0: oyentes y de nuestro invitado que tenemos el día de hoy. Un invitado bien interesante del cual vamos a hablar más adelante y es un género que en lo personal me gusta. No sé, Alina, ¿le gusta el jazz?
1: Claro, por supuesto, sí. Digamos que lo hemos hablado acá, como que nos gusta como muy crossover todo, ¿no? O sea, obviamente dentro de esas canciones, dentro de esos temas o esos géneros musicales, también está el jazz, por supuesto. Y creo que mucha de la música que escuchamos aquí, que compartimos en 30 minutos en el backstage, va muy por el camino del jazz siempre.
0: Así es. Y es que, bueno, el jazz es un género importante, bueno, para muchos, no sé si jóvenes, puede llegar a ser algo distante, pero bueno, vamos a aterrizarlo aquí como hemos hecho en episodios anteriores y pues dejemos que Isabela nos presente a quién tenemos hoy aquí en 30 minutos en el backstage.
2: Bueno, Julián, pues el día de hoy nos acompaña Federico Alarcón, un guitarrista y compositor de la ciudad de Bogotá, que precisamente explora este encuentro entre el jazz con las músicas colombianas. Entonces, pues Federico, bienvenido a este programa. ¿Cómo estás?
3: Hola, buenas noches a todos. Muchas gracias por recibirme.
2: Bueno, Federico, pues para empezar, nos gustaría saber cómo es que descubriste esta pasión por el arte, cómo es esa aproximación de Federico a la música.
3: sí, pues yo creo que un poco como que comencé con clases de pequeño. Mi mamá metió a clases de piano, un poco, creo que por hacerlo también, o bueno, también por una herencia que mi abuelo también lo hizo con ella. Y de ahí como que un poco como que entré como en este agujero negro que creo que es como la música, donde uno comienza como a encontrar muchas cosas muy lindas. Y con el paso del tiempo pues conocí el jazz, después bueno, entré a la universidad a estudiar a esto y ahí como que siento que también como que explotó como una gran como cantidad de cosas y como de conocimientos y como de música que comencé a encontrar y que me apasionó mucho.
0: Me llama la atención el término que usaste, un agujero negro. ¿Por qué la música es como un agujero negro?
3: Pues yo siento que es como que si uno la ve como muy de lejos, como que parece como una cosa como muy dada, como que está siempre por ahí, pero a medida que uno se va acercando, como que uno va encontrando que es como muy, muy profunda y yo creo que es infinitamente profunda, como que, o por lo menos yo como músico, lo que me lleva también un poco de la música es que como que todo el tiempo encuentro algo que me llama la atención o todo el tiempo encuentro algo que yo digo como, uf, yo quiero poder hacer esto o quiero por lo menos tratar de acercarme a esto. Y como que nunca siento que ya lo abarqué todo, sino que al revés, creo que nunca lo voy a poder hacer y eso está bien también, creo.
0: ¿Cuál era la música, Federico, que habitaba tu casa en tu infancia? ¿Cuáles fueron tal vez esos primeros referentes que escuchaste cuando niño?
3: Pues yo crecí como muy, muy rockero, no sé si por mi casa o como también de pronto como por el ambiente, mis amigos, lo que sea, por mi hermano también siento yo como que una época donde escuchamos mucho como Metallica, Slipknot, como ese tipo de géneros también. Pues en mi casa siento yo que a mis papás les gustaba un poco de todo. Recuerdo mucho como unos discos como de canción latinoamericana que ellos tenían, como esta onda como de Mercedes Sosa. También había como música tradicional colombiana, como algunos compilados que mi mamá ponía, música clásica a veces también me ponía, como que a veces no me gustaba tanto, pero un poco de todo. Yo siento que había como una mezcla como de muchas cosas por ahí sonando como en mi casa o como en distintos contextos.
1: Muy bien, Federico, pues precisamente entonces hablemos cómo es que inicia ese proceso académico para ti, cómo es que ya tomas el rumbo por la música, pero que tiene que también tener una parte académica, ¿no? Entonces, contémosle a la audiencia, para ti, ¿cómo ha sido eso?
3: Sí, pues, como mencionaba, pues yo comencé como con clases particulares, primero de piano y después me pasé a guitarra porque como que me llamaba la atención la guitarra. Y ahí un poco como de a poquitos fui como escalando pasos por ahí, como cuando estaba todavía en el colegio, entré a estudiar la Fernando Sor y ahí fue un poco donde como que me abrieron esta puerta como hacia el jazz y bueno, como esto, como de la música académica. Y que eso fue lo que me terminó como encaminando a pues ya decidirme a estudiar música. Pues yo me gradué como guitarrista jazz de la Javeriana. Entonces fue como un poco por ahí, como que lentamente me fui encaminando como hacia este lugar en el que estoy.
2: Bueno, Fede, cuéntanos porfa, entonces, ahora sí, ¿cómo precisamente nace Federico Alarcón Septeto, que es este grupo pues que te ha venido acompañando? Tú ya tienes un primer lanzamiento que fue en formato de trío, ¿no? Porque has llegado a estas personas, cómo ha sido esa conexión también entre músicos que solamente, pues, digamos, tocan instrumentos, ¿no? Y tal vez no hay una letra o no hay una voz, pero, ¿Cómo ha sido ese encuentro, pues, precisamente entre ustedes para coordinar esta música entre el jazz y la música colombiana?
3: Sí, yo pues creo que nació un poco como de un impulso que en un punto, como cuando estaba de pronto como a la mitad de la carrera, que yo, bueno, o también un poco después de la pandemia, yo siento que también la pandemia es como una época ahí donde como que nos marca a todos, como que sentía una necesidad como de hacer algo más allá, como de, bueno, de estudiar mi instrumento o de estudiar como lo relacionado con la universidad. Y era como un impulso como de crear o tratar de expresar algo. Y pues como en un contexto, yo siendo instrumentista y bueno, todo esto como de sentarse, como a estudiar, pues creo que la manera que salió, y bueno, también muy relacionado con esto del jazz, era pues escribiendo música, y comencé también como admirar mucho lo que sucede acá con el jazz en Colombia, que es como que comienza a dialogar con tradiciones de la música colombiana, o comienza a dialogar también como un poco como con la percepción que los individuos o los músicos de acá tienen alrededor de la música en general. Y ahí como que lentamente comencé como a entrenar, por decirlo así, este músculo como de escribir música, y que se volvió como un hábito para mí, y que fue como creciendo un poquito como una bola de nieve, así como que va como volviéndose cada más grande. Y de ahí como que salieron como, siento yo que mi primer disco son como esas primeras composiciones que yo comencé como a explorar algunas ideas, o como que tenía curiosidades alrededor de unas cosas, y también pues como que me comencé a juntar con amigos que tenían intereses similares, o simplemente queríamos como tocar, como que también dentro de este mundo del jazz también como hay un deseo, es como de juntarse y hacer música pues con los amigos, siento yo.
0: Federico, y precisamente, ¿por qué jazz? Es decir, claro, lo viste en la universidad, entendiste un poco acerca del lenguaje, pero de tantos géneros, ¿por qué te decidiste inclinar por el lado del jazz, pensando que, pues, para muchos lo que es la interpretación es un poco más compleja que otros géneros, y también la misma recepción de otros públicos, o más bien del público frente a otros géneros, puede ser algo diferente? Entonces, ¿por qué precisamente inclinarte por el lado del jazz?
3: Pues yo siento que, bueno, como siguiendo un poco esto, como el agujero negro, como que fue la primera vez que yo, pues cuando comencé a estudiar eso un poco antes de entrar a la universidad, o cuando comencé a conocer este mundo, como que comencé a encontrar una cantidad de cosas como que me llamaban la atención, o que también me motivaban a seguir estudiando, a seguir como buscando, como que siento que el jazz a mí me ha traído como mucha curiosidad en diferentes momentos de la vida, y que me ha traído también como curiosidad ya hacia cosas que están fuera del jazz, o que de alguna manera se relacionan, pero no tan directamente. Pero yo sí siento que es como también como un espíritu, o encontrado como una manera de pensar que lleva a la música, que siento que también tiene que ver con esto, como de la curiosidad, o como de siempre estar como buscando algo, y como de tratar de no quedarse tan quieto, sino como todo el tiempo como un hacer constante.
2: Bueno, Federico, contémosle a la audiencia entonces, ¿qué mensaje? Esta es algo, una pregunta que me parece muy interesante. ¿Qué mensaje es el que buscas transmitir, pues, desde tus composiciones y desde tu guitarra, y ahora en unión con estos amigos con los que has formado el septeto?
3: Uf, no sé, pues yo, bueno, no sé si trate como de dar un mensaje como muy claro. Tal vez a veces lo que siento cuando hago la música, o cuando, no sé, alguien se me acerca a hablar sobre pues mi música, y eso, siento que también como que le permite a uno mismo también como preguntarse algo más que un mensaje, pues entonces hacerse como uno mismo como algunas preguntas, o verse reflejado en eso sin necesidad de que yo de pronto intencionalmente lo quiera hacer. Es como que creo que también como que pues hacer música instrumental, hacer música como un poco como, no sé, abstracta, entre comillas, puede ser también una palabra, como que también permite que uno mismo también como que agarre lo que, como que reciba el mensaje que uno quiera recibir también, siento yo. Bueno, siento que es música que viene como de un lado mío, que creo que trata de ser honesto, que trata de reflejar de pronto sí unas ideas sobre lo colectivo y el hacer en comunidad. Como que pues yo puedo sentarme a escribir la música y, bueno, preparar un poco como este universo en mi cabeza, pero pues solo se vuelve realidad cuando, digamos, que entra en diálogo con los músicos y después con el público. Entonces creo que si hay como un mensaje, puede ser como algo como alrededor, como el hacer colectivo o comunitario de pronto.
1: Federico, a partir de eso que nos cuentas, como, bueno, tú lo piensas, o bueno, ustedes como grupo lo piensan en dar un mensaje de alguna manera, pero en ese sentido, ¿cómo han percibido el gusto, o más bien la escucha de este género musical? Seguramente, no sé, no quisiera como dividirlo como en géneros, digamos, de edad, pero sí, ustedes que han percibido lo que han encontrado en público.
3: Pues yo, en lo personal, sentido como una recepción muy bonita. Pues no solo, digamos, como que ahorita, digamos, mi público en general, pues es gente que conozco y que me conoce a mí. Entonces creo que también eso, pues generan que ellos como que conecten la música con lo que yo soy. Pero también cuando es como alguien de pronto como un poco más distante, también he sentido que pues como que genera algo en las personas, como que los hace preguntarse cosas. Entonces siento que un poco como que la recepción es buena, o por lo menos la gente eso me dice, como que sienten que es música que les da, como que es placentera de escuchar y como que es amable al oído de alguna manera, o que como que genera como una sensación bonita tal vez.
0: Entrémonos, Federico, entonces en el proceso creativo. ¿Cómo lo aborda Federico en estas composiciones, en los arreglos, al sentarse en el estudio o pues al sentarse en su escritorio y a componer pues estas piezas? ¿Cómo es ese proceso creativo?
3: Como que me gustaría decir que tengo como así como un método súper establecido, pero siento que cambia mucho dependiendo también como el momento que yo estoy viviendo. Pues de este último disco que saqué este año, pues eso fue como mi proyecto de grado de la universidad. Entonces sí tenía como un objetivo y como, bueno, más o menos como un concepto detrás, que era como recoger como unos discos de música tradicional colombiana que me gustaban y a partir de ahí sacar unas ideas para generar algo nuevo. Estas ideas eran como ideas un poco como más generales, como que a mí me gusta mucho como pensar en esto de ideal o ritual dentro de la música, o me gusta pensar mucho como en tejido melódico o como ese tipo de ideas. Entonces, como teniendo esos conceptos en la cabeza, como que pues, a veces simplemente me siento como a veces puedo improvisar un rato y como que hay una idea donde como que me queda sonando en la cabeza y la repito y como que eso es como un gancho ahí que explota la creatividad. A veces también puedo tener ya como una idea como conceptual preconcebida, como quiero tratar de hacer esto. Y entonces comienzo un poco como más, como si fuera, no sé, como un laboratorio a probar ideas y como un poco como una cosa como más, no tan intuitiva, sino como más académica, por decirlo. Entonces hay diferentes maneras, pero yo siento que todo también viene como un impulso que me arranca a momentos como creativo, y que también siento que a veces como que componer es un poco como sentarse un poco como a tejer y a pensar y como a darle 20 vueltas a algo hasta que como que uno siente que sí está como en el lugar que uno quiere que esté, o por lo menos como uno quiere que esté en la cabeza.
0: ¿La creatividad se agenda o llega sola o se busca?
3: Yo creo que se busca, sino que hay momentos donde de pronto uno tiene que buscar menos y hay momentos donde uno tiene que buscar más. Siento que siempre es como que siempre hay una recompensa, sino que hay momentos donde como que llegar a esa recompensa cuesta un poco más, y hay otros momentos donde uno por cualquier razón de la vida se siente más cercana. Pero siento que si uno la trabaja, siempre hay una respuesta.
2: Bueno, Federico, contémosle a la audiencia entonces cómo ha sido esta aproximación con estos dos proyectos que has lanzado, pues entre Siembra y Danza Común. ¿Qué desafíos has enfrentado también? ¿Cómo sientes que ha sido tu evolución como compositor y como guitarrista en la construcción pues de la música? Y pues también, ¿con qué géneros nos vamos a topar, como hablando de la música colombiana, el jazz, con qué otros géneros está conversando en estos proyectos?
3: Sí, pues yo siento que como que esos dos discos pues pueden mostrar como un camino que recorrí. Siembra, que es pues mi primer disco, como mencioné ahorita, como que coge un poco como estos primeros impulsos que yo tenía hace como 4 años más o menos, y que tiene como un camino un poco más largo. Es música que escribí como en un lapso como de 2 años, sin tener pensado que quería hacer un disco, sino pensando en que quería sentarme como a probar ideas y componer. Y el formato también es batería, guitarra y bajo eléctrico. Entonces es como más pequeño, también una cosa como desde yo de la guitarra, como un poco más líder. Siento que ya para el punto del siguiente disco, que es Danza Común, también adquirí cierta madurez ya en ese momento, y también estando como ya como a punto de graduarme en la universidad y estando trabajando en esto como el proyecto de grado, también me dio como que me hizo darme cuenta de cosas que yo hago, cosas que me gusta hacer, o cosas que me gusta que tenga la música que yo hago. Y también el, digamos, ya siendo un poco más técnico, como que el formato es más grande, somos 7 músicos, también es un formato un poco raro porque pues es batería, un percusionista, hay un bajo y un contrabajo, 2 guitarras y flauta. Es como una cosa ahí como doblados todos los instrumentos y la flauta ahí, pero que también me permitió como explorar muchas ideas y como ponerme como unos retos. Y pues en cuanto como a los géneros o como que pueden esperar en estos discos, yo siento que es como un encuentro entre el jazz y la música colombiana, pero siento que no está enmarcado como dentro de, pues por lo menos de yo pretender escribir música sobre algún género en específico de música tradicional colombiana, como que haya, yo qué sé, un currulado o que haya música a la costa, una puya, algo así. No está desde ese lugar, sino como más de recibir las sonoridades, las sensaciones rítmicas o como toda esta música me atraviesa a mí y yo de ahí como lo saco hacia otro lado. Entonces, para mí como que lo defino como jazz es porque también creo que siento que la palabra jazz es un poco como ambigua, pero como ambigua en un buen sentido, es que permite abarcar muchas cosas. ¿Qué puedo decir? Es que como que hay melodías bonitas o bueno, como unas sonoridades como lindas y amables que siento que pueden traer cosas o generar cosas en el oyente. Y hay mucho juego como de sonoridades, entonces es como... Es una música que creo que se puede escuchar varias veces y uno puede como captar distintos detalles en cada escucha.
1: Muy bien, Federico. Pues entonces hablemos sobre precisamente los desafíos y aprendizajes que hasta el momento han tenido y, bueno, sobre todo tú como artista, ¿cómo te proyectas también en este proceso?
3: Pues yo siento que estoy como un poco como iniciando, como que hasta ahora, aunque para mí siempre ha ido como primero como la música, como sentarme a escribir la música, a tocarla y en este momento como que claro, el reto, como el mayor reto que me propongo, como que comienzo como a visualizar es como que la música para mí está como en un lugar chévere y está en un lugar como que donde yo me siento satisfecho con lo que he logrado hacer, no quiero seguir como escribiendo música, quiero seguir sacando cosas, pero también es como comienzo yo a tratar de llevar esta música a otros espacios, a otros públicos, como la comienzo a dar a conocer también, que también es importante, como que siento que es chévere poder compartirla con más gente y que tenga como mayor alcance. Ese es como el mayor reto que tengo en este momento, que bueno, iré trabajando ahí de a pocos.
2: Bueno, Fede, ya que ustedes han tenido, digamos, la oportunidad de presentarse en distintos lugares como septeto, contémosle a la audiencia qué proceso o qué ritual también, porque a veces pasa ahí justo antes de tocar en el escenario, ¿no? Porque los nervios creo que es algo que nunca, nunca se va a ver de la mano de un artista. Y justamente cómo es esa preparación del septeto, incluso antes, durante los ensayos, ¿tienen como algo que hagan o cómo funciona?
3: Sí, yo creo que pues esa pregunta está chévere porque me trae como dos cosas bonitas a la cabeza y es como que hemos construido como algunas tradiciones con el grupo y una es en los ensayos yo siempre les llevo galletas Oreo y platanitos, como que ya es algo fijo que incluso como que si vamos a ensayar me lo piden.
0: Yo quiero ese jefe.
3: Sí, es también como, no sé, como una manera también pues yo de agradecerles, pues como una manera que no sea solo económica, sino pues como reconocerles de alguna manera, o como, también como un compartir, siento yo, porque también creo que como que la música es un encuentro. Eso es algo que siempre pasa en los ensayos. Y antes de tocar, hay otra cosa que me gusta hacer porque lo aprendí un poco como con el tiempo y es justo antes como de subirnos a tocar, tener un espacio donde como que estemos los siete solos o bueno, con el ingeniero también. Y a mí me gusta es como agradecer por el espacio, agradecerles a ellos por la disposición, por el, como el deseo de estar acá y como centrarnos un poco y entrar como en sintonía o en momento para la música. Eso me gusta hacerlo y trato de siempre que pueda hacerlo porque siento que nos dispone hacia performar o bueno, hacer música.
0: Federico, ahorita decías que, bueno, estás iniciando en este proyecto musical, en tu carrera artística, y quiero citar al sabio Mr. Beast, que en su momento se grabó un video hace mucho tiempo iniciando su carrera en esta parte como de la producción en YouTube, que lo vio muchos años después. En tu caso, ¿qué mensaje le dejarías a el Federico Alarcón de 5 o 10 años más adelante y que en ese tiempo venga y escuche esta emisión de 30 minutos en el backstage para recordarlo?
3: Uf, creo que me diría a mí mismo que siga como confiando como en el proceso. Yo siento que a veces uno como que le coge el afán o como que uno también como duda de uno mismo y también eso está bien. Pero si hasta este momento he aprendido algo, es como que tengo que confiar como en ese camino que estoy andando y que está bien estar como caminando y estar en el hacer constante y no preocuparme tanto tampoco como por lo que viene, sino por lo que está sucediendo en este momento y que está bien y que pues estamos recorriendo un buen camino, creo yo.
1: Bueno, pues ahí vas poco a poco y por supuesto, ojalá llegue a muchísimos escenarios tu música, todo este proyecto que estás haciendo. y bienvenido, por supuesto, siempre a los micrófonos de 30 minutos en el backstage. Bueno, Federico, vamos a hacer aquí una parte como de preguntas rápidas para conocer un poco tu proceso rápidamente. Entonces, la idea es que respondas lo más rápido posible.
3: Listo.
1: Entonces, dice, ¿un lugar que te inspire a la hora de componer?
3: Las montañas.
1: ¿Artista o agrupación con la que sueñes algún día colaborar?
3: La Gran Resbalosa.
1: ¿Una palabra que defina tu música?
3: Tejido.
1: Además de la música, ¿qué te gusta?
3: Me gusta el fútbol.
1: Ah, bueno, apenas. ¿Canción colombiana favorita?
3: Hay un currulado que se llama Llora el Agua que me encanta.
1: Muy bien. ¿Una frase o una palabra que te hubiese gustado escuchar o que te gustaría escuchar, por ejemplo, en este inicio de tu carrera?
3: Alguna vez un profesor me dijo que hay que sentirse cómodo en el acto de caminar.
1: Perfecto. ¿Cómo quieres que te recuerden?
3: No, con felicidad, alegría, tranquilidad.

0: Bueno, Fede, para ir cerrando, entonces me gustaría que le dieras un consejo a la audiencia y tal vez a nuestra audiencia joven que tal vez no sabe si el camino de la música sea el camino por el que precisamente deben transitar o deben caminar. ¿Cuál es ese consejo que les darías?
1: Pues yo siento que uno en la vida siente como cuáles son como sus pasiones y uno como que lo siente muy, muy físicamente. Entonces hay que seguir ese camino. Si es la música, pues hay que hacerlo con toda la confianza y toda como la confianza de saber que es un espacio que recompensa, como que si uno lo trabaja, lo escucha y digamos que le da cariño, uno va a recibir mucho cariño también.
2: Mucho cariño, cariño de amor, como diría la canción. Federico, pues dejamos los micrófonos abiertos para que invites a toda la audiencia a escuchar tu música, cómo y dónde te encuentran en plataformas, redes sociales.
1: Sí, me pueden encontrar, bueno, en la música la pueden encontrar en todas las plataformas, Federico Alarcón. Tengo dos discos, uno se llama Danza Común, que es el que saqué este año, y Siembra, que saqué el año pasado. Es un disco que lo hice con mucho cariño realmente, entonces los invito tal vez a sentir eso o a pensarlo desde ese lugar. Y también me pueden encontrar en Instagram como el Fede Alarcón. Y pues si les gusta, síganme, que pues ahí le hago la publicidad a los conciertos, subo también a veces como cosas alrededor de la música, entonces invitados.
3: Bueno, pues Federico Alarcón, gracias por acompañarnos esta noche en 30 minutos en el backstage. Nuevamente, pues invitados todos a que escuchen su música, a que se den la oportunidad de escuchar otros géneros musicales. Así que muchísimas gracias nuevamente. Esta noche los estuvo acompañando en 30 minutos en el backstage Julián Moreno, Isabela Rodríguez, quien les habla, Lina María Cabrejo, y recuerden que a nosotros también nos pueden encontrar en redes sociales como 30MIN en el backstage. Nos escuchamos en una próxima emisión aquí en Radio UNAM.

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12: Les damos la bienvenida a La Palabra, el programa del Instituto Caro y Cuervo, donde compartimos novedades y particularidades de la lingüística y la literatura de nuestro país. Mi nombre es Arancha Díaz Aguirre y los temas de los que hablaremos en esta emisión son los siguientes. Seguimos compartiendo las actividades y encuentros que tenemos en el marco de nuestra estrategia Una Lengua para la Democracia. Prográmense para esta última semana de talleres en Bogotá y Barranquilla. Abrimos nuevos cursos de educación continua en el Instituto Caro y Cuervo. Curso en corrección de estilo y cuidado de textos literarios, curso en comprensión del sistema verbal del español y curso de español nivel A1. Les contamos. Por último, haremos un breve repaso por nuestra agenda de programa público de junio y los encuentros que tendremos en el Instituto para celebrar el mes del orgullo LGBTIQ+.

0: La semana pasada lanzamos nuestra campaña Un País, Muchas Palabras, una lengua para la democracia, por la defensa del diálogo y la escucha. Esta fue una iniciativa que salió desde el Instituto Cario y Cuervo, pensando cómo durante las últimas semanas habíamos observado con preocupación cómo en algunos espacios públicos y digitales, y también en conversaciones entre conocidos y desconocidos, los intercambios verbales estaban sucediendo de forma ligera, sin escuchar, sin empatía y sin el respeto que se necesita para cuidar el tejido social de la democracia. Con ese contexto empezamos a pensar y a imaginar una sociedad que encuentre en la lengua una herramienta para la convivencia y un vehículo para la democracia. Por eso, desde el Instituto Cario y Cuervo, hicimos una invitación para utilizar la lengua de manera responsable y sobre todo respetuosa. Es por eso que, además de compartir nuestras reflexiones públicamente, desde el Instituto preparamos una serie de actividades presenciales en librerías, donde la oratoria y la creación literaria han sido los ejes centrales y lo seguirán siendo durante esta semana. De allí nacieron los talleres de escritura y retórica en tiempos retadores. Estos talleres están siendo dirigidos por los profesores del Instituto Cario y Cuervo, Laura Ortiz Gómez, quien es escritora y docente de la maestría en escritura creativa, y Julián Santamaría, docente investigador de la maestría en literatura y cultura. El jueves de la semana pasada empezamos con nuestro primer taller titulado Hablar para Entendernos, herramientas para debatir con respeto y claridad, dirigido por Julián Santamaría. Y también realizamos el taller Escritura de Cartas para Seguir Hablando, dirigido por Laura Ortiz Gómez. Antes de pasar y de darles las fechas que tendremos para esta última semana, vamos a escuchar al profesor Julián y algunas de las chicas que estuvieron participando en el primer taller de retórica, quienes nos compartieron algunos de sus aprendizajes, algunas de las lecciones con las que se habían quedado y, pues, por supuesto, nos hicieron una invitación a seguir participando. Por favor, escuchémoslas.
1: Estamos en el primer taller del Instituto Cario y Cuervo para retórica y escritura, un espacio para compartir y dialogar con el público. El objetivo fue no solo encontrar maneras correctas de argumentar y acercarnos al espacio de diálogo con los otros, sino también precisamente de reconocer que lo más importante es precisamente construir relaciones, construir también formas de entendimiento que impliquen una verdadera escucha.
2: Me quedó cool lo de pensar mucho si de verdad vale la pena meterse en la conversación, no, cuáles son las intenciones que puedan tener las personas y como que armar el espacio para eso, porque quizás está la intención de dialogar o conversar, pero el momento no se está dando y para tener un buen espacio hay que esperar el momento.
3: Mi sensación del espacio fue principalmente una invitación a la reflexión, porque últimamente me he visto enfrentada a debatir específicamente en el contexto político y me he dado cuenta que he caído en muchas fallas que el tallerista pues nos destacó, como por ejemplo uno arranca una conversación con el simple hecho de persuadir o de elevar como el punto de vista de uno, pero no se detiene como a reflexionar sobre cuál es mi intención verdadera detrás de la conversación que estoy iniciando y si de verdad quiero entender el punto de vista de la otra persona. Entonces, para mí, todos los consejos y las recomendaciones realizadas por el tallerista fueron más como una reflexión, una invitación a reflexionar sobre lo que vengo haciendo con mis conversaciones.
4: Es importante a nivel familiar, a nivel grupal, a nivel de relaciones, poder discernir y encontrar primeramente qué es lo que busco en una conversación, cuál es mi intención, cuál es mi deseo. Y es importante que a través del lenguaje seamos muy auténticos, muy genuinos, muy honestos, muy sinceros para poder acercarnos al otro.
0: Igualmente, durante el taller de escritura de cartas para seguir hablando, dirigido por la escritora y docente Laura Ortiz Gómez, los participantes y las participantes expresaron lo que aún necesitan decir a personas con quienes el diálogo se ha vuelto difícil. Antes de empezar a redactar los textos, las personas comenzaron a realizar ejercicios breves que abrieron un espacio de confianza y les permitieron nombrar los temores que los atraviesan. Dentro de sus reflexiones surgieron inquietudes compartidas, por ejemplo, la dificultad de decir lo que se piensa y el temor a que las diferencias terminen en confrontación. Aquí les vamos a compartir algunos de los fragmentos de las cartas que se realizaron durante este encuentro y que, por supuesto, los participantes quisieron compartir con nosotros. Para Paula. Aunque nunca te he dicho tía, mi niña interior, mi bebé interior te recuerda. Desde que te congregaste como cristiana practicante, te alineas con un proyecto político que para mí resulta amenazante y doloroso para lo que creo, lo que soy y por lo que he trabajado con todo el corazón como antropóloga. No puedo acercarme a ti, ni siquiera lo intento, aunque creo en el poder de la palabra. En este caso puede ser contraproducente. Solo espero que de alguna manera podamos conectar en algún momento, que nuestros espíritus se comuniquen nuevamente como cuando era bebé. A ti, humano, solo quiero que sepas que daría mi vida por cuidar tus derechos, para cuidar tu vida y para que puedas ser tú. No quiero tener que dar argumentos porque me parece mezquino y porque nunca estaremos de acuerdo si el lenguaje está roto. Pero quiero que recuerdes que yo pondría la otra mejilla. A mis padres, no espero que entiendan mis razones ni que siquiera las acepten. Incluso a mí me cuesta entenderme a veces. Y con las voces de las participantes de nuestro taller de retórica y con estos fragmentos de cartas de quienes estuvieron escribiendo en el taller de escritura con Laura Ortiz, queremos invitarlos e invitarlas a que participen de nuestras tres actividades en torno a estos temas que vamos a realizar durante el jueves y viernes de esta semana. El próximo jueves 18 de junio a las 6 de la tarde nos reuniremos en el cuarto plegable, ubicado en la calle 35, número 1932. Allí estaremos en el taller Palabras que construyen cuidado en tiempos de conversaciones difíciles, dirigido por Julián Santa María. Y el viernes tendremos dos talleres en simultáneo, así que pueden elegir si quieren ir al de oratoria o al de escritura. Por un lado, en la librería Casa, ubicada en la carrera 18A, número 162, tendremos el taller Lo que todavía podemos decirnos, dirigido por Laura Ortiz Gómez, a las 6 de la tarde. A esa misma hora, a las 6 de la tarde, estaremos el viernes 19 en Impulsos Aleatorios, ubicado en la carrera sexta, número 5840, en el taller dirigido por Julián Santa María, titulado Una conversación posible, escucha, argumento y comprensión mutua. Estas actividades serán de entrada libre con inscripción previa. El link para inscribirse lo pueden encontrar en nuestro Instagram o en nuestra página web. Pero si ustedes no están en Bogotá y sí se encuentran en Barranquilla o conocen algunas personas que estén allá, les cuento que allá también tendremos un taller en el marco de esta estrategia. El taller es titulado Poesía y Alteridad, la conexión con la palabra y la presencia de otras personas en nuestras vidas. Este taller lo dictará Vicky García el próximo viernes 19 de junio a las 10 de la mañana en la librería Dos Mangos. Si quieren información adicional sobre estos talleres, como les conté, pueden encontrarlo en nuestra página web o en nuestras redes sociales. Además, finalmente, y para cerrar este tema, para que se antojen más de ir a estos talleres, estamos entregando dos detalles y dos regalos hechos en nuestra imprenta patriótica. El primero es un decálogo para una conversación difícil, donde les damos 10 principios para dialogar con argumentos y con respeto entre personas con opiniones contrarias. Y además tendremos también un afiche con un poema, un fragmento del poema de Hugo Jamioy, titulado Bonito debes pensar. Y el afiche dice, bonito debes pensar, luego bonito debes hablar. Ahora ya mismo bonito empieza a ser. Pasando a nuestro siguiente tema, abrimos nuevos cursos de educación continua del Instituto Caro y Cuervo. Les hablaremos sobre estos nuevos tres cursos al que se pueden inscribir. Algunos de ellos pues tendrán inscripciones hasta julio para que se animen a participar y a seguir fortaleciendo su formación educativa. Sumérgete en el español auténtico de Colombia con el Instituto Caricuervo. Fundado en 1942 y reconocido internacionalmente con premios como el Premio Príncipe de Asturias, el Instituto Caricuervo es la institución de educación superior y centro de investigación adscrito al Ministerio de Cultura que domina completamente la enseñanza del español como lengua extranjera desde el 2010. Nuestros expertos en literatura hispanoamericana, lenguas indígenas, lengua de señas colombiana y lengua romaní te guiarán en una experiencia única desde la histórica Casa Cuervo Urizarri, en el corazón del Centro Histórico de Bogotá. Aquí no solo aprenderás un idioma, vivirás la riqueza lingüística y cultural que ha hecho de Colombia un referente mundial en patrimonio lingüístico. Así que quienes estén interesados en participar en nuestro curso de español nivel A1, les cuento que las inscripciones ya están abiertas y estarán hasta el próximo 2 de julio. Este es un curso que está dirigido a extranjeros que quieren aprender español o mejorar su nivel. El curso se orienta a través de la modalidad presencial, donde se integrarán la lengua y la cultura mediante las metodologías más recientes de enseñanza de lenguas extranjeras. Nuestras clases abordan la lengua desde el enfoque intercultural y emplean recursos didácticos creados en Colombia y estrategias didácticas interactivas. Las clases desarrollan las destrezas comunicativas de comprensión, producción, interacción y mediación según las necesidades de los y las estudiantes. Estas clases se realizarán desde el 27 de julio hasta el 2 de septiembre de 2026 y tienen un costo de aproximadamente 3.469.300. El horario es todos los días entre semana, de 9 de la mañana a 12 del mediodía, aquí en nuestra sede del centro, ubicada en la calle 10, número 469. Pero si conocen personas que quieran realizar este curso de español nivel A1 y no puedan hacerlo presencialmente, también lanzamos este curso en la modalidad virtual sincrónica. La metodología y los objetivos son los mismos del curso que les leí anteriormente y las clases se realizarán también del 27 de julio al 2 de septiembre. Este es un horario también de todos los días, entre semana, desde las 9 de la mañana hasta las 12 del día. Si quieren conocer más información sobre este curso de español nivel A1, pueden visitar nuestra página web caricuervo.gov.co. Y ahora les daré una breve descripción e información sobre dos cursos que abriremos antes de que concluya junio para que se vayan programando y para que vayan alistando su tiempo y sus ganas para participar de estos cursos que hacen parte de nuestro programa de educación continua. Es común que los profesores de español como lengua extranjera manifiesten inquietudes sobre temas gramaticales que deben explicar en el aula. Lo anterior se evidenció en los resultados obtenidos en el proyecto de investigación Análisis de Necesidades de Formación, Actualización en Gramática de Profesores de Español como Lengua Extranjera en el 2021, en el que se identificaron y analizaron las dudas de gramática más frecuentes que comparten los profesores de L. Debido a que en este estudio se encontró que la mayoría de las inquietudes giraban en torno al sistema verbal del español, se diseñó la Guía de Formación en Gramática para Profesores de L, el sistema verbal, buscando brindar herramientas a los profesores para resolver los interrogantes recurrentes desde una perspectiva significativa de la gramática. Por lo anterior, el curso Comprender el Sistema Verbal del Español, del Significado al Uso, es un curso de formación actualización en gramática en el que se implementará la guía mencionada y cuyo objetivo es reflexionar en torno al abordaje del sistema verbal del español desde una perspectiva significativa, de tal forma que los y las participantes comprendan los rasgos característicos de cada una de las formas que compone dicho sistema y adquieran fundamentos para trabajarlos en el aula. En consecuencia, este es un curso teórico-práctico en el que se busca la comprensión y la aplicación del conocimiento adquirido con miras a su enseñanza en el aula L. Dentro de los objetivos del curso se encuentran comprender el sistema verbal del español desde una perspectiva significativa, usando como base la noción de espacio, además de comprender el valor significativo de las formas verbales en español, analizar la alternativa de formas gramaticales que generan dificultades en los procesos de enseñanza y reflexionar sobre la instrucción gramatical relacionada con el sistema verbal del español. Si quieren conocer más sobre este curso, pueden visitar nuestra página web a partir del 22 de junio, ya que este curso abrirá durante esta fecha y estará abierto hasta el 13 de julio. Las fechas de este curso van desde el 12 de agosto del 2026 hasta el 28 de octubre del 2026 y esta será una oferta gratuita, es decir, no tiene ningún costo para las personas que quieran inscribirse y participar. Tengan en cuenta que las clases se dictarán todos los miércoles de 5 a 8 de la tarde y será en modalidad virtual sincrónica a través de clases en vivo de la plataforma Teams. Y otro curso que además es uno de los más solicitados en el Instituto Caricuervo y es uno de los que más personas toman aquí en nuestro instituto, se abrirá el próximo 26 de junio. Se trata del curso Corrección de Estilo y Cuidado de Textos Literarios. Este curso ofrece a sus asistentes una aproximación práctica al cuidado de textos literarios, esto es, a la intervención respetuosa en textos ajenos, de narrativa, poesía y dramaturgia, con el ánimo de favorecer su comunicabilidad y su ajuste a las normas del español, además de potenciar la propuesta estética de su autora o de su autor. Dentro de los objetivos de este curso está describir y problematizar las tareas que competen a quienes ejercen la corrección de estilo y, en un sentido más amplio, el cuidado de textos, especialmente editores y talleristas. También otro de los objetivos es situar la cuestión del cuidado de textos en relación con el campo editorial y otros espacios de socialización de textos literarios como blogs, tertulias, talleres y concursos. Además de aclarar dudas sobre errores comunes de ortografía y sintaxis que deben subsanar quienes ejercen la corrección de estilo. También será un espacio para señalar las particularidades escriturales, en especial las licencias literarias de los tres tipos textuales que serán el objetivo del taller, es decir, la narrativa, la poesía y la dramaturgia. Así como, en general, las particularidades de los géneros literarios frente a otros tipos textuales. Si quieren conocer más de este curso, pueden ver la información en nuestra página web a partir del 26 de junio. Las inscripciones estarán abiertas hasta el 5 de agosto y el curso empezará a dictarse desde el 22 de septiembre hasta el 1 de diciembre. Y tendrá un costo de $1,446,600. Las clases se dictarán todos los martes, desde las 5:30 de la tarde hasta las 8:30 de la noche, y será en modalidad virtual sincrónica. Si quieren conocer más sobre estos y otros cursos o diplomados que tenemos dentro del Instituto Caricuervo, pueden visitar nuestra página caricuervo.gob.co en la sección Convocatorias. Y para cerrar esta emisión, vamos a hacer un barrido por las actividades que tenemos en nuestro programa público. Además, hablaremos de los eventos y la programación que tendremos en librerías en el marco de nuestra conmemoración del mes del orgullo LGBTIQ+. Prográmense entonces para el próximo jueves 18 de junio a las 4:30 p.m. aquí en nuestro Instituto Caricuervo en el Auditorio Ignacio Chávez para la charla titulada Historia de la Comunicación en el Siglo XIX Colombiano. Esta será una charla sobre los libros El Mundo de la Opinión de Gilberto Loaiza y Conexiones Libreras de Juan David Murillo. En este conversatorio participarán los autores, quienes además estarán hablando con Edgar Andrés Caro Peralta de la Universidad Pedagógica Nacional. Este será un conversatorio de entrada libre y será transmitido por nuestros canales de YouTube y de Facebook del Instituto Caro y Cuervo. El próximo miércoles 24 de junio a las 4 de la tarde presentaremos la primera traducción directamente del griego al español de Odisea, realizada por la cubana Laura Mestre Hevia entre 1939 y 1944 y publicada por una editorial colombiana. Este conversatorio se titula De Ítaca a Colombia, Odisea de Homero en la voz de Laura Mestre Hevia, su primera traductora al español. Esta conversación se realizará aquí en el Auditorio Ignacio Chávez y conversan María Angélica Rodríguez y David Suárez, editores de la editorial Amor Vincit. Esta charla también tendrá transmisión por nuestros canales de YouTube y Facebook del Instituto Caro y Cuervo. Y finalmente, el sábado 27 de junio a las 9 de la mañana, tendremos una nueva sesión de nuestro Club de Poesía Colombiana Contemporánea, titulado Un Estado Inexacto de las Cosas. Esta sesión 4 está dedicada a la poesía y el duelo. Les recuerdo que este club lo acompañan Julián Santamaría y Diana Echeverry, investigadores del Observatorio Poesía en Movimiento. Si quieren participar, pueden encontrar el link de inscripciones en nuestro Instagram o en nuestra página web. Y aunque en nuestra edición pasada ya les había compartido un poco sobre la agenda que tendremos en el marco de nuestra conmemoración del mes del orgullo LGBTIQ+, aquí les voy a dar un recorderis. Nuestras actividades iniciaron el pasado martes 16 de junio con nuestra conversación Háblame de Amores, editar, publicar y recomendar textos disidentes. Igualmente, el día de hoy tuvimos un conversatorio importante sobre los feminismos y las disidencias, tensiones y encuentros en la librería Wolf. Y cerraremos esta agenda de conmemoración con dos actividades importantes el próximo viernes 19 de junio en la librería Casa Tomada. La primera la tendremos a las 4 de la tarde. Se trata de una charla titulada La Palabra como Territorio de Resistencia Afroqueer. Será una charla entre Alicia Chaush, poeta en lengua palenquera y activista trans, quien conversará con John William Archbold, coordinador de la Cátedra de Pensamientos Afrodiaspóricos del Instituto Caro y Cuervo. Este será un conversatorio de entrada libre y también los invitamos a que se queden después de las 4 de la tarde, ya que tendremos una jornada de micrófono abierto. Nos tomamos la calle y la palabra con orgullo en la Casa de las Palabras. En esta actividad participarán las y los escritores Cindy Elefante, Carlos Guineo, Caro Mayo, César Mora y Juliet Mora Garzón. Será una jornada de lecturas que será ese mismo día en la librería Casa Tomada y empieza a las 5 de la tarde. Te esperamos en nuestros eventos para conversar, leer, escuchar y compartir en comunidad. Todas las actividades son de entrada libre y en nuestra próxima emisión de La Palabra les tendré un resumen sobre cómo vivimos este 28 de junio en la Casa de las Palabras. Y así llegamos al final de una nueva emisión de La Palabra. Para todos aquellos que deseen expresar sus inquietudes, los y las invitamos a escribirnos al correo comunicaciones@caroycuervo.gov.co. También nos pueden seguir a través de nuestras cuentas en Instagram y Twitter como @caroycuervo. En Facebook como Instituto Caro y Cuervo. Si quieren ampliar la información de estos y otros temas de su interés, les invitamos a consultar nuestra página web caroycuervo.gov.co. Este programa contó con la producción general de Santiago Cortés, dirección y presentación de Arancha Díaz Aguirre. Gracias nuevamente por su sintonía y los dejamos en compañía de la programación de Radio UNAL.
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1: Y tercero, pues esto es un avance importante para poder hacer una planificación y ejecución de obras con enfoque territorial. Y es reconocer esas diferencias. Es más, aquí en este sistema pues estamos hablando de vías, pero nosotros también hemos hablado de otras infraestructuras muy importantes para la conectividad de media Colombia, que son los muelles o las infraestructuras fluviales, que son las otras vías, las hidropistas.
2: Escuchemos a la ministra de Transporte, María Fernanda Rojas Mantilla. Un saludo para la audiencia de Ingeniería y Nación. Soy Joana Méndez, realizadora del espacio radial. Norte de Colombia, finales de los años 60. Ignacio es un famoso juglar que decide emprender un último viaje para devolver el acordeón a su maestro. En el camino se encuentra con Fermín, un joven que, con el anhelo de aprender a tocar el instrumento, decide acompañarlo. A lo largo del trayecto se entrelazan sus historias, la del viejo maestro, la de Ignacio, la de Fermín, la del propio acordeón y la de los territorios que recorren. Con el argumento y la banda sonora de Los viajes del viento de Ciro Guerra, guiamos la misión de hoy, donde conoceremos una estrategia que permite establecer la conexión de los territorios más afectados por el conflicto armado. A partir de un inventario de vías, producto desarrollado entre la Universidad Nacional de Colombia y el Ministerio de Transporte. Para introducirnos en este viaje, nos acompañan en los micrófonos la ministra de Transporte, la decana de la Facultad de Ingeniería y el profesor y director del contrato interadministrativo. Bienvenidos y bienvenidas.
1: María Fernanda Rojas Mantilla, ministra de Transporte, formalmente desde mayo.

0: Marzo del año 2025, o sea, tengo un año y dos meses en el cargo y no, pues he sido profesora universitaria, temas de descentralización, he trabajado en temas de transporte, pues al menos desde hace unos 15, 16 años y en el sector público desde hace unos ya 25 años al menos en temas de lucha anticorrupción y transporte, básicamente participación ciudadana también. Y trabajé con el actual presidente cuando fue alcalde de Bogotá como directora del IDU, entidades como la Presidencia de la República y el Consejo Nacional Electoral. Pero digamos acá en esta gestión del ministerio, con las prioridades del gobierno, que son los sistemas férreos, la reactivación ferroviaria, la conectividad a nivel regional y una agenda de medidas que modernicen, que actualicen la reglamentación sobre transporte, que es en algunos casos prácticamente obsoleta.
1: Bueno, mi nombre es Sonia Esperanza Monroy Varela, decana de la Facultad de Ingeniería de la Universidad Nacional de Colombia.
2: Yo soy Ricardo José Peña Lindarte, soy actualmente el director de Ingeniería Civil y Agrícola, pero a su vez soy el director del proyecto que estamos desarrollando con el Ministerio de Transporte relacionado con los inventarios viales a nivel nacional.
3: Según el Observatorio de Memoria y Conflicto del Centro Nacional de Memoria Histórica, al 31 de marzo del 2026 se han registrado 282.879 víctimas en el marco del conflicto armado y sus orígenes. Las cifras comprenden el periodo de 1944 hasta 2026. Colombia ha vivido un conflicto armado interno por más de 50 años, especialmente en las zonas donde confluyen diversos factores: débil presencia institucional, la geografía del país y la falta de infraestructura. Tras la firma de los acuerdos de paz entre el Gobierno Nacional y las FARC en 2016, se abrieron posibilidades para las zonas más afectadas por el conflicto armado, con el fin de cerrar las brechas de desigualdad en estos territorios. Las OMAC son un conjunto de municipios que agrupan las zonas del país más afectadas por el conflicto armado y cuentan con un régimen especial de tributación que persigue estimular la actividad económica y generar empleo en estos territorios. Ahora bien, el Sistema Integral Nacional de Información de Carreteras contiene la información correspondiente a las vías a cargo de la nación, los departamentos, los municipios y los distritos especiales. La ministra María Fernanda Rojas explica la importancia de realizar un levantamiento de información sobre las carreteras en las zonas SOMAC.
0: Prácticamente pagar una deuda social con estas zonas que fueron azotadas por el conflicto durante décadas y que justamente a causa de ello, pues el Estado no tenía una presencia regular en muchos casos o era una presencia muy precaria, y tener un inventario vial no estaba en las prioridades durante muchos años, pero es el insumo principal para que usted después pueda planificar inversiones. Si usted ni siquiera sabe como Estado qué tiene, pues mucho menos va a poder gestionar para mejorar esas vías. Entonces, esta información permite tener una fotografía real en un sistema que dé cuenta del estado de las vías en esos territorios y, por supuesto, abre la puerta para que se puedan programar inversiones. Y eso es lo más importante, devolverle a esos territorios la dignidad que otorga la infraestructura vial con la perspectiva que genera oportunidades.
3: Existe una clasificación de las vías que incluye vías nacionales, departamentales y redes terciarias o veredales. ¿Qué vías se podrán encontrar en el inventario?
0: Justamente es parte de la tarea trasladar lo que se hace en el resto del país y también a esos territorios que no tuvieron ese inventario de vías. Entonces, el sistema es integral, tiene que abordar las vías nacionales que normalmente están a cargo de dos entidades, que son la ANI y principalmente el Instituto Nacional de Vías. También tiene que incluir el listado de vías departamentales que, pues, por lógicas razones, están a cargo de las gobernaciones, y esa es la segunda categoría, y la otra, las vías terciarias o veredales, que en general son competencia de los municipios y de los distritos especiales, y alguna parte es competencia del INVIAS. Eso está hoy en discusión en el proyecto de ley de competencia. Es una discusión muy interesante para el país. Entonces, ese enfoque multinivel tiene un dato importante, y es que la mayoría de los kilómetros de vía en Colombia son vías terciarias, son alrededor de 142 mil kilómetros de esa red terciaria. En datos formales, el dato de un COMPES del año 2016, del COMPES 3857, pero sabemos que en el territorio hay muchas más. Estamos hablando de todo el país, y generalmente pues están en condiciones complejas porque están a cargo mayoritariamente de los municipios, y muchas veces no las priorizan o no alcanza seguramente sus recursos para ello. Ahora, son vías claves para el acceso a salud, educación y otros derechos de las personas, pero también para la sustitución de cultivos, para que los campesinos puedan sacar sus productos. Y el gobierno las ha priorizado a través del programa de Caminos Comunitarios para la Paz.
3: La Facultad de Ingeniería de la Universidad Nacional de Colombia tuvo una participación esencial. Sobre el ejercicio realizado, la decana Sonia Esperanza Monroy.
1: Bueno, la Facultad de Ingeniería está desarrollando, en alianza con el Ministerio de Transporte, un proyecto cuyo propósito es realizar precisamente los inventarios en vías regionales localizados en los municipios PEDET y en los municipios SOMAC. Algunos de estos municipios contemplan el desarrollo de este inventario en 9 departamentos: Chocó, Cauca, Caldas, Cesar, Casanare, Nariño, Santander y Tolima. La idea es hacer todo el levantamiento de información de alrededor de 4.536 kilómetros de vías, pues con enfoque técnico, sistemático e interdisciplinario.
3: Ricardo Peña, director del proyecto, complementa.
2: Esto es un proyecto que dura 5 meses. O sea, tenemos todas unas etapas que causar. Ya vamos avanzados en el mes 2.5, justamente. Se inició en febrero de este año, terminamos en julio, y la intención es poder, desde la misma etapa de planificación, poder lograr la articulación con los municipios. Entonces hay mucho que contar en términos de cómo nos acercamos desde la perspectiva social también a las comunidades y a los municipios para que se apropien de esta metodología. Y eso no es nada, no solamente los 39 municipios que vamos a abordar, sino los 1.400 municipios de Colombia van a estar involucrados en todo el proceso de capacitación y transferencia de conocimiento que tiene prevista la universidad a través de espacios de diálogo y formación que se va a desarrollar en el mes de junio en conjunto con el Ministerio de Transporte.
3: La Facultad de Ingeniería aporta un valor agregado desde múltiples frentes, un impacto que va más allá del desarrollo tecnológico, abarcando también la adecuación de los espacios y la divulgación del conocimiento.
1: El valor agregado está en diferentes ámbitos. Un primer ámbito es el desarrollo tecnológico, donde realmente se entrega un software que es software libre para todo el cargue y la captura de información de los inventarios viales regionales. Está todo el tema del apoyo logístico y los espacios, donde la universidad facilita algunas aulas, auditorios, logística, con el fin de que el ministerio desarrolle actividades relacionadas con el sistema de información nacional de carreteras. Y también está todo el valor agregado relacionado con la socialización y la divulgación institucional, donde se disponen de una página web, unos canales de comunicación, todo el tema de Radio UNAL y todo el tema relacionado con redes sociales.
3: Los territorios donde se realizó el levantamiento se ubican en la periferia del país y comparten un historial de afectación por el conflicto armado, el cual ha impactado tanto a la población civil como al entorno físico. Esta complejidad exige que el ingreso a las comunidades y la introducción de conceptos sobre tecnología e infraestructura vial se realicen mediante un enfoque de diálogo. Para lograrlo, es indispensable un diseño metodológico interdisciplinar. A continuación, se detallan las fases del proceso y las disciplinas que participaron en él.
2: Hay dos fases importantes. La primera fase es esa fase de interacción inicial, en la cual se da todo el grupo social que tiene el equipo de la consultoría que estamos desarrollando, en el cuál está este acercamiento para poder identificar los actores claves que nos acompañen también en el proceso de la segunda fase, que corresponde al inventario propiamente dicho en territorio. como tú lo has dicho, los territorios son complejos porque estamos hablando de municipios PEDEC, SOMAC, en los cuales son territorios en los cuales están saliendo el proceso de conflicto y en los cuales el Ministerio de Transporte ha tomado como liderazgo este proyecto para acompañarlo en poder superar estas barreras técnicas y tecnológicas requeridas en términos de poder contar con información de planeación en cuanto a la infraestructura vial que les va a permitir desarrollar posteriormente otros instrumentos de planeación para las intervenciones de obras viales como mantenimiento, recuperación de calzadas, construcción de puentes, y para eso los municipios pues deben contar con este instrumento y allí pueden formular luego los planes viales municipales, incluso como insumo de los planes de ordenamiento territorial de acuerdo con las escalas de los municipios. Entonces son varias las disciplinas que están involucradas. Nosotros desde la universidad, tú sabes que dentro de nuestras prioridades vincular pues nuestro grupo de docentes, de la propia Facultad de Ingeniería, también los estudiantes están involucrados activamente y un grupo de apoyo también que nos permita pues hacer presencia masiva en los territorios. ¿Por qué? Porque son kilómetros, son 4.536 kilómetros, como lo decía la señora decana, y obviamente para cumplir los plazos, pues necesitamos fuerte cobertura en los 9 departamentos que estamos a cargo.
3: Introducir un sistema vial brinda la posibilidad de reducir las brechas estructurales de los territorios. La conectividad permite el intercambio hacia afuera en un ejercicio de dinamizar la economía, la salida de productos propios y el turismo. La Facultad de Ingeniería tiene una participación fundamental en las capacidades, la formación y la transferencia tecnológica de tomadores.
2: Nosotros estamos desarrollando un insumo muy interesante y unificado para el ministerio. Es que tengan una herramienta tecnológica que permita la captura de información de estos atributos de la infraestructura y queden georreferenciadas las vías. Y esa información de esa tecnología de código abierto pues va a ser informada y capacitados pues los municipios de tal manera que ellos puedan avanzar en estos 39 que estamos haciendo. Si en un futuro tienen una nueva vía, puedan ellos mismos hacer la actividad. Entonces, y también hemos avanzado pues en mejorar los procesos de la metodología de tal manera de poder cerrar brechas en el conocimiento de los técnicos que hay en los municipios, pero además pues con esta información pues lo que estamos también es mapeando o ampliando la información de tal manera de que puedan los municipios proyectar estas nuevas infraestructuras que faciliten la comercialización de sus productos, los bienes, servicios, traslados de personas y que permita fomentar aspectos como condiciones económicas mejores para los territorios y también la parte de turismo. Entonces, dado a esta primera base que se necesita la planeación, ya los municipios pueden empezar a proyectar las mejoras que necesitan la infraestructura y la interoperabilidad entre todos los sistemas de transporte que tienen pues los municipios, porque estos municipios son ricos en la parte fluvial, básicamente en los municipios que estamos trabajando, Cauca, Nariño y Chocó. Pero obviamente lo que corresponde al nuevo carretero es complementario para las dinámicas que se necesitan en los municipios.
3: A partir de esta transferencia tecnológica, se está brindando una gobernanza de los territorios. Para que esto sea efectivo, las comunidades deben tener la capacidad de conocer el manejo de la herramienta.
2: Desde ya estamos invitando con el Ministerio de Transporte para las jornadas de capacitación que se van a dar en el mes de junio a nivel de los territorios. O sea, vamos a aprovechar las 9 sedes que tiene la universidad y poder hacer presencia en el territorio en las 3 que seleccione el Ministerio de Transporte. Pero además vamos a hacer una capacitación virtual para todos los municipios de Colombia, de tal manera que se toque 2 temas específicos. Uno, que va a estar a cargo del Ministerio, que es la explicación de la metodología propiamente dicha, en qué consiste, cómo los territorios deben hacer su trabajo y para qué sirve este tipo de información. Y la segunda, pues este aplicativo que hemos hablado de tecnología que permite la captura de información. Y lo interesante es que no importa si sea zonas boscosas, que no tengan internet, o sea, está adecuado y está validado para que todo tipo de terreno pueda hacer la captura de información y posteriormente, cuando ya tenga una señal de internet, haga la sincronización de toda la información que se captura. Entonces, eso es una gran ventaja que se tiene en relación al desarrollo que ha puesto como escena la Universidad Nacional en este valor agregado para el desarrollo del contrato.
3: El proyecto se está desarrollando desde febrero. ¿Cuál es el balance presentado hasta el momento?
2: Ya tenemos etapas causadas, tenemos las cartografías de los 39 municipios, de tal manera que con este acercamiento y construcción colectiva que hemos hecho con los tomadores de decisión de los territorios, ya saben los municipios cartográficamente qué vías tienen, o en muchos de los casos, porque el concepto de vías no a todos los municipios le corresponde. Hay otros municipios como Mosquera, municipios como Santa Bárbara, sus vías son los caminos, entonces se han hecho excepcionalidades en relación a esta metodología, en reconocer que hay territorios en los cuales son otras las infraestructuras que existen. Entonces, a través de esos, de ese mecanismo, que es la primera fase de cartografía, pues ya la tenemos al 100%, y con esta cartografía, pues ya lo que estamos haciendo es yendo a territorio a levantar la realidad, porque una cosa es lo que uno dibuja en una cartografía con el municipio y otra cosa es estar en el territorio y identificar que eso que se había dibujado incluso no existe, ¿sí? Pero entonces ellos tienen toda la intención de que por ahí vaya uno de los proyectos. Entonces esa etapa, que es la que estamos desarrollando, que viene prevista en 3 etapas más, entonces esos son los que vamos a causar ya con el inventario propiamente dicho en territorio. Tú me dices que
3: sí. Cada comunidad establece una relación única con el espacio físico de su territorio, lo que da origen a un conjunto de saberes propios. Por ello, la forma de entender un camino o una carretera en estas regiones difiere de la visión urbana o centralizada. El reto radica en descubrir cómo integrar los significados de la infraestructura vial de la centralidad sin desconocer los saberes ancestrales y locales de los territorios.
2: Son los cambios de paradigma, o sea, incluso para nosotros mismos, o sea, comprender y leer los territorios como son permite nosotros desde la centralización generar esa diversificación en términos de comprender cómo se mueven los territorios. Entonces, ahí hay unos retos en las próximas etapas que le corresponden a los municipios, que además muchos de ellos, de los que estamos trabajando, están siendo acompañados con el Ministerio de Transporte en la formulación de sus planes viales municipales. Y a partir de ahí es donde empieza ya la transformación de los territorios en relación a conseguir mejores condiciones en términos de su movilidad local.
3: ¿Cuáles son los entregables a las comunidades?
2: Eso va a quedar algo físico, o sea, el resultado es algo físico, es una cartografía, pero digital, que en la actualidad cada uno de los territorios pueden ingresar al Sistema de Información Nacional de Carreteras que tiene el Ministerio disponible y puede identificar cada una de las vías de los municipios que han hecho esta tarea. Entonces, por lo tanto, va a ser un elemento tangible que cuando la Universidad Nacional, a medida que vaya avanzando el proyecto, se va obteniendo la aprobación por parte del Ministerio, va subiendo toda la información de la plataforma. O sea, que va a ser de libre consulta, va a permitir conocer mejor el territorio en cuanto a planeación de todo el país. Claro, es un reto a largo plazo, pero con este proyecto, pues el Ministerio está cumpliendo sus metas en relación del gobierno actual.
3: Esta cartografía es un insumo que fortalece la gobernanza de los territorios al convertirlos en guardianes de su propio inventario y permitir que la misma comunidad lo mantenga actualizado.
2: Esta tiene una gran ventaja. Apenas ya tengo una línea base como municipio, de una vez estoy fomentando la buena práctica en términos de ir actualizando mi información. Creo que el punto más difícil es arrancar. Pero como ya se está dando la base en estos 39 territorios, para ellos va a ser mucho más fácil contar con una herramienta e ir actualizando la información. Además, hay que tener en cuenta que las vías no se construyen todo el tiempo. Entonces, ¿qué es lo que ellos tendrían que hacer? A medida que van haciendo las inversiones, ir actualizando esa cartografía en relación a qué mejoras se le ha hecho a la infraestructura. Pero digamos que es una base que es lo que verdaderamente necesitan los municipios en términos de las capacidades técnicas para el desarrollo de sus formulaciones de los planes viales municipales y otros tipos de instrumentos de planeación.
3: Una herramienta que es también un archivo.
2: Lo que hace el Sistema de Información Nacional de Carreteras es consolidar esa información histórica. Entonces, de tal manera, de los que se hacen partícipes en la actualidad, de plantear su inventario, posteriormente pues van haciendo la actualización de él y también como parte de la planeación del país va viendo uno cómo el país va generando esta información de activos, porque es un activo que tiene el país y es necesario consolidarlo y poder saber qué es lo que tengo y en qué condiciones tengo. Pero además, recordemos un poco que contar con la información en el SIN les permite tener inversiones por parte del gobierno nacional. Es una, digamos así, un requisito. Saber qué tengo, qué me falta para que el gobierno nacional pueda incorporar inversiones en los territorios.
3: Tal vez una de las reflexiones más importantes tras la firma de los acuerdos de paz es que esta no se limita al cese del fuego. La paz se compone de una serie de elementos estructurales que abarcan, justamente, el cierre de brechas sociales y la presencia integral del Estado. La ministra María Fernanda sobre los beneficios de la construcción de paz desde la realización del inventario de vías.
0: Pues en primer lugar, en reconocimiento de la realidad de esos territorios. Y es que el Estado tiene que poder estar en cualquier lugar de Colombia y debe haber estado en cualquier lugar de Colombia. Buena parte del conflicto es porque justamente el Estado no llegaba a todo el territorio nacional. Entonces, la paz realmente se consolida es en el territorio. Entonces, esa es como una primera razón. Una segunda es la lógica institucional. No puede ser que haya un Estado que no sepa lo que tiene y en dónde debe invertir y cómo hacerlo con información sólida, seria, que permita priorizar inversiones. Y tercero, pues esto es un avance importante para poder hacer una planificación y ejecución de obras con enfoque territorial. Y es reconocer esas diferencias. Es más, aquí en este sistema pues estamos hablando de vías, pero nosotros también hemos hablado de otras infraestructuras muy importantes para la conectividad de media Colombia, que son los muelles o las infraestructuras fluviales, que son las otras vías, las hidropistas. Entonces, uno puede hacer el mapa de lo que ha hecho este gobierno y está en la mitad los caminos comunitarios, que son veredales, y en la otra mitad de Colombia los muelles. Entonces, eso complementa esa movilidad de la Colombia rural. Pero esa es la tercera razón, que es muy importante, y es poder ponerle enfoque territorial a la planeación y a la construcción de obras.
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12: Lo que termina sucediendo es que le permiten, por medio de Fair Play, a Juan Neira anotar el tercer tanto, y así había 2 de ventaja todavía.
13: ¿Qué significa jugar limpio? El Fair Play, o juego limpio, es un conjunto de conductas y actitudes que regulan cómo se compite en el fútbol. Muchas de estas acciones pueden observarse durante un partido. Devolver el balón cuando el juego se detiene, disculparse después de una falta o ayudar a un rival lesionado. Jugar limpio implica una manera de entender el juego y de relacionarse con otras personas dentro y fuera de la cancha. Las decisiones que toman quienes participan, es decir, jugadores, árbitros, entrenadores y afición, influyen en el ambiente que se crea durante un partido. En este sentido, el Fair Play contribuye a que el fútbol sea un espacio donde la competencia, la emoción y el respeto puedan convivir, favoreciendo condiciones más justas y seguras para todas las personas que forman parte del juego.
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0: 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Hola, bienvenidos a Panorama de la Ciencia. Hoy conversaremos con la doctora Elena Stachenko, directora general del Centro Nacional de Excelencias en IBAM y miembro de número de la Academia Colombiana de Ciencias Exactas, Físicas y Naturales. Bienvenida, doctora Elena, a Panorama de la Ciencia.
1: Muchísimas gracias.
0: Comenzamos esta conversación y le damos la bienvenida a la doctora con un tema musical que ella ha seleccionado para compartir hoy con nosotros en Panorama de la Ciencia.

0: Compuesto originalmente como parte de la suite para orquesta de variedades a mediados de los años 50, el Vals número 2 es una de las obras más célebres de Dmitri Shostakovich. Esta pieza representa un momento de apertura y lirismo en la carrera de un compositor que vivió bajo la constante tensión de la censura política en la Unión Soviética. Un vals que evoca la resiliencia de la cultura rusa, capaz de producir belleza y orden matemático, incluso en tiempos de posguerra y rigidez institucional. Su estructura circular y su cadencia melancólica son muestra de la técnica y la sensibilidad humana presente en esta composición. Y bueno, doctora Elena, yo quisiera preguntarle por qué seleccionar justamente esta canción para compartirla hoy con nosotros en Panorama de la Ciencia.
1: No sé, o sea, me gustan mucho muchas canciones, muchas piezas musicales. Soy más aficionada como a la música clásica. Me ayuda mucho a concentrarse. También me ayuda mucho a pasar en el tiempo, sí, así en mi juventud, a donde nací. No sé, me trae muchos recuerdos, muchos sentimientos, y también me parece una música expresiva, profunda, melancólica, por cierto. Me gusta, sí. Sí.
0: Y haciendo justamente un ejercicio de memoria, doctora, usted llega a Colombia en 1982 y desde entonces pues ha hecho un ejercicio permanente de transformar la química en el país, haciendo pues justamente una remembranza. ¿Cuál es ese primer recuerdo de su infancia o de su trayectoria personal que puede marcar usted como el inicio de la chispa de la curiosidad por las moléculas y los laboratorios?
1: Bueno, la respuesta es bastante sencilla, no hay nada como de misterio, porque mi mamá fue química y mi papá fue físico. Entonces, físico que después se dedicó a asuntos, digamos, de ciencia forense, criminalística. Entonces, yo nací en una familia de científicos. Entonces, claro, las charlas, las conversaciones, la visita a los institutos de mi mamá y de mi papá, obviamente como que marcaron el camino. Sí, tu camino va a ser ciencia, aunque me han gustado otras cosas también, pero la atmósfera en la casa era como dedicada mucho de la ciencia, hablar de ella y sobre todo de química, y esto pues marcó muchísimo mi decisión de estudiar química y pues hoy en día pues practicar esta ciencia. Aunque repito, tenía muchas ganas de también estudiar arte, de pintar, me gusta mucho biología y hasta pensaba ser, digamos, médica veterinaria, pero bueno, los papás siempre tienes mucha influencia de los papás y sobre todo de mi mamá, que ha sido mi inspiración y mi ejemplo. Y bueno, estudié química.
0: Y bueno, usted estudia química y llega a la Universidad Industrial de Santander. ¿Cómo fue ese proceso de adaptación para llegar a un escenario con una biodiversidad tan distinta como es el trópico, pues, de nuestro país?
1: Bueno, yo creo que como para cualquier extranjero cuya lengua no es nativa español, la primera barrera y la primera diversidad ha sido idiomática, de idioma, ¿sí? Entonces realmente el idioma también es una diversidad, sí, diversidad de expresiones, de formas de expresar ideas, tonalidades, sí. Entonces, como el primer choque era y necesidad era aprender el idioma para que te entiendan, no solamente no se rían de tu acento y de cómo confundes las palabras, sino que como muy brevemente empecé a trabajar como profesora de cátedra, entonces tenía mucha presión inicialmente de que me entiendan. Sí, de que pueda hablar español entendible, nunca se va a borrar el acento, por supuesto, pero yo creo que la primera impresión era esta barrera, sí, de que me comprendan, de que yo puedo comprender, de esos regionalismos que se tienen, de esas palabras de doble sentido, de este humor permanente de colombianos, sí, de un poquito burlarse de todo, un poquito, digamos, interpretar las cosas por donde uno no iba a explicarlas. Entonces, esto fue como la primera impresión, el primer encuentro con la biodiversidad, porque biodiversidad no solamente son las plantas que estoy estudiando, son idiomas, son regiones, son gente, son sonrisas, son formas de ser, formas de vestir, formas de mirar. Entonces, para mí, como la primera impresión ha sido esto, conocer, digamos, el entorno, entender el entorno y pues ser aceptada por este entorno que en algunos momentos pues es bastante diferente a de donde yo venía. Pero bien, o sea, creció la planta aquí en este suelo pues fructíferamente.
0: Y en ese proceso de crecimiento de esa planta en estas tierras, especialmente desde una región como Santander en Colombia, ¿cuál ha sido el desafío más grande de hacer ciencia y de llamarse científica desde la región?
1: O sea, yo pienso que el desafío y lo que me extrañó sobremanera era que cuando yo llegué en 82, apenas pues sabemos que estaba pues construyéndose el concepto de la ciencia, porque las universidades estaban bastante enfocados en dictar cursos, en, bueno, hacer tesis de un nivel que no permitía en este instante ser pues a nivel internacional. Entonces, cuando yo llegué aquí, empecé a dar clases. Entonces, la reacción de estudiantes, ¿usted qué está haciendo aquí? Yo dije, quiero hacer investigación, ciencia. Entonces, la reacción de muchos estudiantes, por cierto, en 82, 90% eran hombres, sí, no mujeres, como ahora tengo grupos donde prevalecen mujeres y no hombres. Pero en este instante, pues la gente decía, señora, sí, aquí no se puede hacer la ciencia. Aquí, si usted quiere hacer la ciencia, váyase a Alemania, váyase a Estados Unidos, Francia, regresa a su país, pero ¿usted qué ciencia va a hacer aquí? Aquí no hay nada, aquí no hay recursos, no hay nada, no hay laboratorios. Entonces yo como que los miraba y ya en este instante yo ya recorrí parte del país y me pareció un país como sacado de cuentas de hadas, sí, o sea, con esta biodiversidad, colores, riquezas, sí, o sea, sonidos, una cantidad de cosas que jamás he visto en mi vida. Entonces yo me pareció extraño, o sea, cómo es que la gente de aquí teniendo todo esto no creía que en un país con tanta riqueza no se puede desarrollar la ciencia. Y esto fue un desafío que me llevó pues en realidad por terquedad, por digamos intensidad que tenía por dentro, quedarme aquí para como que tratar de mostrar a la gente que no es el lugar que te hace científico, sino tú mismo puedes, digamos, hacer el lugar científico. Al contrario, sí lo puedes convertir en un lugar donde se hace la ciencia. Entonces yo me decidí quedarme, sí, insistir, no quejarme tanto, sino trabajar y estudiar y aprender y tener paciencia y tener perseverancia para mostrar que es algo mental pensar que yo soy incapaz de hacer algo, yo soy incapaz de hacer buena ciencia. Yo creo que es una cosa como a veces mental y no porque no se pueda. Sí, digamos, la cinética es diferente, la velocidad con cual tú puedes desarrollar o construir el laboratorio puede ser diferente, sí, más lento, con más dificultades, pero de que no se puede hacer la ciencia aquí, esto sí me pareció exagerado. Y creo que se logró mostrar que no era cierto. Eso tomó muchos años, mucha paciencia, sí, o sea, muchos estudiantes, muchos recorrer, pero se pudo mostrar. Aquí se puede hacer la ciencia reconocida en el mundo, trabajos que son publicables en buenas revistas y que podemos ser invitados a los congresos internacionales como cualquier científico de Alemania, de Francia o de Estados Unidos. Yo creo que es como el mayor logro que mostrar esto, sí, pero también ha sido el primer desafío que he tenido es toparse con las personas que no quieren, no creen en sus propias capacidades de hacer ciencia en este país. Entonces fue como la respuesta a estos incrédulos que muchos de los cuales me imagino que se fueron del país o no sé, o ya no están haciendo la ciencia. Pero entonces yo creo que esto fue trigger, esto fue como gatillo que disparó mi deseo, sí, o sea, para quedarse aquí y mostrar que no era cierto. La ciencia se puede hacer aquí.
0: Antes de pasar al siguiente segmento del programa, la doctora Elena nos comparte otro tema musical que también hace parte de su banda sonora personal.

0: Escrita en 1964 para ilustrar la obra de Alexander Pushkin, La Tormenta de Nieve es un pilar del nacionalismo musical ruso del siglo XX. Esta canción, o este tema musical más bien, se convierte en un símbolo de la identidad del pueblo, conectando la literatura clásica con la sensibilidad popular. El eco suave del vals evoca la inmensidad del paisaje y la memoria, recordándonos de alguna manera que la ciencia, como la música, se construye sobre el reconocimiento de las raíces y la observación paciente de la naturaleza. Doctora Elena, que de esa canción, de esa observación paciente y de esa historia que nos ha compartido hasta este momento, se conectan con su quehacer dentro y fuera del laboratorio y de la investigación que usted realiza.
1: Sí, esa pieza musical me da mucho optimismo, sí, porque en ella se expresa como, digamos, la grandeza del territorio de donde vengo. Puede ser, digamos, es un territorio de menos colores que encontré aquí. Es una pieza que me incita, pues, a no perder las esperanzas, o sea, luchar siempre, moverse siempre, sí, no quedarse quieto, sí, o sea, me da mucha energía. Y entonces, no solamente melancolía que escuchamos la pieza anterior, sino más bien la energía, sí, el positivismo, sí, que debemos tener nosotros, inclusive en los días difíciles.
0: Para recordarle a quienes nos escuchan, Elena Stachenko es una de las mentes más relevantes de la ciencia en Colombia. Es un referente en química analítica. Tiene un doctorado en química y es docente en la Universidad Industrial de Santander. Desde allí ha sido reconocida como una de las 50 mujeres más influyentes del mundo en su área, según la revista The Analytical Scientist. Es la directora general del Centro Nacional de Investigaciones para la Agroindustrialización de Especies Vegetales Aromáticas y Medicinas Tropicales y del Laboratorio de Cromatografía y Espectrometría de Masas, desde donde ha liderado proyectos de investigación con impacto nacional e internacional. Su trabajo ha dado vida a más de 250 artículos científicos y el desarrollo de 11 patentes. Como miembro de número de la Academia Colombiana de Ciencias Exactas, Físicas y Naturales, la doctora Stachenko representa la excelencia de la gestión del conocimiento y el compromiso con la agroindustrialización de especies vegetales, aromáticas y medicinales en nuestro país. Doctora Elena, Colombia es una potencia de la biodiversidad que nos hace falta para que esos recursos genéticos que usted ha trabajado y ha desarrollado desde su orilla se conviertan en un motor activo de la bioeconomía de nuestro país.
1: Bueno, es una pregunta bastante compleja. Sí, no se puede contestar como en breves palabras porque tiene varias aristas, tiene varios lados de ver el problema, sí, de ver este asunto. Por un lado, queremos conservar la biodiversidad, que no se desaparezca, que las especies que tenemos aquí, tanto de plantas, animales, sí, que quedan, digamos, no alterados por el clima, por el hombre, por industria, por todo lo que puede afectar este balance. Es por un lado, necesitamos conservar esto. Y por esto nosotros trabajamos mucho los asuntos de jardinización del mundo, jardinización de ciudades. Aquí mismo, pues, organizamos un jardín botánico, sí, donde también preservamos las especies amenazadas, las especies que la gente debe conocer sin necesidad a veces de ir a otras partes del país. Entonces, por un lado, la conservación. Por otro lado, el estudio. Sí, aquí es indispensable, o sea, hacer mayor inversiones en este tipo de estudio, porque solo lo que uno estudia, aprende y ver el valor de estas cosas, lo protege. Sí, o sea, la naturaleza humana es así. Un poquito, ¿me sirve esto o no me sirve esto? Sí. Entonces, muy a menudo la gente no entiende el valor de una planta que no es como una planta vistosa, o sea, de flores exuberantes, pero puede contener tantas sustancias biológicamente activas que es toda una fuente de inspiración para nuevos medicamentos, ¿sí? Entonces, segundo aspecto es muy importante, uno no debe dejar de estudiar la biodiversidad, porque la biodiversidad es algo que definitivamente marca marca la diferencia con otros países. Aquí podemos estudiar biodiversidad en su hábitat natural, no en los laboratorios con aire acondicionado, invernaderos sintéticos, o sea, condiciones, digamos, artificiales. No, aquí la podemos estudiar en su hábitat natural, interacción de las plantas, interacción con pájaros, con insectos, entre ellos. Estudiar el lenguaje de biodiversidad sin extraer, digamos, estas plantas o estas especies de su hábitat natural. Y es un sitio único porque hay diferentes climas, temperaturas, condiciones geoclimáticas. Entonces, Colombia mismo es un laboratorio vivo. Es un laboratorio por donde que tú vayas, puedes estudiar esto, observar, estudiar, o sea, tomar nota. Entonces, biodiversidad es también estudio. Y tercero, o sea, siempre, y es, hay dos como aspectos. Uno dice, ¿ciencia qué es? Ciencia es saber el porqué de las cosas, saber explicarlos. Pero hay otros que dicen, ciencia es para qué me sirve. O sea, biodiversidad, ¿para qué sirve? Si yo invierto en la biodiversidad, ¿qué gano con esto? Es un, digamos, un poquito aspecto utilitarista, sí, o sea, no siempre tenemos que, pues, sacar provecho de la biodiversidad, hay que sostenerla, pero, sin embargo, la biodiversidad tiene colorantes que nos sirven para cosméticos, para alimentos. La biodiversidad tiene olores que sirven para sustancias fragantes en múltiples productos que podemos tener. La biodiversidad también es nuestro remedio, sí, porque es una biofábrica de moléculas con actividad biológica tan diversa que también es una fuente de inspiración para químicos sintéticos, para farmacólogos, sí, para muchas, muchas disciplinas. La biodiversidad también es la historia, o sea, cómo la gente vivía antes, qué plantas se usaban, sí, qué, o sea, cómo sobrevivían en este, digamos, sistema armónico. Entonces, también es la historia, también es la política, sí, también es geografía, o sea, realmente biodiversidad compenetra muchas áreas de saber. Aquí, por ejemplo, estoy en un jardín, dentro de un jardín donde hay miles y miles de sonidos, de agua, de pájaros, de insectos. Y esto también, con base en esto, en la universidad se creó una pieza musical, sí, o sea, que armoniza todos estos sonidos. Aquí tengo clases en química, donde estudiamos pigmentos y colores de la naturaleza. Aquí también hacemos pruebas, sí, de actividad biológica para ver que las plantas fueron nuestros primeros y a veces únicos remedios que tenemos para nuestra salud y bienestar. Entonces, bueno, hay demasiados aspectos de la biodiversidad que podemos abarcar, pero la bioeconomía. Bioeconomía está basado en la biodiversidad. Entonces, aquí también, si nuestras plantas podemos cultivarlas como cultivo productivo, digamos, domesticar estas plantas, adaptarla y tener como ingredientes naturales a partir de estas plantas, eso ya es un paso a la bioeconomía. En este caso, el conocimiento se crea en la universidad, ciencia básica, nadie la debe borrar del escenario, pero ya las aplicaciones, digamos, de nuestras pesquisas, de nuestras investigaciones, pues se necesita también la industria, ¿sí? Que se interesa a tener productos no importados, sino productos de biodiversidad sostenible que puede, digamos, ofrecer el país, ¿sí? O sea, como podrían ser ingredientes naturales, fitomedicinas, colores, ¿sí? Pigmentos, colorantes, como pueden ser sabores, como pueden ser aromas, ¿sí? Entonces, esto puede ser convertido a un producto comercial con todo lo que esto implica en la cadena de producción y ser un producto emblemático e icónico del país, ¿sí? O sea, asociado con su inmensa biodiversidad. Pero repito, primero conservar, sostener, estudiar y después, digamos, llegar a un producto bio que podría ser comercializado siempre y cuando las pérdidas de material vegetal o biomasa se compensan con creces durante la producción, digamos, de bioeconomía, de productos finales. Entonces yo veo el camino por este lado donde la industria indudablemente debe pues formar parte de este paseo, de este camino, sí, de estudio y aprovechamiento sostenible de biodiversidad.
0: Y ya para ir cerrando, doctora Elena, estamos celebrando los 90 años de la Academia de Ciencias y yo quisiera pedirle que hiciéramos un ejercicio de futuro. ¿Cuál cree, doctora, que debe ser el rol de esta institución en ese ejercicio justamente de hacer que la bioeconomía sea un actor estratégico del desarrollo del país, de hacer que la industria pues se conecte o sea más bien parte activa de la empresa del conocimiento científico?
1: Yo considero que academia es preponderante, sí, en cualquier país. Academia es la conciencia de un país, es el valor de un país, es el futuro de un país. O sea, sin ciencia y sin academia, que representa también la ciencia en diferentes escenarios, sea en el escenario educativo, en el escenario político también es muy importante, en el escenario productivo, sí, de la industria. Academia debe ser como un participante súper activo en todos estos diferentes escenarios de nuestra vida. Y si nosotros vemos los desarrollos de los países, algunos países asiáticos, europeos, que solamente con la inversión en la ciencia, educación, sus académicas, fue posible desarrollar estos países. Sí, porque conocimiento es lo que nos distingue a los seres humanos. Y si no agregamos conocimiento a la producción, entonces no va a ser ni competitiva, ni innovadora, ni interesante. Entonces yo considero que el rol de academia es súper importante. Una academia debe sentarse también en la presidencia, en el Senado, en el Congreso, o sea, estar en todos esos escenarios como un ente marcador de destino de un país basado en el conocimiento. Y no solamente en intereses mezquinos o plusvalías pequeñas. Sí, o sea, realmente, pero sé que el conocimiento debe penetrar todos los niveles, ¿sí? No ser algo exclusivo, sí, al contrario, algo que nos une, ¿sí? Desde el colegio, desde la guardería, desde el colegio, universidad y más allá. Entonces, yo veo el rol de la academia absolutamente importante, preponderante, no excluyente para ninguno de los escenarios. Y me hubiera gustado tener la Academia de Ciencias y otras academias que hay en el país de medicina, de historia, muy fortalecidos, sí, y con respeto y admiración que merecen estas organizaciones. Entonces, considero que es un órgano muy importante, sí, un colectivo absolutamente indispensable para el progreso del país.
0: Y con la música para navegar el tiempo y la memoria, los roles y la inspiración científica presente desde la infancia, el encuentro con el lenguaje como esa primera forma de diversidad y de biodiversidad para después continuar con la botánica, transitar la construcción del concepto de ciencia en Colombia, el persistir para mostrar que no es el lugar lo que hace un científico, sino lo que el investigador ve a su alrededor, lo que lo puede convertir en objeto de curiosidad. Persistir en el optimismo, en reconocer la grandeza del territorio, en ese trabajar para conservar la biodiversidad a través de la jardinización del mundo como una herramienta pedagógica para conocer lo que nos rodea, insistir en estudiar esa biodiversidad para comprender su valor y encontrar maneras de aplicar y de encontrar estrategias para que ese conocimiento se integre a un sistema económico del país. Conectar así la industria con la academia y fortalecer lo que puede pasar en el país desde la ciencia, porque justamente ese es el rol de la academia, generar puentes para desarrollar el país agregando conocimiento a la producción industrial. Y pues agregarlo, como lo hace la doctora Elena, desde un jardín dentro de un jardín, que armoniza de manera artística la biodiversidad con la vida de todas las personas. Doctora Elena Stachenko, muchas gracias por acompañarnos hoy en Panorama de la Ciencia.
1: Muchísimas gracias. Todo lo mejor. Sí, gracias. Hasta luego.
0: Esperamos seguir conversando sobre cómo la investigación en bioeconomía y el estudio riguroso de nuestros recursos genéticos nos permiten construir un futuro donde la ciencia sea un lenguaje común para el desarrollo del país. Este fue el capítulo 458 de Panorama de la Ciencia. Nos oímos la próxima semana con otro invitado y otra conversación interesante que nos permita seguir conociendo la riqueza científica de nuestro país. Panorama de la Ciencia se realiza bajo la dirección del Dr. Carlos Vargas. La producción hoy estuvo a cargo de Lina María Cabrejo y en la

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2: 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Para ganar el balón, pintar al oponente o llegar primero a la portería, la velocidad es fundamental. La velocidad indica qué tan rápido se mueve una persona en relación con el tiempo. Durante un partido, los futbolistas de élite recorren entre 9 y 14 kilómetros a velocidades que van de los 1.4 a 10 metros por segundo. ¿Podrías ganarle una carrera a un futbolista profesional?
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6: Lo que termina sucediendo es que le permiten, por medio de Fair Play, a Juan Neira anotar el tercer tanto, y así había 2 de ventaja todavía.
7: 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Muchas de estas acciones pueden observarse durante un partido. Devolver el balón cuando el juego se detiene, disculparse después de una falta, o ayudar a un rival lesionado. Jugar limpio implica una manera de entender el juego y de relacionarse con otras personas dentro y fuera de la cancha. Las decisiones que toman quienes participan, es decir, jugadores, árbitros, entrenadores y afición, influyen en el ambiente que se crea durante un partido. En este sentido, el Fair Play contribuye a que el fútbol sea un espacio donde la competencia, la emoción y el respeto puedan convivir, favoreciendo condiciones más justas y seguras para todas las personas que forman parte del juego.
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2: Aquí comienza este espacio musical de Radio UNAL. Soy Lina María Cabrejo Ruiz y con la realización de Pedro Salazar Díaz los acompañaremos durante los siguientes minutos. El octeto en fa mayor de 803 es una de las obras instrumentales más extensas de Franz Peter Schubert y guarda un estrecho paralelismo con el septimio opus 20 de Ludwig van Beethoven. No hay duda de que a través de esta obra, creada en 1824, el compositor austriaco quiso rivalizar con el músico alemán. Ambas obras poseen la misma estructura en 6 partes, aunque en el octeto, el minueto y el scherzo están en orden invertido, y la misma distribución de instrumentos, clarinete, trompa, fagot, contrabajo, violonchelo, viola y 2 violines. A pesar de su extensión, el octeto es una obra realmente fluida que se escucha sin tedio, sobre todo por el tratamiento dado a los instrumentos de viento, variado e imaginativo. Destaca el scherzo, uno de los más exultantes de Schubert, dotado de una energía rítmica realmente contagiosa. La única sombra es el misterioso comienzo del último movimiento, que se recupera enseguida y ofrece una gran energía y vitalidad en un perpetuum muy utilizado después por el músico. Escuchemos entonces de Franz Peter Schubert el octeto para 2 violines, viola, violonchelo, contrabajo, clarinete, fagot y trompa en fa mayor de 803, opus póstumo 166, en interpretación de la Academia de Música Antigua.

0: Escuchábamos el octeto para dos violines, viola, violonchelo, contrabajo, clarinete, fagot y trompa en fa mayor de 803, opus póstumo 166 de Franz Peter Schubert en interpretación de la Academia de Música Antigua. De esta manera damos fin a este espacio musical de Radio UNAL. La música está publicada en la colección Schubert de Masterworks bajo el sello Brilliant Classics. Estuvimos en la presentación Lina María Cabrejo Ruiz y en la programación Pedro Salazar Díaz. Continúen en sintonía.
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7: La cancha se convierte en el escenario donde el fútbol cobra vida cuando ciencia, técnica y emoción se entrelazan en cada jugada. Su forma rectangular y sus dimensiones no son arbitrarias. Están pensadas para organizar el juego y dar equilibrio a la competencia. Las líneas que lo recorren delimitan espacios clave y orientan tanto la estrategia de los jugadores como las decisiones arbitrales. 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En este escenario, que gracias a la ciencia es uniforme para ambos equipos, cada tiro pone a prueba la fuerza, la velocidad y la potencia de los jugadores.
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Hola, ¿qué tal? Bienvenidas y bienvenidos sean a este espacio musical. Soy Julián Moreno y los estaré acompañando en esta hora de música desde los estudios de la Radio UNAL.

Dueña de un color de voz único y de un estilo lleno de eclecticismo, Kate Bush es una de las referencias del pop británico más aventurado. Influencia fundamental de artistas como PJ Harvey o Bjork, Bush es una de las mujeres de mayor éxito en la historia de las listas del Reino Unido y ha dado forma a una música tan atrapante como compleja. Dedicaremos esta hora de música a su quinto álbum de estudio que lleva por nombre Hounds of Love. Un disco producido por ella misma y lanzado el 16 de septiembre de 1985. Escucharemos entonces el primer lado de esta producción con los temas Running Up That Hill, Hounds of Love, The Big Sky, seguido de Mother Stands for Comfort y Cloud Busting. Recuerden que están en sintonía de la Radio UNAL.

Acabamos de escuchar Running Up That Hill, Hounds of Love, The Big Sky, seguido de Motor Stands for Comfort y Cloud Busting, los primeros cinco sencillos del disco Hounds of Love de la cantante, compositora y productora Kate Bush, que con su registro de soprano e influencias de pop, rock, folk y música clásica, logra que sus canciones puedan ser bailables, apagadas, coloridas y misteriosas. Música concebida como una obra de arte. Y House of Love no es la excepción, ya que este álbum es considerado como el mejor trabajo de la artista británica y también el más exitoso, premiado y aclamado por la crítica. Un disco producido en dos partes, el lado 1 con canciones más comerciales que fueron las que ya escuchamos y el segundo lado con canciones más conceptuales y progresivas que en su conjunto fue un álbum catalogado como post-progresivo. Esta segunda parte del disco es lo que escucharemos ahora, comenzando con los temas And Dream of Sheep, Under Ice, seguido de Walking the Witch y Watching You Without Me.

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Escuchábamos de Kate Bush los temas Jig of Life, Hello Earth y The Morning Fog, canciones que hacen parte de su quinto álbum Hounds of Love, disco producido por ella misma y lanzado el 16 de septiembre de 1985. Cerramos esta hora de música como la iniciamos, con la primera canción de este disco, la cual fue utilizada para la cuarta temporada de la serie Stranger Things. Hablo de Running Up That Hill. Recuerden que los acompañó en la realización y producción de este espacio quien les habla, Julián Moreno, y los invito a que sigan en sintonía de la programación de la Radio UNAL, emisoras de la Universidad Nacional de Colombia. Hasta pronto.

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El pianista húngaro Giza Anda nació el 19 de noviembre de 1921 en Budapest. En 1940 ganó el premio Liszt y al año siguiente hizo su debut con la Orquesta Filarmónica de Berlín bajo la dirección de Wilhelm Furtwängler, quien no dudó en llamarlo el trovador del piano. A mediados de la década de 1950, Giza Anda ingresó como profesor del Mozarteum de Salzburgo y en 1960 consiguió la dirección de clases maestras de Lucerna en Suiza. Son particularmente notorias sus interpretaciones de la música para piano de Schumann y de sus carismáticas versiones de los conciertos para piano de Béla Bartók. De hecho, fue reconocido como el principal intérprete de Bartók de su generación. Aunque Giza Anda tocó muy poco la obra de Mozart, en sus primeros años de pianista llegó a madurar como un respetado exponente mozartiano. De hecho, fue el primer pianista que grabó el ciclo completo de los conciertos para piano del compositor austriaco entre 1967 y 1972, dirigidos por él mismo desde el piano. Durante toda su carrera, Giza Anda fue lo que se podría llamar un virtuoso filósofo. A lo largo de su vida, buscó el balance perfecto entre el corazón y la mente, entre el intelecto y el instinto, explorando muchas facetas del arte de la interpretación. Pero desde su muerte, ocurrida en 1976, a los 54 años de edad, su gran reputación se ha ido perdiendo de vista. ...1976-2026... ...50 años del fallecimiento de Giza Anda.

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rock Fleetwood Mac, la cual hasta el día de hoy es reconocida como una de las agrupaciones más exitosas en la historia de la música, con más de 100 millones de copias vendidas. De Fleetwood Mac y de su undécimo disco, Rumours, escucharemos Second Half News, Dreams, seguido de Never Going Back Again y Don't Stop. Recuerden que están en sintonía de la Radio UNAL.

Acabamos de escuchar Go Your Own Way, seguido de Songbird y The Shame, canciones de la banda británica Fleetwood Mac que hacen parte del disco Rumours, álbum ganador del Grammy y del cual se han vendido más de 40 millones de copias en todo el mundo, siendo uno de los álbumes de mayores ventas de todos los tiempos. Grabado en 1976, producido por la misma banda junto a Ken Kylat y Richard Dashcott, fue publicado en febrero de 1977. Y The Rumours, considerado como el mejor trabajo de Fleetwood Mac, escucharemos You Make Loving Fun, seguido de I Don't Want to Know y Oh Daddy.

Escuchábamos de Fleetwood Mac las canciones Gold Dust Woman, Silver Strings y Monday Morning, canciones que hacen parte de su undécimo álbum de estudio titulado Rumours, disco lanzado el 4 de febrero de 1977. Y ya para cerrar esta hora de música, vámonos con un último tema. Escucharemos en su versión live la canción Rhiannon. Los acompañó en la realización y producción de este espacio quien les habla, Julián Moreno, y los invito a que sigan en sintonía de la programación de la Radio UNAL, emisoras de la Universidad Nacional de Colombia. Hasta pronto.

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El pianista húngaro Giza Anda nació el 19 de noviembre de 1921 en Budapest. En 1940 ganó el premio Liszt y al año siguiente hizo su debut con la Orquesta Filarmónica de Berlín bajo la dirección de Wilhelm Furtwängler, quien no dudó en llamarlo el trovador del piano. A mediados de la década de 1950, Giza Anda ingresó como profesor del Mozarteum de Salzburgo y en 1960 consiguió la dirección de clases maestras de Lucerna en Suiza. Son particularmente notorias sus interpretaciones de la música para piano de Schumann y de sus carismáticas versiones de los conciertos para piano de Béla Bartók. De hecho, fue reconocido como el principal intérprete de Bartók de su generación. Aunque Giza Anda tocó muy poco la obra de Mozart, en sus primeros años de pianista llegó a madurar como un respetado exponente mozartiano. De hecho, fue el primer pianista que grabó el ciclo completo de los conciertos para piano del compositor austriaco entre 1967 y 1972, dirigidos por él mismo desde el piano. Durante toda su carrera, Giza Anda fue lo que se podría llamar un virtuoso filósofo. A lo largo de su vida, buscó el balance perfecto entre el corazón y la mente, entre el intelecto y el instinto, explorando muchas facetas del arte de la interpretación. Pero desde su muerte, ocurrida en 1976, a los 54 años de edad, su gran reputación se ha ido perdiendo de vista. ...1976-2026... ...50 años del fallecimiento de Giza Anda.

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pianista estadounidense Hilton Rees en el programa Jazz La Hora. Rees nació en Nueva York en mayo de 1952. Fue un niño prodigio que inició estudios de piano clásico a los 5 años de edad y a los 8 ya estaba tocando obras de Mozart en el Carnegie Hall. Tuvo como maestra un tiempo a la pianista Mary Lou Williams. En su juventud, Hilton se fue interesando por el jazz y luego por la salsa, que hacía furor en ese Nueva York de los años 70. Antes de cumplir los 20 años, ya había tocado con figuras como Freddie Hubbard y George Coleman, pero fue quizás su asociación con el saxofonista Roland Kirk la que lo catapultó a la fama. Hilton Rees pasó 4 años en la banda de Kirk. Luego trabajó con Betty Carter, Charles Mingus, Archie Shepp, Tito Puente y Mongo Santamaría. Hilton pudo haber sido uno de los músicos hispanos más completos de la escena contemporánea. Sus raíces estaban en el clasicismo del jazz, los sonidos contemporáneos y los ritmos latinos. El director de cine Woody Allen lo invitó a participar en escenas de su película Crimes and Misdemeanors. Su impresionante carrera terminó hace 20 años, en el 2006, cuando Rees sufrió un accidente en la calle Bourbon Street de Nueva Orleans. Estaba grabando un video musical con el que quería recaudar fondos para las víctimas del huracán Katrina. Hilton quedó en coma y murió una semana después, a los 54 años de edad, un accidente muy extraño. Escuchemos al pianista estadounidense Hilton Rees en un tema titulado Blues for Tommy Tucker.

el pianista estadounidense Hilton Reese en el programa Jazz La Hora. Estos son los 98.5 del FM en Bogotá o los 100.4 del FM en Medellín, o tal vez nos escuchan en nuestra señal en streaming. El caso es que estamos aquí esperando sus comentarios, críticas y sugerencias, las cuales nos pueden enviar al correo electrónico jazzlahora@unal.edu.co. Hoy escuchamos al pianista estadounidense Hilton Reese en el aniversario número 20 de su muerte. Reese fue uno de los músicos de vanguardia del jazz latino. Tocó en todos los estilos y junto a músicos clave como Art Blakey, Sam Rivers y Roland Kirk, persiguió el objetivo de la integración creativa de tradiciones musicales diversas pero hermanas, todo dentro de un dominio técnico profundo y su vocación constante por la experimentación. En los años 70, a la vez que tocaba con Paquito de Rivera, se presentaba también con Pharoah Sanders y luego, en una de sus bandas más famosas, la Salsa Space Band, convocó a músicos como Steve Turré y Malachi Thompson, junto a jazzistas de origen latino como Eddie Colón. La fórmula de Hilton Reese fue la de la integración cultural y racial. Escuchamos a este gran pianista estadounidense que extrañamos tanto, Hilton Reese, en un tema titulado Sweet Cherry Pie.

el pianista estadounidense Hilton Reese en el programa Jazz La Hora. Estamos llegando casi al final de nuestra edición de hoy, la cual contó con el sonido de calidad de Lina Cabrejo. En los comentarios y la selección musical estuvo con ustedes Juan Carlos Valencia. Los dejamos con un último tema de Hilton Reese en el aniversario 20 de su muerte. Esta es su versión del estándar Stella by Starlight.

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El Micrologus de Disciplina Artis Musicae es un tratado de teoría musical escrito por el monje italiano benedictino Guido de Arezzo, que data aproximadamente del año 1026. En él se describe el canto llano, la práctica docente del canto gregoriano, y recoge un considerable debate sobre la composición de la música polifónica. También se detalla el uso del tetragrama, las cuatro líneas precursoras del pentagrama actual, y la asignación de nombres a las notas musicales, sentando las bases para la notación moderna y el solfeo. Fue un texto esencial en la educación musical medieval y renacentista, influyendo enormemente en el desarrollo de la teoría musical de Occidente. Mil años del Micrólogo sobre la disciplina del arte de la música de Guido de Arezzo.

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2: El fútbol adaptado es una modalidad que modifica reglas, espacios, materiales y dinámicas del juego para permitir la participación de personas con distintas discapacidades. Estas adaptaciones buscan transformar el entorno para hacerlo más accesible e inclusivo. Por ejemplo, pueden ajustarse el número de jugadores, el tamaño del campo o el tiempo de juego, e incluso incorporar elementos como balones sonoros para personas con discapacidad visual. Desde una perspectiva científica y social, el fútbol adaptado promueve el desarrollo físico, cognitivo y emocional, al tiempo que fomenta la autonomía, la convivencia y el sentido de pertenencia. Así, se convierte en una herramienta que impulsa la inclusión y el reconocimiento de la diversidad.
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Oyentes de Radio UNAL, reciban una cordial bienvenida a Travesías por las Músicas Colombianas que llega a ustedes en las emisoras de la Universidad Nacional de Colombia. En esta misión los estaremos acompañando el equipo de producción de Radio UNAL y Sofía Elena Sánchez Messier en la realización y presentación. Guarura es el nombre de la agrupación femenina con que dimos inicio a esta franja, que interpretó Sabaneando un amor joropo de Jorge Calderón. Los Llanos Orientales hacen parte de la cuenca del río Orinoco, una de las cuencas hidrográficas más grandes del mundo, con una extensión de casi 1 millón de kilómetros cuadrados que van entre Venezuela y Colombia. En el territorio colombiano se encuentra cerca del 35% y el 65% restante hace parte de Venezuela. Los Llanos Orientales representan la mayor extensión del bioma de sabanas del norte del continente suramericano, y a las músicas de esta región geográfica que compartimos, Colombia y Venezuela, está dedicado nuestro programa de hoy.

Invitamos en el siguiente segmento a Joseito Hernández, reconocido arpista, arreglista y productor musical nacido en Boconó, estado de Trujillo, Venezuela. Joseito es reconocido por su gran trayectoria en la música llanera y su versatilidad para ejecutar, producir y componer. Como intérprete del arpa se destaca por su estilo técnico impecable, además como productor de artistas emergentes y su participación en importantes festivales y encuentros del arpa. Joseito Hernández interpretará Pajarillo Guate, compuesto por José Cupertino Ríos, con el respaldo de Josmar Cabrera en el cuatro, Ernesto Olaya en las maracas y Adelmar Paz en el bajo. En segundo lugar, Joseito Hernández interpretará su composición titulada Vals Bonito.

Escuchamos a Tirso Caicedo, quien además de ser abogado de profesión, fue fundador del Festival Internacional de la Bandola Pedro Flores en Maní, departamento de Casanare. Tirso Caicedo, como buen casanareño, interpreta instrumentos de cuerda pulsada tradicionales del municipio de Maní, como el que acabamos de presentarles en el tema titulado Del cielo cayó una rosa, golpe de guacharaca tradicional con textos de Octavio Adán. Estamos en Travesías por las Músicas Colombianas en Radio UNAL, emisoras de la Universidad Nacional de Colombia, presentando músicas de los llanos orientales colombo-venezolanos. Seguimos con el cantante y compositor Simón Díaz, quien grabó en el año 1995 junto con la rondalla venezolana dirigida por Luis Arismendi, la tonada llanera titulada Campesina de Juan Vicente Torrealba.

Escuchamos Los dos amigos, joropo oriental, golpe y estribillo de Estanislao Monroy, interpretado por la pianista vallecaucana Claudia Calderón, tema que hace parte de su álbum El Piano Llanero Volumen 2, donde participó también Luis Pino en el 4, Roberto Koch en el contrabajo y José Alberto Pérez en las maracas. Seguimos con otra vallecaucana enamorada de las músicas llaneras. Ella es María del Socorro, quien nos ofrece su composición titulada Mil Aplausos, tema que hace parte del álbum A Bailar Joropo, de María del Socorro.

Entre dos bandolas es el proyecto musical conformado por dos grandes intérpretes de la bandola llanera, el colombiano Alejo Cordero y el venezolano Antonio José López. Ellos interpretaron Señor Howe, tema considerado estándar de las músicas llaneras, creado por Pablo Camacaro. Seguimos en Travesías por las Músicas Colombianas, programa que se emite en Radio UNAL, con una muestra de músicas de los llanos orientales colombianos y centro-occidentales venezolanos. Invitamos a Juan Harvey Caicedo, quien declama una historia real que le ocurrió al cantante y compositor venezolano Reinaldo Armas, en la poesía La muerte del Rucio Moro. Se trata de un emotivo homenaje a un caballo que ha sido más que un simple animal para el cantante, sino un verdadero compañero de vida. La letra describe con detalle y sentimiento el hallazgo del caballo muerto en el potrero, aparentemente por el impacto de un rayo, y el profundo dolor que esto causa en el narrador. La narrativa de la canción se centra en la relación entre el hombre y su caballo, destacando la importancia del animal en la vida del llanero y cómo su pérdida se siente como la de un ser querido. La descripción de la naturaleza y el entorno llanero, con sus animales y paisajes, se entrelaza con la tristeza del evento, creando una atmósfera de duelo y melancolía. La muerte del Rucio Moro.

Carambañero, se oscurecieron mis días. Alzó el vuelo mi alegría cuando menos lo esperaba. Triste mañana sentí perder un tesoro. Mi caballo rucio moro, donde yo siempre coleaba. Lo hallaron en el potrero con la nuca reventada. Parece que una centella le dio una vuelta campana. ¿Quién se iba a imaginar que a mi caballito algo malo le aguardaba para quitarle la vida, dejando mi alma enlutada? Partí enseguida al conocer la noticia, viendo la caballeriza un poquito solitaria. Llegué al lugar donde estaba mi caballo. Vi los impactos de un rayo en medio de cuatro palmas. Más a la orilla del río, con otras bestias andaba la potra zaina, dando vueltas y relinchando, bastante desesperada. Pobre mi caballo rucio, arrodillado con la cabeza encajada, cuando fui a cerrar sus ojos, le brotaron sendas lágrimas. Pasó la brisa, desencillando añoranzas, mientras una garza blanca observaba en la cañada. Cantó un carrao en una punta de mata, una triste paraulata enmudeció la sabana. En las arenas del río, mi rucio moro dejó sus patas marcadas, cuando con su potra fue a retozar en la playa. La soga de mi cariño apareció reventada por unos cuantos tirones del destino en su jugada. Adiós, amigo, me brotó del corazón. Sentí gran desolación cuando le daba la espalda. Un hueco grande donde su cuerpo cubiera, y encima del poco de tierra, mi sombrero pelueguama. Aquel rocío mañanero, caballo rucio, obedezca mi plegaria, y los albores del tiempo le den su gracia temprana. Que le traigan serenata los pajaritos que vienen de la montaña, para que su negra senda se le convierta en hazaña. Cayó la tarde enmarcada en arreboles. ¿Cuántas lunas, cuántos soles presagiaron mi nostalgia? Se fue el jilguero que pregonó mi alegría, pedazo de vida mía, retacito de mi infancia, querubín de mis anhelos, cercanía de mi distancia. ¿Cuántos quisieran quitarle al mastranto su fragancia, ceñirme en el desespero de aquel lucero que titila y se quebranta, el que muere lentamente amoldado a mi esperanza? Caballo rucio, te saliste del corral convertido en vendaval, volaste la fuerte tranca, jamás pensaste que te acechaba la muerte, culpable tu mala suerte que te condujo a la trampa. Entre lienzos del recuerdo, caballo mío, inerte queda tu estampa. Para tus tantos amigos, un manantial de añoranzas. Hoy tu destino es un bongo, bongo perdido de canalete y palanca, parado y abandonado en los confines de Arauca. Silla y bozal se preguntan con dolor por qué el destino traidor no cambiaría su morada. La talanquera que bastante le apoyó, triste también comentó, está de luto la manga. Desde el coso hasta el tapón se oye un murmullo de entrecortadas palabras y las muchachas reparten en lluvia cintas doradas. Con la tarde veranera, allá en el monte, se oye cantar la chicharra y un estelar de nostalgias se lleva el viento en sus alas. Agüita fresca está ofreciendo el jagüey, mientras allá en el caney me aguarda mi campechana. Grito altanero de soberano sentir, tú no te vas a morir mientras existan sabanas. Desde un rincón oriental en Venezuela, por el estado Monagas, hasta el impetuoso meta en las tierras colombianas, remontando el Orinoco, el río Apure, Casanare y el Vichada, para morirte de viejo en las ondas araucanas.

La música llanera también se ha compuesto y se ha grabado en guitarra solista, como es el caso del tema titulado Pasaje Aragüeño, de Antonio Lauro, que escuchamos interpretado por el guitarrista bogotano Mario Arévalo. Seguimos con la cantante María Ángel Plaza, quien interpreta el joropo Lo Dulce de Mis Besitos, creado por Blas Ruiz. En este tema intervienen además Joseito Hernández en el arpa, Shalom Zapata en el cuatro, Jofran Pérez en las maracas y Gailavi Jiménez en el bajo eléctrico.

Llegamos al final de este recorrido sonoro por la extensa llanura oriental, región geográfica que compartimos Colombia y Venezuela, con la violinista manizaleña Alejandra Torres, quien grabó en Viena su primer álbum como violinista solista con el nombre de Renacer. En esta producción incluyó una composición de Günter Bruch, que como su nombre lo indica, fusiona el joropo llanero con el jazz. Jazzeando en el llano, con el violín de Alejandra Torres.

Llegamos al final de Travesías por las Músicas Colombianas, que se origina desde la Ciudad Blanca, la Universidad Nacional de Colombia en Bogotá. Recuerden que esperamos sus comentarios en el correo electrónico tramusicol@unal.edu.co. Hoy los acompañamos el equipo de producción de Radio UNAL y Sofilena Sánchez Messier en la realización y presentación.

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1: Bienvenidos a Repertorio Musical. Desde la emisora de la Universidad Nacional de Colombia los saluda María Isabel Galvis. Los estaré acompañando en este recorrido por obras e intérpretes de todos los tiempos. Ricardo Velázquez Restrepo está en el control técnico y todos ustedes son bienvenidos. Escucharemos para abrir nuestro programa una obra de Eino Juhani Rautavaara, quizá el compositor más conocido de su país, Finlandia, en relación con la música contemporánea. Rautavaara comenzó sus estudios hacia finales de 1940 en la Academia Sibelius de Helsinki. Sin embargo, tendrían que pasar casi 14 años para que su nombre comenzara a tener eco en la escena musical europea. En 1954, su obra Requiem in Our Time le mereció un premio en una competición patrocinada por Thor Johnson, quien entonces se desempeñaba como director de la Orquesta Sinfónica de Cincinnati. Ese mismo año, el compositor comenzaría estudios de composición avanzada con Arremericanto y atrajo la atención de Sibelius, quien lo recomendó para una beca de estudios en la Juilliard School por un año. Así, Estados Unidos sería el escenario académico que le abriría las puertas a uno de los compositores más relevantes de la contemporaneidad. Escuchemos de Eino Juhani Rautavaara su concierto para pájaros y orquesta, Cantus Árticos, Opus 61. Interpreta la orquesta de la ciudad de Helsinki con Leif Segerstam en la dirección.

La Orquesta de la Ciudad de Helsinki con Leif Segerstam en la batuta interpretaba el concierto para pájaros y orquesta Cantus Arcticus Opus 61 de Eino Juhani Rautavaara. Si bien Franz Xaver Scharfenka no recibió una rigurosa formación musical, sí estuvo vinculado a la música desde muy joven y al lado de su hermano Philipp lograría con el tiempo destacarse como compositor y maestro. Xaver recibió lecciones de piano en Berlín en la New Academy of Music y este instrumento estaría ligado definitivamente a su ejercicio como músico, compositor e intérprete. Además de sus obras musicales, Xaver estuvo también vinculado a la organización de eventos musicales y creó un método de piano que se publicó en 1907. Escuchemos el concierto para piano número 3 en Do sostenido menor de Xaver Scharfenka. La interpretación va por cuenta de la Orquesta Sinfónica Nacional Estonia bajo la dirección de Neeme Järvi. Al piano, Alexander Markovich.

0: La Orquesta Sinfónica Nacional Estonia, dirigida por Neeme Järvi con Alexander Markovich al piano, interpretaban el concierto para piano número 3 en Do sostenido menor de Xaver Scharfenka. Así llegamos hoy al final de Repertorio Musical. Los acompañó en este recorrido por la música de todos los tiempos, en el control técnico Ricardo Velázquez Restrepo, en la realización y conducción María Isabel Galvis. Los invito a que continúen en la sintonía de Radio UNAL. Pronto nos encontraremos de nuevo en esta, la emisora de la Universidad Nacional de Colombia. Hasta pronto.
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1: La Orquesta Filarmónica de Berlín es una de las agrupaciones sinfónicas más importantes del mundo. También es la base de varios conjuntos de música de cámara. Tras la destrucción de su antigua sede durante la Segunda Guerra Mundial, la orquesta residió en diferentes lugares provisionales y desde 1963 en la Berliner Philharmonie, edificio diseñado por el arquitecto Hans Scharoun. Desde el año 2002 es una fundación pública adscrita a Berlín. Los fondos para la institución son subvencionados por el gobierno de la ciudad con el patrocinio del Deutsche Bank. La precursora de la Filarmónica de Berlín fue la orquesta creada por el director Johann Ernst Benjamin Bilse, antiguo miembro de la orquesta de Johann Strauss, padre, en Viena. Bilse comenzó a dar conciertos con su orquesta en 1867 en la nueva sala ubicada en la calle Leipzig. Los Bilse Concertes se hicieron muy populares en poco tiempo y aunque inicialmente se dedicaron a la música de entretenimiento, Bilse introdujo poco a poco las obras del gran repertorio musical e incluso llegó a invitar al propio Wagner a actuar con la orquesta como director invitado. En 1882, los músicos de la orquesta se rebelaron contra Bilse a raíz de las condiciones de trabajo durante una gira a Varsovia y decidieron establecerse como una orquesta autónoma, gestionada y administrada por los propios músicos. La nueva orquesta se fundó oficialmente el 1 de mayo de 1882. Los primeros conciertos, bajo la dirección de Ludwig von Vrena, mantenían el mismo repertorio anterior y el nombre de Antigua Orquesta Bilse. En el verano de 1882 se hizo cargo de la organización de la orquesta el agente de conciertos Hermann Wolf y encontró una sede fija en una antigua pista de patinaje de la calle Bernburger en el barrio Kreuzberg. Wolf inició así una serie de conciertos de abono dirigidos al público más entendido, en los que destacados directores interpretaban el gran repertorio sinfónico. Entre estos directores invitados destacaron Johannes Brahms, Piotr Ilich Tchaikovsky y Edvard Grieg, quienes dirigieron sus propias obras. Simultáneamente, durante varios días a la semana, los músicos de la orquesta debían actuar en conciertos populares para mantener los estados financieros de la entidad. En 1887, Hermann Wolf contrató como director musical a Hans von Billow, quien había sido alumno y protegido de Franz Liszt y de Richard Wagner. Von Billow era internacionalmente conocido como pianista y director de orquesta y desde 1880 había actuado en giras por toda Alemania con la orquesta de la corte de Meiningen, considerada entonces como una de las mejores del mundo. Von Billow impuso en Berlín una disciplina de hierro, con largos e intensos ensayos, con los que consiguió poner al conjunto en la élite de las orquestas alemanas. Algunas de sus innovaciones orquestales incluyeron la incorporación del contrabajo de cinco cuerdas y los timbales de pedal. Desde entonces, estos últimos se convirtieron en instrumentos habituales de la orquesta sinfónica. Las interpretaciones precisas, sensibles y profundamente musicales de Hans von Billow lo establecieron como el prototipo de los directores virtuosos que florecieron posteriormente. Hans von Billow también hizo cambiar las costumbres del público en los conciertos. Ahora ya no se permitía comer y beber en el auditorio, tampoco fumar y había que guardar absoluto silencio mientras la orquesta estaba tocando. A veces von Billow se volvía hacia el público y miraba fijamente a alguna dama hasta que ésta dejaba de abanicarse. En ese ambiente se hicieron famosas las conferencias que Hans von Billow ofrecía a la audiencia, en las que no solo se comentaban las obras interpretadas, sino también diversos aspectos de la cultura y la política cotidianas. En 1888 se construyó una nueva sala de conciertos sobre una antigua pista de patinaje que fue conocida como la Philharmonie. Hans von Billow dirigió la orquesta hasta 1893, 9 meses antes de su muerte. Siguió después una etapa de 2 años sin director titular, en la que la mayor parte de los conciertos fueron dirigidos por Richard Strauss. En 1895, por recomendación de Franz Liszt, el director húngaro Arthur Nikisch fue nombrado director principal de por vida, conservando el cargo durante 27 años. Nikisch convirtió a la Filarmónica de Berlín en una orquesta de fama mundial.

Escuchábamos la Sinfonía número 5 en Do mayor, opus 67, de Ludwig van Beethoven. La interpretación era de la Orquesta Filarmónica de Berlín bajo la dirección de Arthur Nikisch, una grabación del 10 de noviembre de 1913. A la muerte de Arthur Nikisch en 1922, la Orquesta Filarmónica de Berlín nombró como director titular a Wilhelm Furtwängler, entonces director de la Ópera Estatal de Berlín. Con Furtwängler, posiblemente el director de orquesta más importante de la primera mitad del siglo XX, la orquesta adquirió fama mundial. Se estrenaron obras de célebres compositores contemporáneos como Sergei Rachmaninoff, Sergei Prokofiev, Igor Stravinsky o Maurice Ravel. Aunque la actividad de Furtwängler se centró en la música del clasicismo vienés y el romanticismo tardío, llegando a ser considerado como el máximo intérprete del patrimonio musical alemán. El director entendía la interpretación como un acto de creación musical. Cuando en los años 30 la recesión económica amenazó la supervivencia de la orquesta, la ciudad de Berlín, el Estado y la radio aportaron soporte económico a la institución. A cambio, los filarmónicos tuvieron que comprometerse a dar conciertos de música popular y en las escuelas. Al tomar el poder el partido nazi en 1933, el Estado alemán asumió la financiación completa de la orquesta, que por fin pudo prescindir de los conciertos populares. La Filarmónica de Berlín y Furtwängler eran ahora la orquesta insignia alemana y por tanto los representantes culturales del nuevo Estado nazi. A consecuencia de este hecho, en los meses siguientes, varios miembros de la orquesta de origen judío, entre ellos el violinista concertino Simon Goldberg, tuvieron que abandonar sus puestos en la orquesta y emigrar fuera del país, sobre todo a los Estados Unidos de América. Al mismo tiempo, varios miembros de la orquesta se afiliaron al partido nazi y comenzaron a ejercer presión sobre sus compañeros. En 1934, Furtwängler dirigió a la Filarmónica interpretando música del prohibido Félix Mendelssohn y el estreno de la sinfonía Matías el Pintor de Paul Hindemith, al que el régimen consideraba un autor de música degenerada y a quien el director defendió públicamente. A raíz del consiguiente escándalo, Furtwängler fue obligado a renunciar a todos sus cargos. En lo sucesivo, solo pudo dirigir a la Filarmónica como director invitado y la orquesta quedó sin un director titular. El último concierto de la Orquesta Filarmónica de Berlín antes del final de la guerra se dio en la Sala Beethoven el 19 de marzo de 1945 con obras de Mozart, Händel y Beethoven, dirigidas por Johannes Schuller. El edificio de la Philharmonie había resultado destruido el año anterior por un bombardeo aéreo. El primer concierto, una vez terminada la guerra, tuvo lugar el 30 de mayo, tres semanas después del fin de los combates en Europa, en el Titania Palace, un antiguo cine en el barrio berlinés de Steglitz, que en los años sucesivos fue una de las sedes provisionales de la orquesta. Se interpretaron obras de Mendelssohn, redimido tras la guerra, Mozart y Tchaikovsky, y el director fue el ruso Leo Borchardt, ya que las autoridades norteamericanas de ocupación habían prohibido a Furtwängler volver a dirigir en Alemania mientras no fuera sometido a una investigación de su relación con el régimen nazi. Borchardt dirigió diversos conciertos con la orquesta en las semanas siguientes, asumiendo las funciones de director titular. Pero el 23 de agosto de 1945 recibió un disparo por error de las fuerzas de ocupación estadounidenses y falleció. La titularidad de la orquesta recayó en el joven y desconocido director rumano Serghei Chelidivache, que debutó seis días después sin apenas contacto con los músicos, cosechando un gran éxito al dirigir obras de Gioachino Rossini, Carl Maria von Weber y la Sinfonía del Nuevo Mundo de Antonín Dvořák. En mayo de 1947, tras concluir el proceso de desnazificación y una vez levantada la prohibición, Furtwängler volvió al podio de la Filarmónica interpretando obras de Beethoven. En un histórico concierto, el 28 de septiembre, el violinista Yehudi Menuhin, que había apoyado públicamente a Furtwängler durante la desnazificación, tocó con él y con la Filarmónica el concierto para violín de Beethoven.
En 1948, Furtwängler y Shelley Dybacke llevaron a la orquesta a Inglaterra. Era la primera vez que salían de Alemania después de la guerra. Ambos directores compartieron la titularidad de la orquesta hasta 1952, cuando el gobierno de la ciudad de Berlín asumió la gerencia de la orquesta y ofreció a Furtwängler el puesto de director principal vitalicio. Furtwängler falleció el 30 de noviembre de 1954. El día anterior, Shelley Dybacke había dirigido su último concierto con la orquesta. El director rumano, al ver que la orquesta había decidido ofrecer la titularidad al joven Herbert von Karajan, no volvió a dirigirlos hasta 1992, 38 años después, cuando se reunieron para una histórica interpretación de la séptima sinfonía de Bruckner, una vez fallecido von Karajan. Escuchemos a Furtwängler dirigiendo en 1943 a la Orquesta Filarmónica de Berlín. Se trata de la obertura Coriolano, opus 62, de Ludwig van Beethoven.

0: Escuchábamos de Ludwig van Beethoven la obertura Coriolano opus 62 sobre un texto de Heinrich Joseph von Collin. La interpretación era de la Orquesta Filarmónica de Berlín bajo la dirección de Wilhelm Furtwängler. Una versión grabada por Deutsche Grammophon el 30 de junio de 1943 en el viejo edificio de la Filarmónica. Y hasta aquí el noveno programa dedicado a la música orquestal. Hoy con el primer programa sobre la Orquesta Filarmónica de Berlín. La música está publicada por el sello Deutsche Grammophon. Los acompañamos en el control técnico, Eliana Roa, en la presentación, Sonia Ramírez, y en la realización, Pedro Salazar Díaz. Continúen en sintonía.
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El Micrologus de Disciplina Artis Musicae es un tratado de teoría musical escrito por el monje italiano benedictino Guido de Arezzo, que data aproximadamente del año 1026. En él se describe el canto llano, la práctica docente del canto gregoriano, y recoge un considerable debate sobre la composición de la música polifónica. También se detalla el uso del tetragrama, las cuatro líneas precursoras del pentagrama actual, y la asignación de nombres a las notas musicales, sentando las bases para la notación moderna y el solfeo. Fue un texto esencial en la educación musical medieval y renacentista, influyendo enormemente en el desarrollo de la teoría musical de Occidente. ...1026-2026... mil años del micrólogo sobre la disciplina del arte de la música de Guido de Arezzo.

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2: A continuación, el coro y la décima estrofa del Himno Nacional de Colombia. 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

0: 6:05 de la mañana, muy buenos días. Bienvenidas y bienvenidos a la franja informativa de Análisis UNAL. Les saludamos en este jueves 18 de junio del año 2026 a quienes se van conectando con ambas frecuencias. En Bogotá son los 98.5 FM, en Medellín son los 100.4 FM y a quienes nos siguen en la señal web radio.unal.edu.co. Presentamos al equipo periodístico que les estará acompañando hasta las 9:30 de la mañana. Sonia Ramírez, Jairo Currea y Eliana Escandón. Hoy en la producción de Bogotá nos acompañan Álvaro Ulla Amaya y en la producción de Medellín está Ronald Villa. Tenemos redes sociales, así podemos interactuar con nuestros oyentes. Sonia Ramírez, buenos días.
1: Muy buenos días y un poco trasnochados para los colombianos, para quienes les gusta el fútbol. Eliana, desde ya deseándoles una excelente jornada a usted, a Jairo, a quienes nos escuchan y por supuesto a quienes quieren interactuar con nosotros, a quienes invitamos a hacerlo a través de las redes sociales. Allí nos encuentran como @analisisunal, @radiounal y @radiounalmed, además de nuestra línea de WhatsApp 311-889-1631.
0: Trasnochados por una razón. Ayer jugó la selección Colombia en el Mundial de Fútbol 2026, le ganó Uzbekistán.
1: Sí, señora, 3-1, un poco sorpresivo el resultado, así como el empate, muchas cosas por revisar, pero pues creo que la alegría que se sintió no solo en el Estadio Azteca, bueno, ya no se llama así, pero se

0: estar justamente ahí en este estadio en la Ciudad de México pudieron participar y pudieron pues prácticamente emocionarse. Yo creo que uno con esos videos en las redes sociales.
1: Han compartido muchos videos de lo que fue la interpretación del himno de Colombia por parte de los asistentes, y ahí también hay que sumar, y creo que es un total acierto de las muchas modificaciones que ha tenido el Mundial, que durante el himno no solo está la titular o los 11 jugadores iniciales, sino que está todo el equipo, y eso creo que también suma y es muy valioso, no solo para Colombia, por supuesto, para todas las selecciones. Sin embargo, pues déjeme y aprovecho en este saludo inicial, invito a las personas a que hoy se conecten a Tiempo de Juego, que tenemos unos audios de lo que fue la crónica durante el partido por parte de David Kitian, quien nos está acompañando y representando allí en cada uno de los estadios en donde Colombia se presentará, al menos en esta primera ronda.
0: 11 de la mañana entonces, para que se conecten con Tiempo de Juego. Ahí están nuestras compañeras y nuestros compañeros para conocer todos los detalles acerca de este encuentro deportivo. Próximo partido de Colombia,
1: el próximo martes contra la República Democrática del Congo, que empató ayer por un gol frente a Portugal.
0: Bueno, ya conoceremos entonces todos esos detalles de lo que se vivió en este primer partido de la Selección Colombia de Mayores en el Mundial de Fútbol 2026. Empezamos con las noticias. Jairo Correa, muy buenos días. Esa primera ronda informativa, adelante.
2: Eliana, muy buenos días para ti, muy buenos días para Sonia y para todos los oyentes que se conectan con esta franja informativa. Felicitaciones por el triunfo de la selección, muy buen triunfo el de ayer para arrancar en el Mundial y vencer ese nerviosismo de la primera salida en un torneo tan importante como este. Pues bien, hablemos de Europa, porque terminó ayer la cumbre del G7 con un Emmanuel Macron en Francia satisfecho, calificando la reunión de objetivamente exitosa, porque pues se logró un acuerdo, una declaración conjunta respaldada por todos los líderes, incluido el presidente de los Estados Unidos, Donald Trump. Semanas previas pues se temía que el presidente Trump no fuera o que se marchara antes de tiempo, como ocurrió en Canadá hace un año, cuando abandonó la cumbre antes de terminarse, justo en pleno estallido de la guerra entre Israel e Irán. Esta vez Macron dice que la reunión en Evian, en Francia, marca un punto de inflexión y se acordó mantener unido a todo el G7 en apoyo inquebrantable a Ucrania. También promete sanciones más duras sobre el sistema en ese comunicado, sanciones más duras sobre el sistema energético ruso y aumento de la presión sobre Vladimir Putin, y un cambio de enfoque muy profundo y una voluntad por parte de Estados Unidos para trabajar con los europeos en apoyo a Ucrania, y así también pues lograr no solo fortalecer la relación con los Estados Unidos de parte del bloque europeo, sino asimismo obtener o ir mejorando en sus temas de seguridad. El presidente Zelensky no logró una reunión bilateral con Trump, pero tuvo una conversación con él, una muy breve conversación al margen de un debate en grupo. Y finalmente, por parte de Antonio Costa, el presidente del Consejo Europeo, pues está intentando abrir también una línea de comunicación con el Kremlin. Esas son algunas de las conclusiones de una cumbre del G7 exitosa que, repito, terminó ayer en Evian, en Francia.
1: Y retomamos un poco las noticias que también involucran al presidente de los Estados Unidos, Donald Trump, y que se dieron precisamente en el marco de este encuentro con el mandatario francés, y es que Estados Unidos e Irán ya firmaron lo que será el memorando de entendimiento, que busca poner firma a la guerra entre ambos países y así poder restablecer la navegación en el Estrecho de Hormuz, una de las rutas marítimas más importantes. De acuerdo con lo que se ha conocido, lo que se firmó en medio de este documento, según la Casa Blanca, entró en vigor de inmediato y abre un plazo inicial de 60 días, prorrogable por mutuo acuerdo, para negociar un tratado definitivo de paz. Entre los puntos más importantes se encuentra el cese inmediato y permanente de las operaciones militares en todos los frentes, incluido el territorio del Líbano. Además, Irán se compromete a no desarrollar ni poseer armas nucleares y a trabajar junto con Estados Unidos para eliminar su material nuclear enriquecido bajo supervisión del Organismo Internacional de Energía Atómica. Algunos de los detalles que también se han puesto a disposición de los medios de comunicación es el contemplar la reapertura del estrecho de Hormuz durante al menos 60 días, permitiendo el libre tránsito de embarcaciones sin cobro

0: de peajes. Asimismo, Estados Unidos levantará el bloqueo naval sobre los puertos iraníes en un plazo de 30 días y se compromete a retirar fuerzas militares de las proximidades de Irán una vez, se alcance el acuerdo definitivo. Otro de los puntos también destacados es la creación de un fondo de al menos 300 mil millones de dólares para la reconstrucción y desarrollo económico de Irán con apoyo de socios regionales. Además, Washington se comprometió a levantar sanciones contra Teherán siguiendo un calendario que aún deberá definirse. Respecto a la cita que estaba programada para mañana viernes 19 de junio en Suiza, continúa adelante. Allí se seguirán definiendo lo que serán otros puntos alrededor de este acuerdo de entendimiento. Sin embargo, también hay bastante expectativa sobre la postura de Benjamin Netanyahu alrededor de este acuerdo, que pues bueno, ha generado bastante expectativa, y que recordemos, por supuesto, en Israel están en escenario electoral, y es otra de las razones por las que la reacción de Netanyahu sigue siendo o sigue estando en el foco global.
1: Hablamos ahora de Cuba. El gobernante Partido Comunista aprobó un paquete de reformas económicas orientadas a ampliar la economía de mercado en medio de la crisis que atraviesa la isla. Estos cambios al modelo estatal presentados recientemente por el gobierno buscan abrir más sectores a la inversión privada, atraer mayores capitales de cubanos en el exterior y reducir el tamaño del Estado. Para su adopción definitiva, las reformas deben ser aprobadas por la Asamblea Nacional del Poder Popular, que se reunirá en sesión extraordinaria este jueves, menos de una semana después de que el presidente Miguel Díaz-Canel anunciara las medidas tendientes a aliviar la crisis. Las empresas privadas de hasta 100 empleados están autorizadas en la isla desde el año 2021, y hay que decir que unas 10.000 empresas ocupan ya un lugar creciente en el tejido económico cubano y emplean a un tercio de la población activa.
2: Y continuamos hablando ahora del Parlamento de Finlandia, que votó ayer a favor de levantar la prohibición total de las armas nucleares con el fin de adaptarse a la política de disuasión de la OTAN luego de haberse incorporado a esta alianza en el año 2023. Es un proyecto de ley que permitirá que armas nucleares puedan ser introducidas, transportadas, suministradas o poseídas en Finlandia cuando lo requiera la defensa militar del país. Aunque 125 diputados respaldaron esta propuesta del gobierno, 61 votaron en contra y otros 3 estuvieron ausentes del hemiciclo, y ahora que el Parlamento pues lo ha aprobado, solo falta la ratificación del presidente. Es una decisión que deroga la prohibición nacional de importar, producir, poseer y detonar explosivos nucleares que figuraba en la Ley de Energía Nuclear del país, vigente desde la década de 1980, y también modifica el Código Penal para incluir las excepciones a la prohibición de las armas nucleares. Con esta propuesta se refuerza la defensa de Finlandia y se hace posible el uso pleno de la disuasión nuclear de la OTAN como protección para el país. Es lo que dijo el ministro de Defensa Antti Häkkänen en su red social de X, el martes, un día antes de la aprobación de esta nueva norma. Finlandia abandonó tras décadas de no alineación militar su política tradicional para ingresar a la OTAN en abril de 2023 en respuesta a la invasión de Ucrania por parte de Rusia, y la propuesta pues suscitó debate en Finlandia en los últimos meses, ya que los partidos de la oposición critican el giro del país respecto a su histórica postura de prohibir las armas nucleares.
1: Hablamos de América Latina porque es consolidada como gran exportadora en acuicultura. En la 11ª conferencia Nuestro Océano en Mombasa, Kenia, se confirma que la producción mundial de pesca y acuicultura alcanzó en 2024 un récord de 235 millones de toneladas, donde 195 millones corresponden a animales acuáticos. La pesca de captura se mantuvo estable en 92 millones de toneladas dentro del rango de 86 a 94 millones que mantiene desde finales de los años 80. América Latina y el Caribe se ha consolidado en 2024 como uno de los principales exportadores mundiales de productos de animales acuáticos, con un superávit comercial de 21 mil millones de dólares. La región exportó productos por valor de 27 mil millones e importó por 6 mil millones del resto del mundo. Se prevé que la producción pesquera y acuícola de animales acuáticos crezca un 8% para el año 2024, siendo América Latina y el Caribe la segunda región productora más grande y representando aproximadamente el 5% de la producción acuícola mundial. Esas son algunas de las noticias más importantes que conocemos a esta hora y que se registran en los diferentes portales de información. A las 7:30 de la mañana vamos a estar conversando en nuestro segmento temático. Jairo, tenemos un avance para nuestros oyentes.
2: Así es, Eliana, vamos a estar hablando sobre el precio del dólar en Colombia, las causas y las consecuencias de la baja que ha venido teniendo el dólar desde el 2023 prácticamente, y los y pues las causas que han promovido esta baja del precio del dólar y la apreciación, el fortalecimiento del peso colombiano, las consecuencias positivas y negativas que esto trae. Sobre eso estaremos hablando a partir de las 7:30 de la mañana.
1: También vamos a conocer las actividades de nuestra Universidad Nacional de Colombia desde las 8:30 de la mañana. Sonia, tenemos un avance.
0: 13 temas importantes, Eliana. El primero llegará como una de las actividades que a las que nos quiere invitar la Facultad de Ingeniería para este 2026. Estamos hablando de una nueva edición del Seminario Internacional de Cuidado que busca la participación de la comunidad de nuestra universidad. Así que les vamos a contar los detalles de este evento. También desde Ingeniería conversaremos acerca de la visita de la Asociación Nacional de Empresas de Servicios Públicos y Comunicaciones Andesco hace algunos días en los laboratorios de la facultad, así que vamos a hablar un poco de la alianza y del propósito de dicha visita. Y finalmente nuestro compañero Juan Carlos Blanco nos va a contar detalles acerca del programa de acompañamiento académico universitario de la misma facultad, que busca precisamente facilitar la transición de los nuevos admitidos mediante el refuerzo de habilidades técnicas y socioemocionales. Entonces conoceremos de fondo esta apuesta a través de un evento, lo que han sido los cursos preparatorios y el objetivo en el que siguen avanzando, que es mitigar el riesgo de deserción escolar en nuestra universidad.

0: ¿Qué pasa hoy en la UNAL? Tenemos diferentes invitaciones desde la sede de Bogotá y también desde nuestro proyecto podcast Radio UNAL.
1: Especialmente desde Les Herejes, quienes ya lanzaron el episodio número 8 de esta temporada 10 y que se titula Apuestas Feministas sobre la Maternidad. A través de este episodio nos adentramos en las distintas apuestas feministas sobre la maternidad y la no maternidad, entendidas como experiencias atravesadas por el poder, por la historia, el cuerpo y las condiciones materiales. Bien, pues a partir de la distinción entre la maternidad como experiencia y la maternidad como institución, lo que nos acompañan en este recorrido sonoro es a llevar o a conocer cómo los mandatos sociales han definido quiénes deben maternar, de qué maneras y en qué condiciones. Como usted menciona, pues esto es un proyecto de podcast radio.unal.edu.co. Esa es la página web donde está alojado cada una de las temporadas de Les Herejes y cada uno de los episodios, además de otros proyectos sonoros que hemos tenido la oportunidad de compartirles aquí.
0: Y la otra invitación llega desde la División de Extensión de la sede de Bogotá para la comunidad UNAL y se va a estar realizando el encuentro de interrelación multiactor para la construcción del banco de retos de la sede. ¿Cuándo? Hoy. Hoy se va a estar realizando de manera presencial, este jueves 18 de junio, desde las 9 de la mañana hasta las 12 del mediodía. Este encuentro tiene como propósito promover el diálogo entre actores comunitarios, institucionales, sociales y académicos para identificar y priorizar problemáticas territoriales, así como construir de manera colaborativa retos que orienten futuras iniciativas, proyectos y acciones desde la universidad hacia las comunidades de la ciudad de Bogotá. Resulta que para este encuentro se han priorizado las siguientes temáticas de trabajo: gobernanza, articulación institucional y sistemas de información, equidad social y acceso a servicios, hablando de salud, educación, vivienda, arte y cultura, y también se estará conversando sobre el desarrollo económico, empleo e innovación. ¿Cómo pueden participar? Es muy fácil. Esto se va a estar realizando en el Laboratorio para la Paz, que está ubicado en el primer piso del costado occidental de la Hemeroteca Nacional. ¿En dónde? Avenida El Dorado, número 44A40, aquí en la sede Bogotá. Así que esta es otra de las invitaciones que tenemos desde la Universidad Nacional de Colombia, que ustedes puedan participar del encuentro de interrelación multiactor para la construcción del Banco de Retos de la sede Bogotá de la UNAL. Con estas invitaciones nos vamos a hacer ese recorrido por las noticias de Colombia y el mundo.
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0: En las noticias de América empezamos en Venezuela porque ha firmado un acuerdo con una compañía estadounidense en materia de generación eléctrica.
1: Pues así es, Eliana. El gobierno venezolano ha suscrito un acuerdo con el conglomerado estadounidense General Electric como parte de un esfuerzo para mejorar el servicio eléctrico del país, pues que sufre frecuentes apagones. Los críticos han atribuido estos cortes a problemas en la capacidad de generación, un deficiente mantenimiento en las instalaciones y mal manejo gerencial. El acto de suscripción de este acuerdo se llevó a cabo en el Palacio Presidencial de Miraflores, encabezado por la presidenta encargada de Venezuela, Delcy Rodríguez, y Eric Gray, director ejecutivo del segmento de energía de General Electric Vernova, una división de la empresa enfocada en generación, transmisión, distribución y almacenamiento de electricidad. La presidenta Delcy Rodríguez indicó que la firma del memorando de entendimiento luego de 6 semanas de trabajo conjunto para levantar un minucioso informe sobre el sistema eléctrico venezolano, pues es un paso histórico de cara a la recuperación de un servicio esencial para la vida del país. La mandataria pidió a los equipos de trabajo que se formalice lo más pronto posible la redacción del contrato definitivo para dar comienzo a las obras que permitan recuperar en los primeros 24 meses 1,000 megavatios y más de 5,000 megavatios en 4 años. No se habló de, o no se menciona, al menos en las comunicaciones, el costo de este acuerdo. Los expertos han señalado reiteradamente que las fallas que se registran casi a diario en 23 estados y la capital venezolana en la mayoría obedecen a consecuencias de una incapaz administración que se ha traducido en la falta de mantenimiento del sistema eléctrico nacional. Hay deterioro en las instalaciones eléctricas, particularmente las centrales termoeléctricas que antes conformaban el sistema de respaldo en temporadas de sequía o en caso de una avería en la hidroeléctrica de Guri, que suministra el 60% de la energía del país, y se estima que Venezuela tiene un déficit de 3,000 megavatios. El acuerdo se suscribió luego de una serie de reformas legales realizadas desde el mes de enero pasado que han reducido de manera drástica el fuerte control que había del Estado sobre el sector energético durante las últimas 2 décadas y abrió ampliamente, o lo abrió mejor, a la inversión extranjera. En respuesta a las reformas legales, particularmente en el sector de hidrocarburos, el Departamento del Tesoro de Estados Unidos ha comenzado también a flexibilizar las sanciones contra Venezuela y amplió la capacidad de las compañías energéticas, tanto en Estados Unidos y otros países, para operar en esa nación suramericana.

Y hablamos de Bolivia. La central obrera de este país envía al gobierno de Rodrigo Paz una agenda de 8 puntos para tratar de dar solución, Jairo, a esas protestas que ya se vienen registrando hace más de un mes en esta nación de América del Sur.

0: Estamos hablando de la Central Obrera Boliviana, conocida como COB, cuyo secretario ejecutivo, Mario Argollo, anunció que su organización envió al gobierno central andino, liderado por Rodrigo Paz, una agenda de 8 puntos que llamó a atender de inmediato esta agenda en aras de pacificar a un país que ya lleva más de un mes de bloqueos y protestas. Se decidió en la consulta de todos los actores enviar al gobierno central una combinatoria y planteamiento para la pacificación y la recuperación del país que tiene que ser atendida de manera inmediata, dijo Argollo en una rueda de prensa en la que recalcó que la protesta, lucha y movilización de todo el país continuará hasta que se reciba una respuesta por parte del mandatario. En caso contrario, dijo el líder obrero, desde la central se masificará y revolucionará al país a fin de que se dé cumplimiento a lo que hoy se ha pedido y está en pie de lucha, que es, ha insistido, la renuncia del presidente de Bolivia, Rodrigo Paz. También pide la participación del fiscal general del Estado, Robert Mariaca, para evitar una persecución penal y judicialización de las protestas. Y también la central urge al cese de la persecución y la liberación de personas detenidas durante estas protestas, así como al cumplimiento de los compromisos que se adquirieron durante la campaña electoral, arguyendo también que no se impulse ninguna privatización, capitalización, concesión encubierta ni entrega directa o indirecta de empresas públicas estratégicas a privados nacionales o extranjeros, según el listado de puntos que se incluyen allí en esto que ha enviado la COB al gobierno boliviano. Voy a saludar a esta hora a Mabel Pericón, periodista y editora de noticias de El Deber Radio en Bolivia. Mabel, bienvenida, muy buenos días, gracias por atender esta comunicación.
1: ¿Qué tal? Muy buenos días, un saludo desde Bolivia para Colombia.
0: Muchas gracias. Mabel, ¿cómo está la situación hoy con esta presión y por qué tanto interés de que renuncie el presidente Rodrigo Paz, un presidente que pues lleva muy poco tiempo en el cargo y al cual pues no se le ha dado, creo yo, el tiempo suficiente para medir pues los resultados?
1: Bien, son 49 días de conflicto que se vive en el país, la mayor parte de estos días con las carreteras cerradas en varios departamentos, ya afectando al tema de la salud, la educación, el transporte, que se encuentra varado en las carreteras ya hace varios días. Se cumplen 49 días de conflicto en Bolivia con esta demanda que mencionaba, la renuncia del presidente Rodrigo Paz. Este conflicto surge inicialmente por la distribución de gasolina basura. Se ha denominado a este combustible que ha llegado con muchas falencias al país. Al iniciar prácticamente el periodo de Rodrigo Paz, lo que ha generado daños a los motorizados tanto en el sector público como privado. Ha sido una de las primeras demandas que se había instaurado y que había generado protestas sociales. Sin embargo, el pasado 1 de mayo ya se han generado un pliego de peticiones por parte de la Central Obrera Boliviana, el ente máximo de los trabajadores, que además hacía alusión a presuntas intervenciones de empresas públicas, nacionalizaciones, y un pliego incluso de un incremento salarial que por lo general se realizaba el 1 de mayo como motivo de conmemorar el Día del Trabajador. Sin embargo, este año no se realizó porque se había realizado ya un incremento salarial en enero de este año. Ha sido una de las medidas, sin embargo, tras varios días de conflictos y de bloqueos ante la ausencia de gobierno para dar respuesta a estas demandas, es que se determina pedir finalmente la renuncia del presidente Rodrigo Paz. Llevamos con esta demanda ya 49 días y finalmente en la pasada jornada, luego de estos días largos de movilizaciones, es que se ha generado Un primer encuentro entre el presidente Rodrigo Paz, su gabinete de ministros y representantes de la Central Obrera Boliviana. Este encuentro se ha desarrollado en la sede de gobierno, en la ciudad de La Paz. Sin embargo, una hora después de haberse instalado el diálogo ha sido suspendido porque desde la Central Obrera Boliviana ahora se pide la liberación de más de 100 personas que han sido arrestadas, generando desmanes dentro de las movilizaciones. Para poder continuar con el diálogo. En ese sentido, continúan los bloqueos en el país, Bolivia conflictuada ya casi 50 días y los mismos daños y las mismas afectaciones se mantienen. Esa es la situación que se vive actualmente en Bolivia.
0: Mabel, se pareciera que digamos, de parte de la central no hay mucho interés en el diálogo, lo digo por el tono en el que vienen las informaciones en diversos medios, porque se habla de ocho puntos que han llamado a atender de inmediato, y si no los atienden, pues se va a masificar y a revolucionar al país. Es decir, más que dialogar, lo que buscan es imponer una agenda que, dicen ellos, el presidente debe atender o el gobierno debe atender de inmediato. Es decir, darles gusto, si se quiere, y se me permite el término, a la central. No hay aquí un aspecto de negociación ni de diálogos, ¿verdad? ¿O no es así?
1: Precisamente es este punto de inflexión que mencionabas, el que ha recibido muchas críticas debido a que presentan un pliego petitorio de 8 puntos que de manera paulatina el gobierno ha ido respondiendo en estos 7 meses de gestión. Se avanza a poco, recordemos que Bolivia ha sido también declarada como un país que está en grave crisis económica. Entonces, el gobierno lo ha manifestado en varias oportunidades, responder a todas las demandas de una vez, no es fácil por la situación en la que se encuentra Bolivia. Se han estado atendiendo distintas demandas, por ejemplo, el tema de la gasolina subvencionada. Se ha levantado la subvención, pero no de la manera en la que correspondería y según el mercado internacional. Han sido varios los factores que se han evaluado para no golpear el bolsillo de los bolivianos. Sin embargo, la situación cae incluso en tonos intransigentes. Por ejemplo, instalar un diálogo y suspenderlo condicionando el mismo a la liberación de personas que han sido arrestadas, generando desmanes, saqueando negocios, generando daño incluso a la propiedad pública, a la propiedad privada. Ahora se entorpece este diálogo para poder levantar las medidas en Bolivia por esta nueva demanda que surge en medio de este intento de diálogo que ha surgido en la pasada jornada. De todas maneras, el gobierno ha determinado instalar una comisión que está evaluando caso por caso los detenidos. Recordemos que lo mencionaba, son más de 100 personas que han sido arrestadas en todo el país a lo largo de estos 49 días de conflicto, donde se han visto incluso en muchos lugares, en muchos puntos de bloqueo, el uso de armas, dinamitas, piedras en contra de los efectivos policiales. Han habido personas que han fallecido en los puntos de bloqueo porque no han podido llegar hasta una atención médica oportuna. Entonces, continúa esta situación intransigente, lo han calificado desde distintos sectores sociales, sobre todo los sectores productivos que ya reportan pérdidas millonarias. Se aguarda un informe por parte del gobierno sobre esta comisión que está evaluando cada uno de los casos de las personas arrestadas durante los conflictos para poder dar finalmente un alivio, un respiro al país que de momento vive secuestrado debido a estos bloqueos que se han instalado.
0: Mabel, quiero hacerle la siguiente pregunta, acudiendo a usted como ciudadana boliviana, particularmente los ciudadanos, ¿cómo están viviendo esto? Porque a veces uno desde afuera se imagina el país incendiado y que nadie puede salir, no se puede ir a trabajar, no hay comida disponible. En fin, uno empieza a imaginarse escenarios muy fuertes, pero realmente, ¿cómo lo está viviendo la ciudadanía boliviana?
1: Bien, principalmente son algunas ciudades las que están sintiendo con mayor fuerza el efecto de estos bloqueos. La sede de gobierno, La Paz, se encuentra completamente cerrada. son ellos los que están sintiendo el efecto porque no les puede llegar la producción y los alimentos que se producen en Cochabamba y Santa Cruz, por ejemplo. Lo mismo le ocurre al Beni porque también tiene una carretera cerrada que la une con Santa Cruz y con La Paz. También se reporta esa afectación en Sucre, la capital histórica de nuestro país, debido a que los productos que se producen en el oriente del país no están llegando hasta estas regiones. Hay productos encarecidos, cuando por lo general en La Paz un kilo de carne de pollo oscila entre los 20 y 30 bolivianos, ha llegado a costar hasta 80 bolivianos. Entonces las filas son largas, se han instalado algunos puentes aéreos para poder provisionar de estos productos a La Paz. Sin embargo, la situación es crítica porque también están cerrando varios negocios en esta ciudad, que es una de las más afectadas, la ciudad de La Paz, que está con escasez de productos, y si algunos llegan a estar encarecidos, negocios cerrados. También se reporta que el turismo estaría sufriendo un grave golpe en esta situación. Y por el otro lado, en el departamento de Santa Cruz, que es un departamento productivo en nuestro país, se encuentran también pérdidas porque los productos que se generan en esta región de Bolivia no están pudiendo llegar hasta los mercados que tienen incluso dentro de nuestro país. Entonces, la afectación es general dentro de nuestro país.
0: Se mencionaba mucho al comienzo de esta crisis al expresidente boliviano Evo Morales. En estas últimas informaciones, por lo menos las que estuve consultando en el día de ayer, pues no se le da tanto protagonismo, pero se sigue hablando de que Evo Morales está detrás de esto. ¿Sería cierto o no?
1: Su apoyo a los bloqueos y a las movilizaciones han sido evidentes a través de sus canales oficiales en redes sociales, a través de un programa de radio que él tiene en una radio en el Chapare. Su apoyo a las movilizaciones, y muchos lo catalogaban incluso como instrucciones desde este bastión que él tiene en el trópico de Cochabamba, es que sí se ha evidenciado que está a favor de estas movilizaciones y promueve que se mantengan. Incluso se han escuchado declaraciones donde hace alusión histórica a la época de Tupac Katari, cuando La Paz fue cercada por más de 150 días. Entonces es evidente que sí está él a favor de estas movilizaciones y de esta convulsión social. Él también, desde donde se encuentra, ha pedido la renuncia del presidente Rodrigo Paz. Sin embargo, en las últimas semanas, el dirigente de la Central Obrera Boliviana, Mario Argollo, ha marcado distancia, ha asegurado que no responden a la línea de Evo Morales, que no están recibiendo financiamiento desde este expresidente. Sin embargo, las declaraciones que realiza Evo Morales todos los días a través de sus redes sociales son evidentes a favor de esta convulsión que vive Bolivia.
0: Y finalmente, Mabel, las instancias internacionales, otros países, organismos multilaterales y demás se han pronunciado sobre este tema. Internacionalmente, ¿se siente algún tipo de apoyo a lo que están viviendo los bolivianos hoy?
1: Distintas instancias defensoras de los derechos humanos, lógicamente, se han pronunciado a favor de la pacificación del país, debido a la crisis que se vive, la crisis humanitaria. También se ha recibido por parte de ya países como Brasil, Chile, Perú, Argentina, ayuda humanitaria. Se han traído varios aviones, se han enviado aviones con productos para La Paz y El Alto, sobre todo productos para alimentar a la población en este momento crítico. Y también se ha pronunciado Estados Unidos, dando también un respaldo a la defensa de la democracia y al gobierno electo de Rodrigo Paz. Son los pronunciamientos que se conocen tanto para ayuda humanitaria como también a favor de la democracia y de los gobiernos democráticamente electos.
0: Pues muy bien, es Mabel Pericón desde Bolivia, periodista y editora de noticias del Deber Radio en ese país. Mabel, gracias por atendernos en esta mañana y ayudarnos a entender mejor la situación que atraviesa Bolivia actualmente. Deseamos que la situación se solucione lo más pronto posible. Que tenga muy buen día, Mabel.
1: Muchísimas gracias y hasta un próximo contacto.
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3: Seguimos con las noticias en el continente americano. Vamos a hablar de Ecuador porque hay nuevas medidas que está tomando el gobierno de este país por la situación de violencia en varias provincias de la nación.
0: Así es, Elian. El presidente Daniel Noboa declaró un nuevo estado de excepción por grave conmoción interna en 10 provincias y 3 municipios del país ante el incremento de la violencia de grupos del narcotráfico. El 1 de junio había terminado ya un estado de excepción de 60 días, en medio del cual el mandatario también decretó un toque de queda nocturno en ciudades como Quito y el puerto de Guayaquil, al sureste del país, que es un puerto estratégico para todo ese movimiento ilegal del narcotráfico. Desde que asumió en noviembre de 2023, pues el presidente Daniel Noboa ha acudido con frecuencia a los estados de excepción para combatir a bandas que además se dedican a la minería ilegal, la extorsión y el secuestro. Esta nueva medida, que se extenderá por otros 60 días, faculta al gobierno para desplegar a los militares en las calles, y esto ha generado denuncias de organizaciones de derechos humanos sobre excesos de la fuerza pública. Según el decreto emitido por el gobierno, en las provincias bajo estado de excepción ocurrieron 879 homicidios entre el 1 de mayo y el 12 de junio. Dice el documento que, según el informe de inteligencia, hay una reconfiguración criminal en las costas, en las provincias costeras de Guayas, Manabí, El Oro, Los Ríos y Santo Domingo de los Sachilas, así como panoramas de violencia de alto impacto en Azuay. Las autoridades también alertan de un incremento sostenido de violencia en las zonas costeras de Santa Elena y Esmeraldas, nuevas modalidades criminales en la provincia andina de Pichincha, cuya capital es Quito, y la presencia en sucumbíos de estructuras armadas de origen colombiano. Las convulsas localidades de Maná, en la provincia de Cotopaxi, las naves en Bolívar y la troncal en Cañar también fueron declaradas en estado de excepción. El presidente Noboa además ordenó la suspensión de los derechos a la inviolabilidad del domicilio y correspondencia de acuerdo con el decreto emitido.

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1: Seis y 6:44 de la mañana, vamos a conocer las noticias en nuestro país. Colombia sigue sin regular la gestación subrogada, un negocio que puede mover hasta $100,000 por proceso.
2: Un tema que hemos decidido abordar hoy en Análisis UNAL a propósito de un reportaje que ha publicado el medio France 24 y que revela que nuestro país se ha convertido en uno de los principales destinos de la gestación subrogada en América Latina, una industria que, como usted mencionaba, puede alcanzar los $100,000 por proceso y que continúa operando en un vacío legal. Y es que, aunque la práctica solo está permitida con fines altruistas, agencias, clínicas y bufetes de abogados han desarrollado un mercado que atrae clientes de Europa, Asia y Estados Unidos. En medio de este reportaje presentado por France 24, nos cuentan la historia de Ana González, una mujer colombiana que está a punto de iniciar su segundo proceso como gestante subrogada. Es una mujer madre de 3 hijos y asegura que su salario no es suficiente para cubrir sus necesidades y que esta vez tiene una meta clara y es comprar un lote para construir una vivienda. Ana no define la experiencia como un sacrificio, sino como un trabajo, y es que, según cuenta en el reportaje, una mujer gestante puede recibir entre $15,000 y $20,000 por embarazo, mientras que el proceso completo puede costar hasta los $100,000 que les hemos mencionado. Este reportaje recoge otros testimonios, entre ellos el de Nelfi, una bogotana de cercana a los 40 años, que logró terminar de pagar su casa gracias a una gestación subrogada. Sin embargo, también hay que destacar que Colombia lleva más de 15 años en una regulación específica sobre este tema, y vamos a conversar precisamente a esta hora de la mañana. Y saludo a la profesora Rosa Elizabeth Guío. Ella es docente de la Facultad de Derecho, Ciencias Políticas y Sociales de la Universidad Nacional de Colombia. Profesora, muy buenos días y gracias por estar aquí con nosotros.
3: Buenos días a todas y a todos. Un gusto acompañarlos en esta emisión de Radio UNAL.
2: Bien, profesora, hace un año, precisamente para el mes de marzo, habíamos abordado este tema aquí porque se había radicado en la Cámara de Representantes un proyecto de ley que buscaba precisamente reglamentar esa gestación por sustitución, permitirla únicamente con fines altruistas, como lo mencionábamos ahora. ¿Qué ha pasado en estos 15 años y puntualmente en ese ejercicio desde marzo de 2025 a hoy?
3: Bueno, desde hace 15 años, y diría yo, desde siempre, digamos, desde 1980, que comenzó a tener mucho auge las llamadas técnicas de reproducción humana asistida, pues Colombia y muchos de los países en el mundo pues están en mora de tener una regulación sobre la gestación subrogada. Colombia tiene, digamos, a partir de la Corte Constitucional, un exhorto al legislador colombiano para poder regular esta práctica, pero en realidad el tema no ha sido posible de abordar, y el intento que se hizo último, pues realmente es un intento desafortunado, porque en aquel momento, digamos, el proyecto le reconocía, no reconocía como madre a la mujer, digamos, que gestaba el bebé, y al bebé lo reconocía como un producto. El reclamo, digamos, más fuerte en clave de dignidad humana que se le hizo a ese proyecto es justamente la cosificación de las partes más débiles en este tipo de relación jurídica. ¿Y cuáles son las partes más débiles? La mujer gestante y también el bebé que nace de esta relación. Desde hace un poco más de un año hacia acá, pues sigue persistiendo la necesidad de que Colombia tome un partido jurídico en relación con esta práctica.
2: Profesora, yo creo que acá hay algo clave y es eso, centrarse en no juzgar a las mujeres, sino realmente cuestionar las condiciones sociales que las están llevando a prestar su cuerpo para alcanzar metas como acceder a una vivienda y como nos lo deja ver este reportaje. Creo que vale la pena en ese orden de ideas conversar acerca de cómo es ese flujo y pensando también en cómo actúan esas clínicas que permiten el contacto con quienes vienen de esos continentes, de Europa, de Asia y de Estado, y bueno, de países como Estados Unidos.
3: Bueno, no, es que aquí lo que sucede es que, digamos, esto es un negocio jurídico, ¿cierto? Una relación jurídica entre personas, pero no todas las personas están en la misma posición. No está en la misma posición jurídica la clínica que facilita la técnica y el procedimiento. Ellos tienen una superioridad técnica, una superioridad jurídica. No está en la misma posición jurídica la persona, digamos, comitente que, digámoslo de esta forma, encarga la gestación subrogada, quien paga para ello. Y no está en la misma posición jurídica la mujer que, compelida por las circunstancias socioeconómicas, acude a esta práctica, y menos está en la misma posición jurídica él o los bebés que nacen producto de esta práctica. Entonces, muy lejos de ser una práctica altruista, realmente a partir de este vacío estamos quedándonos nosotros en una posición similar a la que tienen países como Grecia y como Ucrania, en donde ya hemos visto las dificultades enormes que hay con esta práctica. No debemos olvidarnos, por ejemplo, de que en época de pandemia, hace 6 años, muchos de estos bebés quedaron varados en grandes salacunas esperando por las personas que debían venir a recogerlos, bebés todo el día en una cunita, atendidos, digamos, en lo mínimo básico de pues sus necesidades biológicas, ¿cierto? La alimentación, el aseo, pero ¿dónde está el contacto social? ¿Dónde está el contacto con su madre? Los seres humanos somos seres sociales por naturaleza y sabemos ya de primera mano cuáles han sido las consecuencias que tienen esos aislamientos sociales. Eso no se está previendo. Hemos visto casos en los cuales, digamos, producto de gestación subrogada, nacen dos bebés, un bebé sanito y un bebé con condiciones de salud difíciles, y los comitentes, porque yo no podría llamarles padres, dicen, no, yo encargué uno, me llevo el bebé sano, ustedes miren a ver qué hacen con el bebé enfermo. Es una cosificación y un atentado contra la dignidad humana. ¿Cuál es el acompañamiento, digamos, que el sistema está en capacidad de brindarles a las mujeres para saber cuáles son las consecuencias que puede tener en su salud física y en su salud mental una gestación subrogada? Más allá, digamos, de eso, ¿cuáles son esas consecuencias? ¿Cuál es ese acompañamiento que tienen las personas para poder manejar esos duelos que tarde que temprano se manejan? De eso no se habla. ¿Cuál es el seguimiento que se hace a las personas que, digamos, tienen un bebé por esta práctica? ¿Lo hacen por tener una familia? ¿Lo hacen pensando en el derecho de ese niño? Tal vez no, están pensando en satisfacer algo que ellos consideran como válido. A mí me parece bastante, bastante delicado y absolutamente contrario a los tratados de derechos humanos que han sido ratificados por Colombia.
2: Profesora, ahí también con eso que usted menciona respecto a los a quienes están involucrados en esta cadena, uno de los comitantes, como usted mencionaba en este reportaje, pues dice que encontró buena atención médica, apoyo legal y respeto hacia las personas de la comunidad LGBTIQ+. ¿Qué podría usted aportar en ese escenario? Ya lo hemos hablado un poco desde el escenario económico y también desde la salud mental. Pero también cómo buscar darle un equilibrio y también volver al punto de por qué no hemos avanzado en ese tema a pesar de todas esas consecuencias que usted nos menciona.
3: Bueno, es que yo creo que hacer una valoración integral de la temática tiene que pensarse también por las capacidades estatales, ¿cierto? El Estado está en la capacidad de garantizarle a todos los sujetos la protección de sus intereses y yo creo que no, el Estado no está en esa capacidad y es doloroso y triste decirlo. Si Colombia, digamos, establece y lo tiene desde la Constitución, que hay una prevalencia de los derechos de las niñas y los niños, ¿cuál es la garantía de derechos que hay para estos niños cuando inclusive, digamos, desde su filiación queda el tema en entredicho, ¿cierto? ¿Cuál es la garantía de los derechos de ese niño a tener una familia? No, eso no queda, digamos, tan claro, pero yo creo que, es decir, si el país va a tomar, como yo creo que tiene que hacerlo, una posición para regularlo, y si el país dice, listo, tenemos que regularlo, por supuesto, o sea, habrá que garantizar las condiciones para absolutamente todas las partes de que su ejercicio, digamos, de esta forma de paternidad deba ser un ejercicio que sea bastante garantista de los derechos de las personas. Es decir, si una persona sola decide utilizar la maternidad subrogada para poder tener a su bebé, ¿cómo se le va a garantizar el derecho a esa persona y cómo se le va a acompañar para formar esa familia, cierto? Porque es un desafío enorme en este país. Si es una pareja LGBTIQ+, de la misma manera, ¿cómo se le va a acompañar para que su decisión no esté atravesada por el prejuicio? Y yo creo que en ese sentido nosotros como país no hemos avanzado. Nosotros tenemos todavía muchos escenarios atravesados por el prejuicio. ¿Cuál va a ser el acompañamiento, digamos, que se les va a brindar en general, cierto? Si se dice que el escenario se va a permitir solo de forma altruista, ¿cómo se va a garantizar que solo sea de forma altruista? O cómo las personas que hacen, digamos, este escenario, asumamos que sea así, de forma altruista, ¿cómo se les va a acompañar durante el proceso? Porque es que esto no es solamente, digamos, la preparación científica y la existencia, digamos, de los cuerpos, sino que tiene que ver con toda una preparación a muchos niveles para poder conformar una familia, para poder garantizar a las personas esos derechos.
2: Profesora, y finalmente, si hoy el Congreso se sentara y retomara el debate respecto a este tema, como usted mencionaba, pues el desafío es bastante grande. Sin embargo, hay tres grandes frentes: proteger a las mujeres gestantes, garantizar los derechos de los menores y también quizás la regulación de esa actividad económica que existe y persiste. ¿Por dónde sería como el punto de partida para desenredar este tema?
3: Bueno, para mí el punto de partida tiene que leerse, digamos, en clave de los derechos de las personas más vulnerables. Y no es, eso no es, digamos, solamente por un capricho mío o algo así, es que la propia Constitución así lo establece. El Estado tiene que brindar las condiciones para que las personas más vulnerables puedan ejercer adecuadamente sus derechos. acá siempre tenemos que preguntarnos quiénes son las partes más vulnerables. O sea, no podemos partir, digamos, todas las veces de que la parte más vulnerable serán solamente las personas que son estantes. También puede estar en una condición de vulnerabilidad, por ejemplo, una pareja LGBTIQ+, que está atravesada además por un prejuicio que queramos o no, existe en nuestra sociedad. ¿Qué está haciendo el Estado por eliminar ese prejuicio? ¿Cómo les va a acompañar para formar una familia? No basta con decir que no hay discriminación. Hay que trabajar para efectivamente, digamos, cambiar esos imaginarios. No basta con que la Constitución diga, no, o sea, hay una prevalencia en los derechos de los niños. ¿Cómo? O sea, si vamos a permitir la práctica de la gestación subrogada, como es probablemente lo que va a suceder, es lo que yo creería que va a pasar en el país, y yo a partir de las recientes audiencias de la Corte Constitucional sobre el tema. Entonces, la clave, como si, y lo, y si lo han venido sosteniendo, digamos, como que el derecho no es de las personas adultas a formar una familia, sino el derecho es del niño a tener una familia y a no ser separado de ella. Entonces, ¿cuáles van a ser las herramientas con las cuales se va a contar? Y no estoy hablando solamente de herramientas jurídicas, ¿cuáles son las herramientas psicosociales que además de eso van a permitir y van a garantizar el derecho de ese niño a tener una familia, que no va a ser simplemente, digamos, como la satisfacción de un capricho? Y cuando ya se vea el tema de la crianza u otro tipo de cosas, pues el niño se vea, o la niña nacida de esta práctica, pues se vea sometida a una situación compleja en el ejercicio de sus derechos. Entonces, la práctica tiene que hacerse en clave de los derechos de las personas. Hay que tener presente, digamos, no solamente un único escenario, que es el escenario altruista, sino hay que tener presente que a través de ese escenario altruista, o si lo vamos a permitir con esa forma altruista, ¿cómo, qué controles vamos a tener para garantizar que sea de forma altruista? ¿Qué acompañamiento le vamos a brindar a las personas para que tanto las personas, las mujeres que gesten un bebé, puedan libre y responsablemente decir sí, a esto es a lo que yo me quiero someter y demás? ¿O qué acompañamiento le vamos a brindar a la pareja para que, o a la persona, digamos, que quiere tener un hijo por gestación subrogada, para que lo haga? Es que esto rebasa mucho más allá, digamos, de decir que es altruista y que no va a tener, digamos, un impacto económico. Eso toca revisarlo, y la clave principal estaría en ese sentido, en revisarla en clave de derechos y con un enfoque diferencial.
2: Escuchan ustedes a la profesora Rosa Elizabeth Guío. Ella es docente de la Facultad de Derecho, Ciencias Políticas y Sociales de nuestra universidad. Hoy hablábamos acerca de la gestación subrogada, un tema que sigue sin ser regulado en Colombia, en nuestro país, y que pues nos han contado puede mover hasta 100 mil dólares por cada uno de los procesos. Profesora, gracias por acompañarnos esta mañana.
3: Bueno, con mucho gusto, que tengan un feliz día.
1: Y con las noticias de Colombia nos vamos a la primera pausa en esta franja informativa de Análisis UNAL.
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3: Siete y tres de la mañana, seguimos con el segmento internacional de la franja informativa de Análisis UNAL. Hasta ahora vamos a conocer la revista de medios, esas recomendaciones de la prensa independiente.
4: Sí, Eliana, hay una primera recomendación, es un artículo que se titula La dictadura del clic y del scroll, ¿por qué la mentira seduce más que la verdad? Es un artículo que analiza por qué las mentiras y la desinformación suelen propagarse más rápido que la verdad en la era digital. Todas estas reflexiones surgen a partir del libro Fake, no es cierto, pero lo creo, del escritor italiano Daniele Aristarco, quien explica que las noticias falsas apelan directamente a emociones como el miedo, como la rabia o el deseo de pertenecer a un grupo, mientras que la verdad exige tiempo, verificación y pensamiento crítico. El autor del libro sostiene que el verdadero peligro no son solo las noticias falsas, sino lo que se llama el engaño insidioso. Son narrativas construidas del deliberadamente para manipular a las personas, obtener poder y difundir odio. Según el autor, estas estrategias buscan alterar la forma en que entendemos la realidad y percibimos a los demás, haciéndonos más vulnerables a la manipulación. En el texto también nos cuentan o establecen paralelos entre la propaganda utilizada hace décadas y las dinámicas actuales en las redes sociales. Y es que, si bien la tecnología ha cambiado, las tácticas siguen siendo muy similares. Por ejemplo, simplificar mensajes, repetirlos constantemente y crear divisiones entre nosotros y ellos. Por ejemplo, mencionan plataformas como WhatsApp o las redes sociales que potencian esos mecanismos porque la información suele llegar a través de personas de confianza. Finalmente, es un artículo que nos plantea que el pensamiento crítico es la mejor defensa frente a la desinformación. Hay una recomendación y es detenerse antes de compartir algún contenido, verificar las fuentes y mantener una actitud abierta al diálogo. También afirma que combatir prejuicios como la xenofobia requiere no solo datos y argumentos, sino experiencias reales que permitan conocer y comprender a personas diferentes. Un artículo muy al lugar a propósito de estos días previos a las votaciones. El nombre es La dictadura del clic y del scroll. ¿Por qué la mentira seduce más que la verdad? Y está disponible en el portal librosyletras.com.
3: La otra sugerencia del día llega del portal brecha.com.uy y el artículo México, campeón mundial de desaparecidos. Todo gran evento deportivo se convierte en vitrina para el prestigio de gobiernos y grandes empresas multinacionales y como ya sucedió en Brasil 2014, el de 2026 está siendo aprovechado por las víctimas de la guerra contra el narcotráfico y los sectores populares castigados por políticas neoliberales para exponer sus demandas. En el artículo se relatan las historias de las madres del colectivo Uniendo Esperanzas, que nació en el Estado de México en el año 2018. Buscan a sus seres queridos y defienden sus derechos. Ofrecen apoyo mutuo

Y vamos con una ronda de noticias a esta hora, en esta franja informativa de análisis UNAL, y comenzamos hablando de un ataque masivo lanzado por Ucrania con drones contra Moscú, el mayor contra la capital rusa en 2 años, según la agencia estatal TASS. El presidente Zelensky ha defendido los golpes contra la refinería de petróleo de la capital rusa y otros objetivos como una respuesta totalmente justificada a los bombardeos rusos contra ciudades ucranianas, mientras Rusia afirma haber interceptado más de 500 drones a lo largo de la noche. Hay videos no verificados que muestran columnas de humo negro acaparando el horizonte de Moscú y drones sobrevolando la zona en lo que sería el mayor ataque ucraniano con estas armas contra la capital rusa en estos últimos 2 años. El presidente Zelensky confirmó que Ucrania ha vuelto a atacar objetivos estratégicos rusos. Además de blancos en Rostov y en territorios ucranianos ocupados. Las defensas aéreas rusas dicen que derribaron 180 drones que se aproximaban a Moscú, según el alcalde de la capital rusa, Sergei Sobyanin, mientras que el Ministerio de Defensa ruso informó que había interceptado más de 500 drones ucranianos a lo largo de la noche. Al menos 16 personas resultaron heridas en el ataque masivo, según informaron las autoridades locales. Entre los heridos figuran 2 niños de 3 y 10 años, es lo que dice Andrés Voriobov, el gobernador de la región de Moscú. Kiev ha intensificado en los últimos meses sus ataques con drones contra Rusia, golpeando refinerías de petróleo que financian la maquinaria de guerra del Kremlin. Y mientras las autoridades cerraban el tráfico en las calles cercanas a la refinería y varios medios rusos informaban que estaba en llamas, Sobyanin, el alcalde, sin precisar los daños sufridos en la instalación, escribió a través de la red social Telegram que las fuerzas de defensa aérea continúan repeliendo un ataque a gran escala. Varios drones lograron alcanzar la MNNPZ, que es la refinería de petróleo de Moscú. Otras zonas de la ciudad también se vieron afectadas y, según el gobernador de la región, un dron se estrelló contra un edificio de apartamentos en el distrito de Zhukovski, mientras que restos de drones provocaron un incendio en un centro comercial cerca de los suburbios de la capital. El aeropuerto más transitado de Rusia, Sheremetyevo, de Moscú, anunció que había evacuado a pasajeros a lugares seguros durante el bombardeo y que restringía los vuelos.

Conocemos otras noticias en el mundo. La ONU denuncia que Asia Central enfrenta la peor sequía de los últimos 45 años. Y esto es con motivo de la Jornada Mundial de Lucha contra la Desertificación y la Sequía, que se conmemoró este 17 de junio. Las Naciones Unidas han decidido llamar la atención sobre la degradación de los pastizales y las tierras áridas, un fenómeno que afecta a más de 1.700 millones de hectáreas en Asia, casi el 40% del continente. El tema elegido para 2026 por la Convención de la ONU para la lucha contra la desertificación es pastizales, reconocer, respetar, restaurar, cuyo objetivo es poner de relieve la importancia de las tierras utilizadas por las comunidades pastoriles y agrícolas. El problema es particularmente relevante en Asia Central, donde las economías rurales se siguen dependiendo de la ganadería y del uso sostenible de las tierras de pastoreo. La degradación del suelo en Asia Central se debe al aumento de las temperaturas y a la disminución de las precipitaciones, a lo que suman décadas de irrigación ineficiente y sobreexplotación de los terrenos. Un estudio de la Comisión Económica y Social para Asia y el Pacífico de la ONU muestra que desde 2019 Asia Central está viviendo la sequía más alta de los últimos 45 años en términos de duración y extensión geográfica y afecta al 75% del territorio. Paralelamente, las temperaturas medias han aumentado alrededor de 0.4 grados cada 10 años, acelerando la pérdida de humedad del suelo. Uno de los símbolos más conocidos de la degradación ambiental en Asia Central sigue siendo el desastre del mar de Aral, considerado el cuarto lago más grande del mundo hasta mediados del siglo XX. La cuenca se fue secando.

progresivamente debido a la desviación de los cursos de agua que se utilizaban para el riego intensivo durante la época soviética. Hoy, millones de hectáreas de lecho marino expuesto producen tormentas de arena y sal que se extienden mucho más allá de las fronteras de Uzbekistán y Kazajistán, con consecuencias para la salud de la población y la agricultura local. Los efectos podrían ser especialmente graves para la producción de arroz, alimento básico para cientos de millones de personas en la región. Y según los expertos, países como Tailandia, Indonesia, Filipinas y Camboya podrían registrar una disminución de las cosechas de arroz entre el 2 y el 8%, con pérdidas aún mayores en las zonas más expuestas a esta sequía.

Y cerramos esta ronda de noticias nuevamente con temas de Colombia, porque ha firmado un memorando de entendimiento con Islandia para fortalecer la cooperación en el desarrollo de la energía geotérmica, una fuente renovable que aprovecha el calor natural del subsuelo para generar electricidad y energía térmica. Este acuerdo, según han expresado las entidades oficiales, busca impulsar la transición energética del país y reducir las emisiones de gases de efecto invernadero. El convenio fue suscrito por los Ministerios de Ambiente y de Minas y Energía de Colombia, junto con el Ministerio de Medio Ambiente, Energía y Clima de Islandia. Es una alianza que contempla acciones conjuntas en investigación, innovación, formación técnica y fortalecimiento de capacidades para aprovechar de manera sostenible los recursos geotérmicos. Según el gobierno nacional, nuestro país cuenta con un importante potencial para desarrollar esta tecnología gracias a su ubicación geológica y a la presencia de zonas volcánicas que podrían convertirse en futuras fuentes de generación energética. Es una apuesta que, han dicho ellos, busca expresamente diversificar la matriz energética del país, fortalecer la seguridad energética y avanzar en los compromisos de lucha contra el cambio climático. Islandia es considerada una de las mayores referencias mundiales en el aprovechamiento de esa energía geotérmica y aportará su experiencia técnica y su conocimiento acumulado durante algunas décadas.

0: 7 de la mañana, 16 minutos. Hoy en Investigaciones desde la Universidad Nacional de Colombia vamos a estar conversando acerca de salud. Todo esto a propósito de un artículo publicado en agenciadenoticias.unal.edu.com que se titula Violencia, mala alimentación y estrés, las huellas invisibles de la hipertensión y la diabetes. Y tiene que ver precisamente con un estudio el cual encontró que algunas enfermedades como la hipertensión y la diabetes también pueden estar relacionadas con condiciones sociales y emocionales acumuladas desde la infancia. Los detalles los vamos a conocer en voz de su autora, Mariluz Romero. Ella es magíster en enfermería de la Universidad Nacional de Colombia. Mariluz, muy buenos días y gracias por acompañarnos en este espacio informativo.
1: Muy buenos días. ¿Sí me escuchan?
0: Sí, señora, la escuchamos muy bien. ¿Y usted a nosotros?
1: Sí, señora, muy bien. Gracias.
0: Bueno, gracias a usted por aceptar esta invitación y un poco por contarnos acerca de estas enfermedades y de su investigación. Ya son, bueno, fueron más de 4 años en los que usted se interesó precisamente por tratar o por ver esos pacientes que llegaban a las unidades de cuidado intensivo con enfermedades base como hipertensión y diabetes. Entonces, hablemos un poco de ese cuestionamiento que usted se hizo alrededor de las patologías.
1: Sí, bueno, muchas gracias por la invitación. Una vez lo manifiesto. Yo pues soy enfermera, trabajo en unidad de cuidado intensivo y efectivamente, como ustedes lo mencionan, me llamó la atención investigar por qué estas personas llegan a estas unidades críticas con estos diagnósticos. Inicialmente teniendo en cuenta que son enfermedades de base, puesto que posteriormente llegan con complicaciones. Esto me llevó a mí a plantearme una pregunta y es ¿por qué llegan comúnmente? Y revisando la literatura encontré que esas enfermedades son comunes, pero también son prevenibles y hemos tenido la creencia que son enfermedades que se heredan o que pasan de una generación es transgeneracional. Entonces, encontrando la evidencia científica, me llamó la atención de que son prevenibles en un mayor número de los casos.
0: Conversemos acerca de esa tesis de maestría en la que usted revisa el caso de 9 personas. ¿Qué encontró allí? ¿Cómo se dividieron? ¿Cuántas mujeres? ¿Cuántos hombres? Y también algunas de las regiones y por dónde, o digamos, cuáles fueron los resultados de esa investigación.
1: Al encontrar la literatura científica que estas enfermedades se pueden prevenir, entonces quise explorar el curso de vida de las personas que ya tenían estos diagnósticos. Por lo tanto, realicé una investigación cualitativa para centrarme y enfocarme en cómo fue ese curso de vida de estas personas. Pero más allá de los números, quise interrogarlos y acercarme un poco a ellos de cómo fue su vida posteriormente y retrospectivamente antes de la enfermedad. Entonces encontré que estas personas venían de diferentes regiones del país. Adicionalmente me interesé en conocer cómo fue su alimentación, cómo fue su actividad física y en cuanto al estrés, cuáles eran esos momentos o esas situaciones que en ellos generaron carga para que actualmente estuvieran cursando estas enfermedades. Entonces, se realizó con base en la ruta cardiocerebrovascular de una institución de salud en Bogotá. Se hizo la pesquisa de las personas que inicialmente quisieron se interesaron en ingresar en el estudio. Posteriormente, entonces, hablé con ellos, realicé la entrevista y me enfoqué en estas 3 condiciones, que fue la alimentación, el estrés y la actividad física. Durante sus diferentes etapas vitales, encontré que la alimentación estaba modulada por condiciones socioeconómicas, por disponibilidad de alimentos y también por las circunstancias que vivían en ese momento, como situaciones que del entorno familiar. La mayoría de las personas estaban o vivieron con ausencia de un miembro de la familia, y esto los marcó porque inicialmente ellos quedaron al cuidado de la madre, y estas personas también fueron sometidas a trabajos para ayudar al sustento económico. Situación que me llamó la atención porque en parte la literatura menciona que cuando hay momentos angustiantes desde la infancia, esto marca la pauta de la vida posteriormente. Por lo tanto, se alerta el sistema del estrés en el cuerpo, y eso hace que permita, eso hace que se desencadenen procesos fisiopatológicos que desencadenen en algunas enfermedades como la hipertensión y la diabetes.
0: Mariluz, en medio de esta investigación, usted también destaca el escenario, bueno, de la infancia, con algunos aspectos como ya mencionaba, pero también el embarazo y esas huellas que dejan en una salud futura.
1: Sí, es un hallazgo que encontré en esta población, en las mujeres madres que abordaron, que estuvieron presentes en el estudio. Y es que eso es muy, también muy evidente en el área asistencial en el que me encuentro. La gestación es una etapa importante en la vida de la mujer. Por lo tanto, también para el futuro hijo que está por nacer. Lo que sucede en esta etapa marca a la mamá y al hijo en cuanto a la alimentación, la actividad física y los momentos de estrés. Y es allí donde probablemente estas enfermedades pasan de una generación a otra. Y no lo digo yo, lo dice la evidencia científica. Hay postulados teóricos que lo manifiestan con estudios ya existentes, por lo tanto lo corroboré con mi estudio. Son etapas totalmente vulnerables, tanto para el pequeño que está en vida y pues obviamente para la mamá que lo está gestando.
0: Mariluz, ¿cómo poner al servicio de la comunidad este tipo de estudios, de investigaciones que podríamos o qué acciones podríamos tomar como país, incluso desde las políticas públicas, para poder cambiar ese escenario y que esas enfermedades crónicas se puedan prevenir?
1: Algo interesante que destaqué en mi estudio es que en las consultas, y no solamente en el sistema de salud, sino también en escenarios en donde habitamos, el escenario familiar, el contexto estudiantil en las diferentes etapas de la vida, en diferentes contextos también como en el ámbito laboral, se deben de promover este tipo de hallazgos para prevenir precisamente este tipo de enfermedades. Por ejemplo, en cuanto a políticas públicas, contamos con políticas públicas, lo que pasa es que no las conocemos del todo. Sí, actualmente la gestante, existe una ruta para la mujer en gestación y para la primera infancia. Lo que pasa es que no estamos del todo abordando este tipo de políticas. Hay algunas barreras para el acceso de población precisamente vulnerable. Entonces se deben de fortalecer las medidas existentes, y en la actualidad se están llevando a cabo también políticas para disminuir los factores de riesgo en esta población. Lo que pasa es que no las conocemos del todo, pero hay que incentivar. Y lo que quiero con este estudio es que se lleven a cabo estas políticas y que la atención sea personalizada. Yo no puedo ir a una comunidad en general a hablarle de una situación a una persona con base en otra persona, porque es que vivimos en mundos diferentes, compartimos cosas similares, pero la atención debe ser totalmente individualizada. Hay algo que se llama medicina de precisión y esto debe abordarse en las consultas actualmente. Pero el sistema de salud colombiano está enfocado en tratar la enfermedad, ¿sí? No está del todo en prevenirla. Por lo tanto, el manejo que se está dando es en tratar como tal el síntoma, ¿sí? Más no la raíz del problema. Y la raíz del problema viene desde el entorno familiar. Y el entorno familiar me refiero desde que estamos en gestación, ¿sí? Y esto puede pasar de una generación a otra. Entonces se vuelve un círculo vicioso. Si no abordamos desde un momento dado, pues esto va a seguir se transmite si no abordamos de un momento a otro.
0: Para quienes quieran conocer más acerca de esta investigación, pueden ingresar al portal agenciadenoticias.unal.edu.co en la sección de salud. Van a encontrar el artículo que se titula así: Violencia, mala alimentación y estrés, las huellas invisibles de la hipertensión y la diabetes. Una investigación realizada por Mariluz Romero, magíster en enfermería de la Universidad Nacional de Colombia, a quien estuvimos escuchando en este segmento. Mariluz, gracias por acompañarnos.
1: No, muchas gracias por la invitación y pues la propuesta es lograr prevenir estas enfermedades, que si es posible. La evidencia nos dice que el 60 al 80% de estas enfermedades se pueden prevenir con estilos de vida saludable, enfocados precisamente en la alimentación, la actividad física y el manejo del estrés. Actividad física no es solamente ir a hacer una rutina de ejercicios, también con las actividades cotidianas como subir y bajar escaleras, caminar con un objetivo. La alimentación consciente, saber qué es lo que estoy comiendo, qué es lo que estoy llevando a mi plato, y no necesariamente debo tener un recurso grande para poder acceder a alimentos nutritivos. Tenemos que valernos de herramientas como los alimentos de cosecha para poder llevar a mi plato alimentos con valor nutricional. Manejo del estrés, saber qué es lo que me está a mí haciendo o llevando a un disconfort, no solamente emocional, sino también mental. Si estas cosas, si soy consciente de ello, puedo llevar a unos hábitos saludables. Muchas gracias por la invitación.
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3: Y vamos con una ronda de noticias. Comenzamos en Chile porque a esta hora se realiza en la sede del Palacio de la Moneda, en ese país, una reunión convocada por el presidente José Antonio Kast con los tres poderes del Estado para abordar el escándalo desatado por la supuesta entrada irregular al país entre enero y octubre de 2025 de más de 200 niños haitianos, cuyo paradero se desconoce en estos momentos, según ha revelado la Contraloría. La hora señalada era a las 8 de la mañana, hora local, son actualmente las 8 y 28 de la mañana en Chile, y el ministro del Interior chileno, Claudio Alvarado, dijo que están citadas distintas autoridades del Estado, incluyendo la Corte Suprema, el Congreso Nacional, el Ministerio Público y la misma Contraloría. Hay que decir que el presidente Kast, según lo ha revelado el ministro Alvarado, dio la orden de actuar con la máxima urgencia para abordar las irregularidades, errores y potenciales delitos en el contexto de la entrada masiva y descontrolada de niños haitianos a Chile en los últimos años, antes de recordar que las autoridades trabajan para hacer frente a las graves denuncias de trata que hay sobre el caso. Por su parte, el Fondo de Naciones Unidas para la Infancia, UNICEF, reclamó a las autoridades de Chile aclarar con máxima celeridad la situación y el paradero de estos niños, niñas y adolescentes, porque se trata de una denuncia grave que requiere la máxima acuciosidad en su investigación, han dicho desde UNICEF. Chile cuenta ya con un marco legal para regular la migración de niños, niñas y adolescentes, la ley 21.430 que creó el sistema de garantías y la ley 21.325 de migración y extranjería, que establecen de manera específica el rol de los diferentes actores involucrados en el proceso migratorio para que cumplan su mandato de protección de niños, niñas y adolescentes, es lo que ha recordado UNICEF.
4: Finaliza el segmento internacional de Análisis UNAL. 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Llega Jairo Correa junto con sus invitados. Es jueves de economía y hoy estaremos conversando sobre el dólar en Colombia. Si tienen preguntas, nos pueden escribir en nuestras redes sociales, @AnálisisUNAL, @RadioUNAL, @RadioUNALMED, y en nuestra línea de WhatsApp 311-889-1631.

0: Les damos la bienvenida a este segmento temático de Análisis UNAL en este día jueves, cuando abordamos temas económicos. Hoy vamos a hablar del dólar porque, según lo he encontrado en un portal de lasalle.edu.co, la Universidad de La Salle, donde se preguntan por qué sigue bajando el precio del dólar en Colombia. Pues se dice que desde inicios del 2023 el precio ha presentado una caída de aproximadamente 700 pesos. Y aunque muchos o mucho se ha especulado sobre la relación de este movimiento de la divisa con las crisis de carácter fiscal que ha tenido el gobierno del presidente Gustavo Petro, para muchos expertos la tendencia a la baja del dólar se debe más a factores internacionales que a la situación interna del país. Y el profesor José Armando Hernández, director del Programa de Finanzas y Comercio Internacional de la Universidad de La Salle, dice que aunque las reformas que se han querido tramitar en el presente gobierno han creado un ambiente de incertidumbre, la baja del precio en el dólar corresponde mayoritariamente a la decisión que ha tomado la Reserva Federal de Estados Unidos de subir las tasas de interés como alternativa para regular la inflación a nivel mundial. También se aclara que las exportaciones van a tener una pérdida temporal en sus ingresos, pero hay que pensar que un dólar bajo favorece en cierta medida la deuda externa del país. Y por supuesto, las empresas dedicadas a exportar productos pues van a sufrir pérdidas temporales mientras se estabiliza el precio. Y aunque los ingresos que percibe el país de las remesas enviadas por colombianos que habitan en el exterior también se van a ver afectadas, el precio actual de la moneda representa un beneficio tanto para los productores que importan insumos y maquinaria a otros países, como para los consumidores finales. Y a pesar de que el dólar ha venido presentando esa tendencia a la baja y que algunos países como Arabia, Pakistán, Irak, Tailandia, Brasil y Argentina están implementando el yuan como divisa de cambio en sus transacciones comerciales, también se dice que más de 200 países hacen transacciones a través del SWIFT, que es un sistema que favorece el movimiento de capitales entre países y en el que se transa únicamente en dólares sin dar cabida a otras monedas. Y por esta razón es muy poco probable que el dólar deje de ser la moneda de cambio preferida a nivel mundial. Pues vamos a hablar sobre esto con nuestros expertos ya conectados. Ya están con nosotros. Le doy la bienvenida al profesor Diego Cortés, economista y magíster y estudiante de doctorado en Ciencias Económicas de la Universidad Nacional de Colombia. Es columnista de Razón Pública. Profesor Cortés, bienvenido. Buenos días.
1: Muy buenos días, muchas gracias por la invitación.
0: Muchas gracias por aceptarla. También le doy la bienvenida a Camilo Díaz, economista, administrador de empresas, magíster en ciencias económicas, profesor de mercado de capitales y banca de inversión de la Facultad de Ciencias Económicas de la Universidad Nacional de Colombia. Profesor Camilo, bienvenido, muy buenos días.
2: Muy buenos días, Jairo, y muy buenos días al profesor Diego y a los oyentes.
0: Gracias también por aceptar esta invitación y nos acompaña también a esta hora Juan David Ballén, economista, director de Economía y Mercado de Aval Asset Management. Juan David, bienvenido, muy buenos días.
3: Muchas gracias, Jairo. Un placer estar aquí con ustedes. Un saludo también para Diego y Camilo.
0: Muchas gracias por acompañarnos también en esta mañana. Profesor Camilo, comienzo con usted. ¿Cómo aprecia usted esta depreciación, valga el juego de palabras, esta depreciación del dólar en estos últimos tiempos, entendiendo que no es simplemente un tema de economía local, sino un tema que implica variables internacionales también? ¿Es más benéfico o no es más benéfico? ¿Usted cómo lo ve?
2: Jairo, con relación a esa disminución del precio del dólar que hemos tenido internamente, lo que nosotros podemos ver son como dos cosas. Por un lado, hay que ver que la economía se mueve es con expectativas. El dólar, si bien se ha debilitado a nivel global, lo que ha venido pasando en Colombia también es un cambio de expectativas de los agentes económicos, un eventual cambio de gobierno. Como se viene revelando después de la primera ronda de elecciones, pues seguramente también manda una señal muy marcada hacia los inversionistas de que pueda haber un manejo de las finanzas públicas un poco diferente. Lo que hemos venido observando acá en Colombia específicamente desde el año 2022, es que ha habido como una prima política, por decirlo de alguna manera, sobre el peso colombiano, que puede rondar por ahí los 300, los 400 pesos. En la medida que los agentes económicos empiezan a anticipar un eventual relevo y un cambio de políticas y mayor disciplina fiscal que vendría con ese cambio de políticas, empieza, digamos, a debilitarse un poco más o a fortalecerse mejor el peso colombiano frente al dólar. Ahora, en el frente externo, pues evidentemente el dólar americano se ha debilitado en general frente a las otras divisas. El movimiento que hemos visto, sobre todo en el más corto plazo acá en Colombia, obedece, por lo menos desde mi opinión, más a un cambio o a una anticipación de expectativas de los agentes económicos. Ahora, si nosotros vemos cómo se ha comportado el dólar acá en Colombia desde el año 2023 hasta acá, pues vemos que pasamos de tasas por allá de 4.600, 4.800 pesos por dólar a las tasas que estamos viendo actualmente, niveles cercanos a los 3.400. Pero es bien cierto que efectivamente, digamos, el último contracción del precio del dólar que vimos en la semana, en las últimas semana y media más o menos, por lo menos desde mi opinión, obedece netamente a ese factor político que acabo de explicar.
0: Esto está influenciado directamente por el tema político, profesor Camilo, también.
2: Sí, sobre todo por un cambio en las políticas públicas que puede tener un cambio, digamos, en la dirección del gobierno del país y en el manejo de las finanzas públicas de Colombia. En este momento los niveles de gasto de Colombia son muy altos, tenemos un déficit primario, es decir, la diferencia entre los ingresos que le llegan a la nación vía los tributos y lo que gasta la nación, de más del 3.5%. Y si sumamos los niveles de deuda y otras variables económicas muy significativas, pues no haría para que el peso se esté fortaleciendo frente al dólar americano. Lo que estamos viendo es que los agentes empiezan a decir, o a pensar por lo menos, dicen, miren, si hay un eventual cambio de gobierno de acuerdo, pues digamos, a los resultados de la primera ronda de las elecciones, podría pasar, ¿sí?, que el país tenga, digamos, una mejor disciplina fiscal, un manejo más adecuado de las finanzas públicas, y eso, lógicamente, disminuye la percepción del riesgo de los inversionistas, aumenta las expectativas de que mejore la inversión extranjera directa dentro del país, y específicamente en algunos sectores, por ejemplo, el sector de hidrocarburos, que puedan llegar, digamos, más divisas. Y eso, lógicamente, la bolsa no es que, o los mercados, no esperan a que el hecho suceda como tal. Se tratan los agentes económicos de anticipar a ese hecho como tal. Y eso, lógicamente, pues es lo que hemos visto en esa retracción que ha tenido el tipo de cambio en la última semana y media, o dos semanas específicamente.
0: Muy bien. Quiero trasladarle la misma inquietud al profesor Diego Cortés. Profesor Cortés, ¿usted cómo ve el tema desde su perspectiva y cuál cree que es la causa de más peso para esta baja que viene dándose en el precio de la divisa?
1: Bueno, yo creo que, por supuesto, acá hay un peso significativo de estas expectativas que se están generando en torno a los resultados electorales, tanto los que se encontraron en primera vuelta como pues que se avecina la segunda vuelta también. Y estoy de acuerdo con el profesor Camilo, acá efectivamente hay una reacomodación en últimas de estos distintos agentes que en últimas influyen en esta evaluación de apreciación del peso colombiano. Y eso tiene una importancia significativa. Yo lo que diría también es no dejar de lado el efecto global que hemos percibido durante no solo las últimas días, sino en general durante una tendencia decreciente del precio del dólar a nivel internacional. El índice de XY pues nos ha mostrado en últimas una tendencia efectivamente de reducción del precio del dólar a nivel internacional comparada con otras monedas. Y esto, pues, a nivel internacional se ha explicado, por supuesto, por los nuevos acuerdos que se están logrando y está llegando desde Estados Unidos con Irán como tal. Eso, pues, tiene sus implicaciones y es como una tendencia que hemos observado en este momento electoral y previo también. Ahora, de nuevo, acá podemos decir, bueno, se genera ese efecto, pero por supuesto no se puede desconocer efectivamente que el peso colombiano ha sido una de las monedas con mayor revaluación frente al dólar entre las monedas de la región y las monedas de países emergentes, y eso tiene precisamente unas implicaciones o unas explicaciones que están conectadas con lo que está ocurriendo como tal en el país. Entonces yo creo que hay un fenómeno internacional que está empujando a la baja el precio del dólar y acá en Colombia se está acentuando precisamente por este comportamiento electoral.
0: Allí, profesor Diego, no sé si lo que voy a decir es acertado o no, usted me corregirá, pero por ejemplo aquí no aplica lo de la ley de oferta y demanda. Si hay muchos dólares en el mercado baja de precio, si no hay muchos dólares sube, ¿eso no aplica en esta circunstancia?
1: Sí, por supuesto, aplica y estamos, por supuesto, en unos fenómenos muy puntuales que se están, digamos, percibiendo en la economía. No hay que olvidar, pues, que ha habido también unos flujos relevantes de ingresos en la economía colombiana. También hay unos ingresos derivados también de la estructura de deuda que tiene el país y eso también tiene implicaciones, o sea, no solo desde el sector privado, sino también desde el sector público en la cantidad de dólares disponibles en la economía y, por supuesto, yo también mencionaría, esto no estoy seguro qué tanto peso tenga, pero seguramente también suma en todo esto y es, pues, que estamos en unos niveles históricos de remesas en el país y eso, pues, tiene también unos efectos, digamos, que se acentúan. Entonces, no es que estén deslindados, yo creo que eso es una atracción que va en conjunto, pero por supuesto las expectativas no dejan de ningún modo de ser importantes o relevantes en este caso.
0: Por supuesto que sí. Juan David, ¿ustedes cómo ven el tema desde Aval Asset Management en este día a día del mercado del dólar? ¿Cómo se vive esto? Y quería preguntarle por el tema de las tasas de interés tanto en Estados Unidos como en Colombia, porque aquí también se mantienen, ha habido cambios recientes, incluso todo el tema con el Banco de la República y el gobierno, pues entiendo que también puede entrar a afectar esto. ¿Cómo están viendo el tema ustedes desde Aval?
3: Bueno, la caída del dólar depende de la política macroeconómica que defina Estados Unidos y lo que suceda con el peso colombiano depende de lo mismo, pero que definamos aquí dentro del país. Entonces, son dos cosas que son complementarias o como también se explica muchas veces, es el famoso factor externo y el factor interno. El dólar no se puede negar que ha caído en todo el mundo. Nosotros decimos que es una política del gobierno Trump para poder incentivar sus exportaciones. Y también, pues, influye mucho la geopolítica, porque como estamos viendo esa fragmentación que surge en el mundo, normalmente en ese tipo de coyuntura las monedas pierden credibilidad y se tiende a buscar otros activos como lo es los commodities, el oro, el cobre, entre otros que ustedes también han visto cómo se han valorizado. Y diríamos que a nivel local, pues completamente de acuerdo con el tema de las expectativas de un cambio de gobierno, eso genera mucho debate, pero es una realidad. Es, por ejemplo, lo que viene sucediendo con el clima. Ya se habla de que viene el super niño y que va a ser una ola de calor muy profunda en este segundo semestre del año, que ahorremos agua y demás. No ha sucedido, pero ya todo sugiere que va a pasar y uno lo que hace es anticiparse para, en este caso, pues comenzar a tomar medidas para evitar que el daño sea muy profundo. Y lo mismo sucede con los activos financieros, con el dólar o con cualquier otro activo. Entonces, todos los agentes reaccionamos de manera anticipada a lo que creemos va a suceder en el futuro, porque hay quienes consideran que no es así. Entonces, yo creo que eso es un factor que es clave dejarlo bien claro. Y adicional a eso, pues, y como bien preguntas tú, y le adiciono algo más, este año el gobierno ha estado muy activo. Ellos realizaron una operación de manejo de deuda, de endeudamiento en moneda extranjera, y realizaron muchos movimientos y monetizaciones aquí en el mercado local. Entonces, eso también ha contribuido a que el dólar aquí caiga un poquito más de lo que está cayendo en la región. Entonces, también hay ciertas variables que generan ese tipo de movimientos. Y a tu pregunta sobre el tema de tasas de interés, eso también sin duda alguna es muy, muy relevante. Aquí las tasas de interés han venido en aumento, van en 11.25 y puede que suban un poquito más, quién sabe si hasta el 12% en los próximos meses. Y pues eso incentiva a tener dólares rentando en el país, porque la tasa de interés en Estados Unidos es de apenas 3.75%. Y ahorita se ha abierto un debate si van a subir o no un poquito más, pero igual la diferencia es inmensa, la diferencia es muy grande. Y ese diferencial de tasas, pues sin duda alguna también favorece a que muchos de esos capitales extranjeros busquen rentabilidad, y esa rentabilidad se ofrece aquí. Y pues por eso también vemos algún tipo de entrada de flujo de inversionista extranjero hacia el mercado local, que influye sin duda alguna también para tener ese dólar presionado hacia la baja.
0: Y aprovechando eso que usted nos está diciendo, Juan David, si está entrando tanta inversión, porque pues una de las causas podría ser la entrada o la mayor recepción de inversión extranjera de portafolio y un flujo constante de divisas, y si está entrando tanto de esto, pues uno podría decir que la política económica actual no está tan desacertada como a veces se dice, o no.
3: Eso está más relacionado, diría yo, y ahí vuelvo de nuevo al tema de la expectativa. Y es, pues, si efectivamente se da un cambio de gobierno y se generan las condiciones políticas, institucionales, regulatorias, tributarias, lo que ustedes quieran, de tranquilidad para los inversionistas, pues eso sin duda alguna lo que genera es una confianza y atrae inversión del exterior, que eso no sucedió durante los últimos años. De hecho, fue un fenómeno inverso. ¿Y qué sucede también? Es que hay muchos activos financieros en Colombia que estaban muy baratos. Es decir, pues había tanto como nerviosismo, incertidumbre dentro del país, y ese cambio de reglas de juego pues hacía que muchas personas, como es natural, pues tuvieran temor y vendieran activos dentro del país. Y pues hay quienes están viendo eso es como una oportunidad, que ante la posibilidad de un cambio de gobierno están pudiendo comprar precisamente activos baratos en el país, y si se da, pues van a obtener grandes pues valorizaciones. Entonces eso está relacionado mucho más allá, yo creo, desde el punto de vista con la expectativa, y es que vamos a tener nuevamente, como diría, cambio de gobierno, y también como ese cambio de modelo económico del público hacia uno más que favorece como la composición mixta. Entonces diría yo que sobre todo es el tema de expectativa.
0: Muy bien, en ese orden de ideas, profesor Camilo, ¿usted qué opina de la política económica, teniendo en cuenta esto último que le preguntaba yo a Juan David?
2: Jairo, yo creo que Juan David ha sido muy acertado en decir algo, y es que si se genera un adecuado mensaje o se materializa un cambio, digamos, en decisiones de política económica, pues obviamente eso incentiva mucho más a los inversionistas a tomar posiciones en los activos financieros en Colombia. Lo que nosotros podemos ver es que al inicio del actual gobierno hubo una salida masiva de inversionistas porque se sentían nerviosos, porque pensaban que eventualmente podrían haber, digamos, mensajes diferentes que pudiesen afectar las inversiones. Si sucede lo contrario, pues obviamente va a pasar asimismo lo opuesto, y es que en lugar de salir flujos, van a entrar flujos. Pero además hay un hecho fundamental que debemos tener en cuenta. En este año el gobierno ha mencionado que o puso un cambio en las reglas de la inversión de los fondos privados de pensiones. Los fondos privados de pensiones afuera, en activos denominados en dólares, tienen más de 45 mil millones de dólares. Traer una parte de eso, como lo está planteando la nueva regulación de esas inversiones en el exterior, puede significar que lleguen flujos superiores a 15 mil millones de dólares, y eso pues claramente también va a fortalecer el peso colombiano, pues lo que va a hacer que haya ese flujo ingresando al país a tomar posiciones en activos colombianos. De hecho, a finales del 2022 y una parte del 2023, los principales vendedores de activos colombianos, específicamente en deuda pública de acciones, fueron los fondos de pensiones. Seguramente puede pasar lo contrario ahora, ¿no? Que sean los mayores compradores, además de otros inversionistas institucionales, porque apetito por Colombia en los mercados internacionales hay, ¿cierto? Y en la medida de que se modere las expectativas de riesgo o hayan mejores expectativas sobre el desempeño de la economía local, pues claramente va a incentivar a que los inversionistas, tanto de portafolio como los inversionistas de más largo plazo, pues tomen posiciones dentro de la economía local, y eso pues incrementa los flujos de divisas que ingresan y asimismo pues fortalece el peso colombiano.
0: Profesor Diego, ¿qué tanto peso puede estar teniendo el tema de los hidrocarburos, la exportación de petróleo? He encontrado notas en internet donde hablan del peso de la entrada de estas divisas por cuenta de la exportación de petróleo. Eso también tiene peso en ese ingreso masivo de divisas que ha permitido también esta baja del precio de la moneda, del dólar.
1: Sí, por supuesto. Acá tenemos también un factor que no, digamos, no es, pues digamos, de ignorar en la economía colombiana. Yo creo que lo que hemos observado, por lo menos durante estos últimos meses del año, pues ha sido un fenómeno, pues por un lado, de un aumento del precio de referencia del Brent a nivel internacional, y que es pues precisamente el precio de referencia del crudo colombiano. No precisamente durante este último mes, pero sí se observó por lo menos desde marzo un incremento del precio. Estábamos rondando alrededor de los $65 de barril la referencia, y pues llegamos a unos niveles por encima de los 110 dólares, que fue alrededor de finales de abril y mayo. Ahorita otra vez el precio se redujo, pero no ha llegado a unos niveles, pues digamos, por debajo de los 60 dólares, y eso tiene unas implicaciones. Y es acá, si bien ha existido una política no de fortalecimiento de la exploración y la explotación de hidrocarburos, pues lo cierto es que la producción sigue fluyendo y sigue saliendo, y en ese sentido pues tenemos estas, digamos, este ingreso de dólares adicionales por mantener la producción y el flujo continuo comercial, y por otro lado pues unos precios altos que pudieron observarse durante este primer semestre del año, lo cual pues tiene unas repercusiones significativas como uno de los factores adicionales que llevan al ingreso de mayores divisas en la economía. Por lo tanto, este componente como tal de los hidrocarburos pues también tiene, digamos, suma en esta ecuación, y tiene, pues digamos, efectos también sobre el precio del dólar.
0: Muy bien. Como estamos todos conectados en la misma plataforma, si alguno quiere intervenir, simplemente levanta la manito que hay allí en la plataforma y pide la palabra para que podamos de pronto intervenir, no solo esperando una inquietud. Profesor Camilo, adelante.
2: Jairo, con relación al tema de los hidrocarburos, ahí es muy importante mencionar que es un sector muy importante y es un gran generador de divisas para nuestra economía, por dos motivos. El primero, porque cuando las empresas hacen sus inversiones, traen divisas para poder ejecutar la inversión, y esas divisas además son de inversión extranjera directa, o sea, de inversión de largo plazo. Segundo, porque cuando hacen sus ventas, ¿cierto? Por ejemplo, Ecopetrol básicamente responde por sí sola por el 30% de nuestras exportaciones. Ha llegado a exportar hasta 18 mil millones de dólares. Entonces, pues claramente es un sector muy importante, pero además es un canalizador, como yo decía hace un momento, de inversión extranjera directa. Aunque la producción ha continuado, como lo dice el profesor Diego, y la producción de Colombia se ha mantenido por encima de 850 mil barriles día y la de Ecopetrol por encima de 720 mil barriles día, pues sumando el Permian. Lo cierto es que sí, la inversión extranjera directa del sector de hidrocarburos, por los mensajes, digamos, un poco reticentes hacia la producción de petróleo y gas en Colombia y la disminución de la exploración y la no firma de nuevos contratos de exploración de petróleo y gas, pues redujo la inversión extranjera en el sector de hidrocarburos. La inversión se cayó más de un 30%, y eso lógicamente pues hace que haya menos flujo de divisas, por lo menos desde ese sector. Entonces sí es claro que una reactivación de ese sector, primero, es muy importante para Colombia por esos riesgos, por ejemplo, de quedarnos sin gas y tener que pagar gas importado, y importaciones significa comprar dólares, porque las importaciones se pagan en dólares. Pues claramente, si hay un mensaje de, vamos a decir, de reactivar ese sector, pues obviamente eso puede significar mayor ingreso de divisas por esa parte. Entonces yo sí creo que es un sector muy importante, y que claramente lo que suceda con ese sector también marca de alguna medida las presiones sobre el tipo de cambio.
0: Profesor, aprovechando esto que usted está diciendo, en un minutico antes de ir a la pausa que tengo que hacer a las 8, los problemas que ha tenido Ecopetrol y sus directivas, ¿no enturbian el ambiente en todos estos temas de los negocios que hace Ecopetrol?
2: Claramente, claramente, porque no solamente se necesita que las métricas operacionales estén acordes con un buen desempeño, se necesita que haya credibilidad en el management de las compañías y en su gobierno corporativo. Obviamente estatal, pues las decisiones no tengan, digamos, no estén tan marcos sobre la empresa, y eso se ha visto reflejado en las acciones de Ecopetrol. Fíjense que recientemente la mayor valorización de los títulos de Ecopetrol precisamente vinieron después de la primera ronda de elecciones presidenciales, y es que pues nuevamente las expectativas de los agentes es que si hay un relevo, pues seguramente también habría una mejor dirección de la compañía y una vuelta, digamos, como a esa de fortalecimiento del gobierno corporativo, que para nadie es un secreto que se ha venido deteriorando en el último tiempo.
0: Pues muy bien, vamos a ir a una muy breve pausa que hacemos hasta ahora aquí en Análisis Unal, y seguiremos conversando sobre las causas y consecuencias de esta caída del precio del dólar que se ha venido registrando en nuestro país. Ya volvemos.
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0: Continuamos en este segmento temático y habíamos ya mencionado, o se ha mencionado por parte de ustedes, otra de las causas, digamos, de esta depreciación del dólar y apreciación del peso en torno, y tiene que ver con las tasas de interés. Pero yo quería, Juan David, que para pues esclarecer el tema ante todos los oyentes, ¿por qué es importante este tipo de las tasas de interés tanto en Estados Unidos como en Colombia? Que entiendo que las diferencias son muy grandes y la cómo se han manejado las tasas de interés aquí en el país, pues hacen más atractivos los activos en pesos para la inversión. Entonces, expliquemos un poquito eso para entender muy bien por qué influye eso también en el precio del dólar.
1: Ah, para responderlo, pues imaginémonos todos que tenemos un capital, que tenemos un dinero ahorrado y lo queremos invertir. Como es natural, uno siempre va a buscar invertirlo a la mayor rentabilidad que a uno ofrezcan. Y en este caso, pues si uno está parado como desde afuera, digámoslo, como viendo el panorama global, pues uno va a desear invertirlo en el país que de acuerdo al nivel de riesgo que uno está asumiendo, le pague una rentabilidad que sea atractiva. Entonces, esto es como el día a día del cual vive pues un inversionista internacional. Entonces, él tiene diferentes alternativas, y aquí enfocándonos específicamente en el dólar, entonces vamos a hablar de Estados Unidos y de Colombia. Entonces, ellos tienen esas dos opciones, y cuando miran, pues en el caso de Colombia, resulta que las tasas de interés pues están a doble dígito y eso se explica por diferentes motivos. Uno tiene que ver por la inflación, el nivel de tasa de interés depende de la inflación y depende también de la prima de riesgo. Como Colombia pues ha presentado un deterioro en sus cifras fiscales, ahorita el déficit ha oscilado entre un 6 y un 7% del PIB, que es algo muy alto. Ha sufrido también reducción en la calificación crediticia. Eso ha hecho que prestarnos plata a nosotros salga un poquito más costoso, que nos presten, pero a una tasa más elevada. Entonces, los inversionistas evalúan todo ese escenario y pues encuentran pues unas alternativas interesantes para poner a rentar su capital. Y lo contrastan con Estados Unidos. ¿Qué sucede en Estados Unidos? Pues es el país considerado cero riesgo. Entonces, pues tiene una prima de riesgo muy bajita y también tiene una inflación baja, que ahorita pues está alrededor del 4%. Entonces, pues eso hace que sus tasas de interés internas y locales también sean muy bajitas. Entonces, en ese momento es cuando el inversionista decide, me apuesto por ir por Colombia o me apuesto por ir por Estados Unidos. Y hay algunos que se la juegan a traer capital aquí para obtener una mayor rentabilidad. Entonces, más o menos esa es la lógica, tiene que ver con la inflación, con el nivel de prima de riesgo. Y en últimas, pues se elige si el inversionista considera que esas tasas de interés que encuentran son justas y tienen una relación directa con el riesgo que están asumiendo.
0: Es decir, uno podría pensar que el manejo que se le ha dado a las tasas de interés es acertado en ese sentido, porque pues de alguna manera aprecia el peso y pues trae ciertos beneficios para muchos sectores de la economía.
1: Desde mi punto de vista, sí, recordemos que las tasas de interés se componen de varios componentes. Uno es la tasa de política monetaria, que es la tasa de referencia del Banco de la República, que esa tasa de interés es la que tenemos de referencia a un solo día. Entonces, normalmente el Banco de la República reacciona a lo que sucede con la inflación y a las expectativas de inflación, que este año han venido al alza por lo que sucedía en Medio Oriente, por el aumento del salario mínimo, y pues puede que también vaya a influir, dependiendo de lo que suceda, el clima con el niño que tendríamos en el segundo semestre. Entonces, por eso hemos visto que esa tasa de interés de corto plazo ha venido en aumento y ese es el 11.25 que he mencionado antes. Pero a eso hay que sumarle otras primas de liquidez, por ejemplo, si el título es líquido o no es líquido, primas de riesgo, si Colombia tiene una capacidad de pago alta o bajita. Entonces, ahorita se ha venido deteriorando un poquito, entonces esa prima de riesgo se ha incrementado. Y el plazo, porque prestarle uno un plazo de una semana o 30 años es muy diferente, es mucho más riesgoso prestar a 30 años, pues entonces entre más largo el plazo también la tasa de interés es un poco más elevada. Entonces, lo que es la tasa de política monetaria, desde nuestro punto de vista, se le ha dado un buen manejo. Lo que ha sucedido es que esas tasas han aumentado un poco más de lo habituales porque hemos tenido un deterioro en la prima de riesgo, que eso está asociado específicamente a los problemas fiscales que se afrontan ahorita en el país. Y ahí sí podemos dejar un cuestionamiento como de si se ha hecho un buen manejo o no a la política fiscal. Y en ese sentido, pues yo creo que ahí sí hay dudas y desde nuestro punto de vista, pues no ha sido un buen manejo. Entonces, eso explica el porqué el nivel alto de tasas de interés y de las cosas buenas que uno puede llegar a decir que tiene todo esto, es que si es una tasa justa, pues atrae capital que le parezca atractivo y eso incentiva a que entre también recursos hacia el país.
0: Yo sé que todos ustedes pues son estudiosos de estos temas, por supuesto, por sus diferentes labores que realizan en materia de investigación y demás. Pero quería preguntarle otra vez a Juan David, ya que está, digamos, como más en el día a día del trabajo del mercado, por el tema de las depreciaciones de las acciones de Ecopetrol. Le preguntaba yo al profesor Camilo si estos problemas que ha tenido Ecopetrol influyen directamente en todo el asunto de los hidrocarburos. Desde su perspectiva, Juan David, ¿qué está pasando con estas acciones?
1: Sí, influyen y yo creo que de manera práctica, veámoslo a través de la producción de petróleo. Nosotros alcanzamos en el mejor momento a producir 1 millón de barriles diarios y ahorita estamos como entre los 700 mil, 800 mil en el mejor de los casos. Entonces sí hemos visto un deterioro en la producción de petróleo y las reservas de crudo no han aumentado. De hecho, pues no las hemos venido consumiendo. Siempre se mantienen en un promedio como de 7 años, si mal no estoy, pero el tema es que lo ideal es que, pues, si es una compañía que está dedicada a explotar petróleo, pues que esas reservas aumenten y eso, pues, nos va a generar a nosotros como país una seguridad energética por largo tiempo. Es mejor que ese indicador aumente y no que se reduzca.

0: actual, que es todo lo contrario. Se ha hablado hasta precisamente de evaluar nuevamente poder explotar fracking aquí dentro del país. Entonces, en ese sentido, pues eso sin duda alguna beneficiaría a la compañía, por eso ha venido subiendo. Pero, por ejemplo, si analizamos desde el 2022 a la fecha, la acción venía de precios de 3.100, 3.200 y cerrando el año pasado, pues la teníamos a 1.700 pesos. Entonces, eso es producto y reflejo de esas políticas y también de los problemas de gobierno corporativo que ha tenido la entidad. Cierro con una cosa y es, este año también nos ha ayudado el petróleo. Pues todo, el estallido de la guerra en Medio Oriente que provocó que el petróleo se ubicara por encima de los $100 el barril. Eso también pues ha ayudado. Cantidad de Ecopetrol no está vendiendo más porque la producción de petróleo ha caído, pero vía un aumento en el precio es lo que nos ha ayudado precisamente este año a que la compañía pues esté presentando un respiro.
1: Muy bien, quiero volver al panorama político por una razón, y es que pues hay expectativas, y ustedes lo decían desde el principio, los agentes se adelantan a los escenarios y van tomando medidas para evitar que los impactos sean muy profundos. Pero si hay una expectativa frente a un cambio de gobierno, digamos por el tema de las encuestas que han salido más recientemente. Pero, digamos, esas expectativas se van ahí, pero también hay temores porque pues ha habido noticias e informaciones acerca de que si gana el candidato de la derecha se va a incendiar el país, en fin, este tipo de cosas. ¿Eso no, eso también influye en todas estas decisiones de política, profesor Diego?
2: Todas estas tienen influencia en esta percepción que se genera y en el marco de las expectativas de los inversionistas. No creo que en este momento ese factor sea el que genere mayor relevancia. Yo creo que hay una dominancia frente a esta percepción y estas expectativas que se están generando desde el sector privado, en términos de pueden haber unas mejores condiciones de ingreso en términos de realización de inversión, por ejemplo, inversión extranjera directa dirigida al sector hidrocarburos. Creo que todas estas noticias frente, pues, por ejemplo, a la posibilidad de realizar fracking en el país a través de los pilotos. Y demás, en general, como ese mensaje grande en términos como de confianza inversionista, como una nueva suerte de confianza inversionista en el país, por supuesto genera esos mecanismos de atracción. No creo que el contramensaje en términos de inestabilidad por cuenta de movilizaciones y demás hoy sea el factor que haga más fuerza en este marco, precisamente porque estamos hablando son de unos escenarios que implicarían una suerte de condiciones adicionales y a su vez que no se materializan directamente en, digamos, en una afectación, por ejemplo, en términos de tasas de interés o de rentabilidad en general de los productos. Claro, podría llegarlo a ser, pero no creo que sea un factor determinante en este momento. Yo creo que está pesando es la posibilidad de que se canalicen unos nichos de mercado que durante estos últimos 4 años quedaron relativamente estancados, como es precisamente esa atracción de inversión para hidrocarburos y que pues en ese sentido, pues digamos, es el empuje o uno de los factores determinantes en la consolidación de la apreciación del peso colombiano con respecto al dólar. De nuevo, pues tenemos una tendencia mundial de caída del precio del dólar, pero por supuesto la apreciación que se observa en el peso colombiano en estas últimas semanas, pues está por encima de ese fenómeno general que de pronto se observa con otras monedas de la región y puede estar empujado por este factor. Entonces creo que en este momento lo determinante está siendo la posibilidad o la expectativa en términos de realización de digamos de nichos de negocio y la facilidad también en términos de la realización de estas inversiones, porque además la promesa no es solo pues, reactivar el sector o realizar fracking, sino también pues digamos una promesa en términos de

0: de reducir impuestos, de quitar trabas en términos de inversión y todo eso, por supuesto, genera esas expectativas que mueven en últimas esas, digamos, esas ansias en términos de realización de inversiones por parte, pues, de estos capitales que tienen interés en invertir en Colombia.
1: Quiero seguir por esa línea y pues ya en la primera vuelta las encuestas se equivocaron y lo que nadie había previsto pasó. ¿Qué pasa si las encuestas se vuelven a equivocar y gana Iván Cepeda y continuamos en una línea de política económica, monetaria, de tasas de interés y demás similar a la que lleva el actual gobierno y no se cumplen esas expectativas de cambio? ¿Se va a frenar esa inversión? ¿Va a volverse a apreciar el precio del dólar porque va a dejar de entrar toda esa inversión que entraba pensando en ese cambio de políticas económicas? Y comienzo con usted, profesor Diego.
0: Yo no creo que se vaya a generar un fenómeno en ese sentido, pues porque tenemos en últimas unos 4 años en donde efectivamente, digamos, se materializaron algunas apuestas y algunas realidades como efectivamente esta posición anti sector de hidrocarburos y anti explotación en el país. Y eso se materializó y tuvo sus implicaciones. Sin embargo, esto no desembocó, pues, en unos resultados catastróficos en términos de ni de los flujos de inversión extranjera directa, ni en, pues, digamos, una desproporción en términos de tasas de interés. Claro, hay unos efectos que continúan y son graves, pero yo, digamos, me atrevería a decir que nosotros no vimos esa catástrofe que se anunció pues en su momento de algunos sectores en términos de que se iba, digamos, a distorsionar los macrofundamentales o la estabilidad macro en el país. No considero que eso se haya dado, a pesar, por supuesto, de que tenemos unas cuentas bastante, digamos, complejas en términos fiscales y otros factores como, pues, que no se ha cumplido la meta en términos de inflación objetivo del Banco de la República durante estos últimos años. Pero en ese sentido, yo creo que no hubo, por ejemplo, un fenómeno de parálisis general de los flujos de inversión extranjera directa en Colombia, ni una salida masiva que implicara, por ejemplo, pues, una afectación en la balanza financiera del país. Por lo tanto, yo creo que en un eventual, digamos, triunfo de la continuación del gobierno digamos, del pacto con Iván Cepeda, creo que, claro, va a tener sus cambios y sus implicaciones, pero no creo que eso finalmente lleve, no sé, a un dólar de 5.000 o 6.000 o 10.000 pesos, por un lado, y creo que los últimos mensajes que ha dado la campaña, empezando por, pues, el nuevo programa que publicaron en segunda vuelta como programa de gobierno desde esta propuesta, pues habla mucho más claro de fortalecimiento de Ecopetrol, de fortalecimiento en el marco también de la realización de explotación de hidrocarburos. Es decir, se retoman estas apuestas o también el tema de solucionar el problema fiscal en términos de, pues, bregar a hacer unos ajustes fiscales profundos que requiere el país. Entonces, creo que los mensajes, más allá de profundizar de pronto aspectos de, digamos, de afectación a distintos sectores privados como el de los hidrocarburos, por el contrario, yo creo que se matizó un poco, sobre todo ahorita en segunda vuelta, y en un eventual gobierno creo que continuaría con unas políticas que no atenderían, digamos, a esa línea que se está moviendo en estos últimos años, por lo menos en este frente de hidrocarburos, sino migraría a un aspecto que reconozca las necesidades en términos de soberanía energética, que creo que es una preocupación central cuando, pues, se descarta la exploración y explotación de hidrocarburos y se promociona la importación de los mismos, que es una gran afectación. Sin embargo, creo que puede tener unos efectos, de nuevo, de corto plazo, muy específicos, pero a largo, digamos, Ya después de un contexto de estabilización y de incorporación de ese nuevo gobierno, no creo que vaya a tener unas implicaciones catastróficas ni en el precio del dólar ni en los otros variables macrofundamentales.
1: Muy bien, profesor Camilo, su opinión sobre esto, ¿qué pasa en un escenario donde el presidente sea Iván Cepeda y qué pasa en un escenario donde el presidente sea Abelardo de la Espriella?
2: Jairo, yo lo que creo es que el próximo gobierno, cualquiera que sea, a tener.
1: Tenemos problemas con su comunicación, profesor Camilo, se
2: Va a
1: nos
2: tener que
1: entrecorta.
2: tramitar una reforma tributaria, buscando
1: Ah, sí.
2: obviamente recaudo para poder. Ahí ya me oye, Jairo, ahí ya.
1: Ahí ya lo
2: ¿Aló?
1: estoy escuchando mejor, sí, señor.
2: Sí, estaba diciendo Jairo que el próximo presidente, independientemente de su ideología política, va a tener que tramitar una reforma tributaria en el segundo semestre de este año. ¿Para qué? Para poder estabilizar las finanzas públicas y disminuir el déficit fiscal, que ya empieza a ser un poco pesado, y además porque se necesita disminuir también los niveles de deuda. Y seguramente mientras tiene esa reforma tributaria al efecto, porque se tramitará en segundo semestre de este año, pero el recaudo efectivamente ingresará hasta el año 2028, pues tendrá que seguramente evaluar la venta de activos. Y en esa venta de activos, pues seguramente se tendrá que elegir cuáles del portafolio de activos estatales, el principal activo y más líquido es Ecopetrol, se intentará vender o no. Sobre eso, pues es lo que seguramente tendrá que llegar a hacer de primera mano cualquier nuevo gobierno, porque las finanzas públicas, hay que reconocerlo, están sufriendo una estrechez muy importante y ya se empiezan a ver deterioros en las cifras y presiones en la caja del gobierno para atender sus obligaciones. Y eso, si no se soluciona prontamente, nosotros en 2 años y medio o máximo 3 podemos llegar a tener una crisis fiscal significativa, y eso pues es precisamente lo que se tiene que evitar. Entonces, creo que eso es una de las primeras acciones que tiene que hacer el siguiente gobierno, y lógicamente empezar a controlar los niveles de gasto, sobre todo, y servir al país.
1: Muy bien, Juan David, la misma inquietud en torno a los dos escenarios diferentes dependiendo de quién llegue al gobierno, pero también quería preguntarle sobre la emisión de títulos de tesorería, la emisión de deuda por más de 152 billones que ha venido haciendo el gobierno para financiar el presupuesto general y cubrir operaciones de tesorería. ¿Eso también influye en este tema del precio del dólar o no?
3: Bueno, tiene que ver con, de alguna u otra manera, yo diría que no directamente, pero sí depende mucho de la estructura de esa operación de maneja que se, de esa operación de manejo de deuda que se llevó a cabo entre el año pasado y se cerró precisamente el mes pasado. Porque, pues, lo que viene sucediendo es que este gobierno, pues, ha estado corto de caja. Es decir, nosotros pagamos impuestos, reciben regalías y demás. Y cuando uno analiza la caja, que es lo que ellos normalmente manejan en el día a día, pues, para realizar los diferentes pagos y gastos que tiene el gobierno, ha estado muy bajita. Entonces, algo que explica esa operación de manejo de deuda era. Primero, hacer un manejo más eficiente para que el nivel de endeudamiento cayera y también el aumentara la caja del gobierno. Y pues es una estructura un poco compleja, pero en últimas se tuvo que emitir títulos de tesorería de corto plazo precisamente para dejar como garantía a ese crédito que se pidió en moneda extranjera. Entonces, partes de esos recursos se tuvieron que monetizar y entraron y salieron durante los últimos meses y sí tuvo que ver mucho como pues en alguna u otra forma tuvo algún impacto precisamente directa o indirectamente sobre el mercado de divisas. Pero más allá de concentrarnos específicamente en esa operación, ese yo creo que es otro gran desafío que tiene el gobierno entrante, sea cual sea el que entre, y es que pues los niveles de caja son muy bajitos, entonces van a tener ellos precisamente también que tomar decisiones para pues tener unos niveles que sean mucho más sanos. Eso es muy importante, eso es como cuando uno en la casa se queda sin dinero en la cuenta de ahorros y tiene que pagar algún tipo de servicio público, tiene que buscar la manera de encontrar ese dinero. Y eso pues es lo mismo que está sucediendo con el gobierno en estos momentos. Entonces, aparte de ese desafío fiscal, hay otro desafío que para mí es muy importante en corto plazo, que es el energético, se le suma precisamente esas necesidades de caja que tiene nuestra nación.
1: Muy bien, y en estos minutos que nos restan, les voy a pedir mucha brevedad, pero quería brevemente que nos dijeran las ventajas y desventajas de este precio del dólar. Entendería yo, uno siempre tuvo la idea de que cuando el dólar caía, pues la economía andaba mal y el tema era peligroso, pero leyendo sobre estos temas, pues no sé, parece que hay más ventajas que las desventajas cuando cae el dólar, más en el marco internacional que estamos viviendo actualmente. Profesor Diego, ¿son más las ventajas que las desventajas o no?
0: Bueno, yo creo que al final las implicaciones son en términos de sectores. Entonces, creo que la desventaja más grande efectivamente son los ingresos de los exportadores. Entonces, cuando se dan estos fenómenos, en particular ahorita que, pues, digamos, no es propiamente un fenómeno de acrecentamiento de un auge o un boom del petróleo o de los hidrocarburos necesariamente como un ciclo de precios, sino por unas apuestas coyunturales que están pasando a nivel internacional. Por supuesto, tenemos un beneficio inmediato en términos de pues ingresos para el país, ingresos fiscales también que pues son bien importantes derivados de estos hidrocarburos. Pero pues en últimas son menos ingresos que se derivan de las exportaciones, digamos, no tradicionales, que están viendo ese flujo grande en términos de precios. Entonces, pues acá estamos hablando de los cafeteros, de otros exportadores, de otros productos en el país, que al final pues repercute en la rentabilidad en últimas de estos negocios y en la genera en pues digamos en la afectación de sectores que generan empleo formal en el país. Entonces creo que uno de los efectos más gruesos o más graves podrían ser en términos de estos. Uno puede decir, bueno, pero con el dólar barato podemos tener no solo importaciones más baratas en general, digamos, para abaratar la canasta, digamos, familiar en los hogares, sino también el abaratamiento de acceso a tecnología y la compra de maquinaria que es necesaria y es importada para, pues, la producción del país. Sin embargo, con los niveles tan bajos y tan caídos que hemos tenido, pues, de inversión en los últimos años en Colombia, pues esto de pronto no se materializa necesariamente que estos precios bajos hagan, pues digamos, o impliquen un aumento de esa maquinaria. Por lo tanto, aquí yo veo unos efectos más negativos que positivos y al final un efecto, pues digamos, que mencionaba al principio del programa y era, hoy tenemos unos flujos muy grandes de divisas derivadas de las remesas que pues, colombianos en todo el mundo envían a sus familias en Colombia. Pues esto bajan de precio en últimas acá en el país derivado de estos cambios en el precio del dólar y significan menos ingresos en términos reales para estas familias, afectando también su consumo. Por lo tanto, si bien tenemos unas posibilidades positivas en reducción de precios de algunos productos de la canasta familiar, yo creo que la afectación puede ser más grande que los beneficios en términos de la estructura productiva del país. Afectación a los exportadores y no veo que esto vaya a beneficiar a, digamos, a una recomposición en inversión también de este sector productivo o de estos sectores productivos. Entonces, creo que es más la afectación que el beneficio.
1: Muy bien, profesor Camilo, su opinión sobre esto brevemente, por favor. Ah, perdimos el contacto con el profesor Camilo, tal vez se le cayó la señal. Juan David, su opinión sobre este tema de los beneficios y las desventajas del precio actual del dólar.
3: Yo considero que la caída del dólar ganamos más de los que pierden. Siempre cuando se mueve el dólar hay gente que gana y gente que pierde. Pero yo creo que cuando cae normalmente somos más los que ganamos que los que perdemos con una caída del dólar. Y normalmente pues afecta al sector exportador, pero recordemos que el dólar está cayendo en todo el mundo. Entonces es algo que no está afectando la productividad, sino es algo general que está afectando a todas las regiones del mundo. Y es muy favorable porque ayuda a que caiga la inflación, eso permite que las tasas de interés pues no se eleven mucho más allá del nivel actual y creo que trae grandes ventajas.
1: Muy bien, y profesor Camilo, brevemente, su opinión sobre este tema. ¿Hay más ventajas que desventajas o al revés con el precio del dólar actual? Bueno, parece que no tenemos contacto con el profesor Camilo Díaz. Nos toca ya ir terminando este segmento temático. Ha sido muy interesante escucharlos hablar sobre este tema y les quiero dar las gracias por su presencia en este espacio. Juan David Ballén, economista, director de Economía y Mercado de Aval Asset Management. Muchas gracias por habernos atendido en esta mañana y ayudarnos a comprender esto, que no es tan fácil y a veces nos llenamos de temores frente a estos temas económicos, pero hoy nos han ayudado ustedes a comprender un poco mejor las causas y las consecuencias de esta caída que viene dándose del dólar en Colombia. Muchas gracias, Juan David. Un excelente día para usted.
3: Gracias, Harry. Un placer aquí estar participando en el espacio y nos vemos en una próxima oportunidad.
1: Así es, muchas gracias por haber estado acá pendiente. Profesor Diego Cortés, estudiante, doctorado en ciencias económicas, economista, magíster en nuestra Universidad Nacional de Colombia y columnista de Razón Pública. Gracias también por habernos dado sus aportes aquí en torno a este tema.
0: Jairo, muchas gracias por la invitación y muy buen día para todas las personas que nos están escuchando.
1: Muchísimas gracias, profesor Diego. Le quiero dar un agradecimiento al profesor Camilo Díaz, profesor de Mercado de Capitales y Banca de Inversión en nuestra Facultad de Ciencias Económicas. Se tuvo que desconectar al final, tal vez su internet terminó fallando y no pudo volver a retomar la comunicación. En todo caso, un agradecimiento también a él por habernos dado sus aportes aquí en Análisis Unal en este jueves de Economía. A todos los oyentes, un agradecimiento especial. Esperamos haberles dejado conocimientos y reflexiones en torno a este tema del dólar en Colombia. Hoy. Los invitamos a que sigan sintonizados con esta franja informativa de Análisis Unal. Terminamos este segmento temático, pero ya llega la agenda universitaria.
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Es jueves 18 de junio, son las 8 de la mañana, 34 minutos, y por la siguiente hora los vamos a acompañar para contarles acerca de lo que está pasando en la Universidad Nacional de Colombia. Bienvenidos a esto que se llama la Agenda Universitaria.

A partir de este momento les acompañaremos Juan Carlos Blanco, Eliana Escandón y Sonia Ramírez. 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

0: Vamos a iniciar conectándonos con una de las sedes de la Universidad Nacional de Colombia en el norte del país, porque en el mes de febrero conocimos que la Universidad Nacional, sede Caribe, tendrá su primer programa propio de pregrado. Se trata de Oceanología y hoy dedicaremos unos minutos a conversar acerca de la creación del programa. Para hablar acerca de este tema, saludo al profesor Néstor Hernando Campos. Profesor, muy buenos días y bienvenido.
1: Muy buenos días, gracias a usted por su invitación y un saludo a todos los radioyentes.
0: Bien, profesor, hablemos un poco del contexto de cómo se han pensado este programa de pregrado y quizás también retomar la necesidad de convertirlo en un pregrado para el país que está a disposición de Colombia.
1: Con la que hemos venido trabajando desde hace ya varios años, realmente empezó con un evento que tenemos nosotros desde el CESIMAR, que es el Seminario de las Ciencias del Mar de la Universidad Nacional de Colombia. Y en un evento de estos, creo yo en Bogotá, nos reunimos todos los profesores que hacemos las ciencias del mar en la Universidad Nacional y miramos cómo apostamos, cómo fortalecíamos el conocimiento de las ciencias del mar en la Universidad Nacional de Colombia. Y surgieron varias ideas, entre esos fue crear una carrera. Entonces, pues yo asumí ese reto de liderar el proceso y más o menos en el 2021, 2020, cuando estábamos en pandemia, empecé a trabajar en la idea, reuní un grupo de profesores para formar el grupo gestor y con ellos se vino trabajando la idea de construir la carrera y estuvimos trabajando finalmente. A pesar de que en un comienzo se pensó como una carrera nacional en el sentido en que los estudiantes podían entrar por las sedes andinas y terminar finalmente en el CESIMAR en Santa Marta de la sede Caribe. Los últimos semestres terminó dando una vuelta con las nuevas políticas de formación de universitaria en la nacional, en la universidad, con el apoyo del gobierno, pasando nuevamente a hacer una carrera exclusivamente en la sede Caribe. Ya sobre esa base, pues entonces trabajamos y finalmente logramos la aprobación de la carrera de Oceanología el año pasado, en el mes de diciembre.
2: Profesor, desde los territorios, ¿prevalece conocer el entorno y esa relación que hay con la comunidad? En este caso, ¿cómo se podría describir a través de este programa de pregrado entender los océanos en todas sus dimensiones? ¿Cómo se podría definir, profesor?
1: Mire, tuvimos una discusión muy interesante en si realmente debería ser oceanología u oceanografía. Entonces, pues ese punto nos dio una mirada realmente a la realidad de lo que es oceanología y la oceanografía. Y finalmente llegamos a la conclusión que la oceanología es el estudio integral de los océanos. Es importante entender que los océanos como tal, hay una interacción en todos los procesos físicos, químicos, geológicos y la parte de la biota como la comunidad que vive de ella, es decir, esa integración todo. Nosotros no podemos mirar los problemas aislados de la parte química, la parte física, sino hay que mirarla de forma integral. Entonces lo que busca la carrera oceanográfica es precisamente una visión integral de los océanos para entender realmente el funcionamiento como tal. Realmente la mira de la carrera oceanográfica es poder demostrar cómo funcionan los océanos y con base en modelación poder predecir eventos que pueden estar sucediendo, ¿no? Debemos entender muy bien que el motor de la vida en la Tierra, en el planeta Tierra, son los océanos. Con la fuente de oxígeno, regulan la temperatura de la Tierra realmente. Son los encargados de transportar aguas frías y modelar la temperatura en todos los sistemas, de transportar alimentos, nutrientes a zonas de todo el mundo y repartir y ser fuente de nutrientes para todas las comunidades que habitan alrededor de ellos.
0: Profesor, conversemos también acerca de aspectos como el tema de la química e incluso también el clima, que es tan importante en esta área del conocimiento.
1: Sí, mire, en la química probablemente entendamos que los océanos, eso es un laboratorio químico, ¿cierto? Es decir, de los 100 y pico de elementos que tenemos nosotros, aproximadamente 108 están presentes en el océano. En concentraciones muy grandes, algunos solamente 10 elementos alcanzan concentraciones relativamente muy altas, los otros elementos se encuentran en forma de metales, de elementos trazas. O sea, es decir, las concentraciones son muy bajas, pero ese tipo de elementos son fundamentales para el funcionamiento de la vida. Nosotros pensemos, por ejemplo, ¿qué puedo decir yo? El vanadio es un elemento que de alguna manera se menciona, pero resulta que es un componente muy importante para la estructura de un organismo como son las ascidias, ¿sí? Entonces, dentro de su organismo tienen vanadio. Los organismos se enfrentan también a una cantidad de problemas en el medio de los océanos. Por ejemplo, si nosotros miramos en las fosas marianas, casi a 11.000 metros de profundidad, ¿sí? Se han encontrado organismos que viven ahí, pero por la misma hecho de la presión es tan alta, la cantidad de ácidos disueltos en el medio, no es viable que un organismo como un cangrejo pueda vivir ahí. Sin embargo, se ha encontrado que estos animales, estos organismos que viven ahí, tienen la capacidad de tomar los elementos del medio y constituir escudos protectores. Es decir, toman, por ejemplo, el aluminio, convierten en un escudo protector contra la acidificación y pueden resistir grandes presiones, como son las fosas marinas que alcanza más de 1.100 atmósferas de presión. Entonces, esa es la interacción que tenemos de los organismos con la química. Y realmente es fundamental, porque fíjense que el funcionamiento de los océanos se basa en densidades. La diferencia en densidades, ahí interactúan las condiciones climáticas y la composición del océano. Entre más sales disueltas tenga yo, la densidad es mayor y se hacen las aguas mucho más lentas. Pero entre menos sales disueltas tenga yo en el agua, pues la densidad es menor y fluye más fácilmente. Nuestras corrientes, por ejemplo, la famosa corriente que cruza el Atlántico desde el Mar Caribe a través del Golfo de México hacia Escocia, hacia Inglaterra, hacia Europa, eso lo mueven corriente, la temperatura y que cambia la densidad. Es decir, el agua puede, por menor densidad, puede fluir más rápido que un agua mucho más densa. Y eso ha hecho que el agua, la corriente central del Atlántico, lleve aguas relativamente calientes y que Europa tenga una temperatura completamente diferente a Canadá cuando está en la misma altura. ¿Sí? Lo que sucede es que en Canadá, por el mismo hecho de ser una zona fría, pues enfría el agua y al enfriarse el agua se vuelve mucho más densa y se hunde. Y eso es lo que ha creado la circulación de los océanos, por eso es que circulan las aguas. Y por eso es la corriente más grandemente afectada actualmente y la de mayor riesgo de desaparecer, que sería el caos para los océanos. Tenemos que entender eso, y eso solamente lo brinda la oceanología al hacer un estudio integrado de todas estas variables ambientales, que es lo que están haciendo que el mar nos funcione y sea el motor del planeta Tierra.
2: Profesor, y es que en estos pregrados existen esos dos puntos desde la teoría y desde el trabajo de campo. En este caso, en este nuevo pregrado, ¿cómo se va a estar desarrollando ese plan o esa ruta para que quizás, no sé, el trabajo de campo predomine, pues, en este tipo de carreras?
1: Sí, es decir, sabe que las carreras de ciencias, lo fundamental es el estudio de campo, el trabajo en laboratorio, la experimentación, ¿cierto? En esta carrera tenemos programado lo siguiente. El ingreso va a ser en los primeros semestres. Vamos a empezar en la carrera entrando por San Andrés, por la sede de Caribe, y esperamos en un futuro próximo traer toda la carrera hacia Santa Marta, que es la estación continental de la sede del Caribe, y poder desarrollar la carrera en el continente de manera que sea mucho más abierta a todo el país, para que sea una carrera nacional, ¿cierto? Entonces, estamos fundamentando nuestra carrera desde ese punto de vista, y lo que buscamos es que los últimos 4 semestres que van a hacer los estudiantes en Santa Marta podamos tener rutas de formación. De manera que el estudiante, a pesar de que tiene que tener el conocimiento integral de la oceanología, que se lo estamos dando a ellos desde el primer semestre, vamos a tener cátedras de oceanología, introducción a la oceanología en los primeros semestres, para que vayan entendiendo que la oceanología es algo integral. Es una carrera que conduce a la formación de personas aquellas que sean capaces de modelar, de describir el funcionamiento de los océanos. Entonces, lo que buscamos es que en el último semestre los estudiantes, como ya tienen una formación básica en oceanología, conocen exactamente cuál es la problemática de los océanos, queremos que los estudiantes tomen una ruta y esa ruta la vamos orientando a el interés del estudiante. Si es en la parte química, pues obviamente le enfatizamos su formación en la parte química. Si es la parte geológica, enfatizamos su formación en la parte geológica. Y todo eso implica una investigación, una constante investigación, convertir nuestros océanos en aulas vivas, para que el estudiante no solamente aprenda en su salón, sino aprenda en sus océanos, en esas aulas vivas que vamos a tener disponibles tanto en el Caribe como en el Pacífico colombiano. Entonces, eso contribuye a la carrera, no solamente en una carrera de formación tradicional de tablero y tiza, como dice el dicho, sino que es una carrera que tiene que interactuar completamente con los océanos, con el medio ambiente y tener en contacto directo con eso. Y esto es lo que vamos a lograr con esta carrera. Introducir a los estudiantes para que entiendan que una carrera es en el océano, con los pies en el agua de mar, con los pies interactuando con las personas que están a nuestro alrededor, con todo el sistema integral de los océanos, para que entiendan cómo es el funcionamiento real de los océanos.
0: Océanos vivos que se conviertan en aulas de clase. Pues, profesor, esta que sea la primera conversación alrededor de este tema, queremos agradecerle por habernos acompañado. Hablábamos esta mañana acerca del primer programa de pregrado propio que tendrá la sede Caribe de nuestra universidad. Se trata de oceanología y algunos de los detalles los escuchábamos con el profesor Néstor Hernando Campos. Profesor, gracias por estar aquí.
1: No, con el mayor de los gustos, y quiero también comentar que con la sede de Tumaco estamos solicitando ampliación de nuestro SNIS para poder abrir la carrera también en Tumaco. Y lo que buscamos es que nuestros estudiantes de Tumaco vengan al Caribe, entiendan el Caribe, no solamente que es un mar diferente, es un mar, no es un océano como el Pacífico, es un mar interior, ¿cierto? Pero también entiendan la cultura que tenemos nosotros en el Caribe, que es muy diferente a la Pacífica. Y también queremos que nuestros estudiantes del Caribe vayan a Tumaco a interactuar con esa cultura pacífica que es muy diferente. Creo que eso también es una parte fundamental de la interacción que tenemos en una carrera que consideramos que debe ser nacional. Muchas gracias por su invitación y con mucho gusto.

0: 8:48, es hora de hablar de la música de nuestro invitado musical en la agenda universitaria de hoy, que hay que decirlo, Eliana, es traído desde otro continente.
1: Sí, desde Sudáfrica, es el legendario pianista y compositor Abdullah Ibrahim, porque falleció a los 91 años, dejando un legado musical marcado por el exilio, la resistencia y la identidad cultural. Sus composiciones se convirtieron en sinónimo del movimiento anti-apartheid y del jazz internacional. Nació en Ciudad del Cabo en 1934 con otro nombre, Adolf Johannes Brandt. Comenzó a tocar el piano a los 7 años bajo la influencia de su madre y su abuela, y esa temprana exposición a melodías africanas, himnos gospel y música sacra sentó las bases de un sonido que se puede identificar y que más tarde, años después, estaría cautivando al público del mundo. Hay que decir que se convirtió al Islam y por eso adoptó el nombre de Abdullah Ibrahim y compuso Mannenberg en 1974, que se convirtió en una pieza, en un himno no oficial de resistencia contra el apartheid. Así que su música, que fusionaba ritmos africanos con improvisación de jazz e influencias espirituales, reflejaba tanto el dolor como la resiliencia de Sudáfrica durante décadas de segregación racial. Hoy conocemos la propuesta, entonces, de este compositor, de este artista sudafricano. Recordamos el nombre, Abdullah Ibrahim.

0: Y es hora de darle paso a nuestro compañero Juan Carlos, quien nos va a contar acerca del programa de acompañamiento académico universitario de la Facultad de Ingeniería, que está vigente desde el año 2024 y por el que pasan al menos 700 nuevos estudiantes cada semestre.
1: Bueno, les quiero contar que hoy nos encontramos en la Facultad de Ingeniería. A propósito, nuestra Facultad de Ingeniería en Bogotá está cumpliendo 165 años, 165 años, llevando conocimiento a todos los territorios de nuestro país. Hoy vamos a hablar de un evento que se realizará esta tarde, después de la una de la tarde, con los nuevos estudiantes, los estudiantes admitidos a la Facultad de Ingeniería. Ya nos van a contar más o menos cuántos son, además que es un buen porcentaje de los admitidos en la sede de Bogotá, se viene para la Facultad de Ingeniería. Vamos a hablar del programa de acompañamiento universitario de la facultad y nos han convocado, nosotros somos los invitados, el profesor Iván Darío Gil, es el vicedecano académico, y también la coordinadora del programa, Tatiana Moreno, con quienes vamos a conversar ahora. Profesor, un cordial saludo, bienvenido a los micrófonos de Radio UNAL.
2: Buenos días, muchas gracias por el espacio.
1: Cuéntenos inicialmente qué es el programa de acompañamiento académico universitario.
2: El programa de acompañamiento académico universitario es una iniciativa que lanzamos hace más o menos unos 5 semestres en la Facultad de Ingeniería. Nosotros identificamos la importancia de poder retener a quienes admitimos a nuestra facultad para que, a pesar de las modificaciones que se dan con alguna frecuencia en el calendario académico, ellos no rechacen el cupo que ya han obtenido o no tomen la decisión de irse para otro lugar. Entonces, con esta intención, los convocamos previo al inicio del semestre. Les hacemos unas reuniones informativas en donde les contamos o tratamos de contarles qué les espera en el inicio de su vida universitaria y los ofrecemos unos planes de preparación previa enfocados principalmente en matemáticas, en programación de computadores y en comunicación. Sabemos que son habilidades que requieren ellos durante todo su proceso de formación universitaria. Sabemos que hay una transición muy importante entre el proceso de formación del colegio y lo que les espera en la educación superior, y lo que queremos es ayudarles en esa transición. Entonces, con ese propósito, creamos este programa que está acompañado por profesionales de diferentes áreas de ingeniería de sistemas, para el caso del curso de programación de computadores, profesionales en ciencias, para el caso de los cursos en matemáticas, y profesionales también en pedagogía, en educación, en comunicación, con el propósito de ayudarles con el tema de la comunicación asertiva y de la comunicación, digamos, de una manera organizada. Entonces, lo que queremos es, por un lado, promover habilidades socioemocionales y por el otro lado, prepararlos desde el punto de vista técnico en dos áreas que son muy importantes para cualquier profesional de la ingeniería hoy en día.
1: Estamos terminando el primer semestre de 2026, vamos a tener un corto periodo intersemestral. ¿Y cuántos estudiantes se preparan nuevos para ingresar a la Universidad Nacional a las áreas de ingeniería, Tatiana?
3: Estamos esperando para este 2026-2 aproximadamente 700-750 estudiantes.
1: ¿A qué áreas? ¿Qué áreas tiene ingeniería?
3: Tenemos 9 programas de pregrado, desde la ingeniería agrícola, ingeniería civil, ingeniería mecánica, mecatrónica, eléctrica, electrónica, química e industrial.
1: Sistemas y computación, faltó ahí. Listo. Tatiana, ¿cuál es la pertinencia de lo que acaba de describir el profesor de estos cursos? Y no solamente porque surtan cambios en nuestro calendario académico, sino porque surten necesidades y complejidades en el estudiante, en el entorno laboral, personal, muy privado del estudiante que se ha presentado y que pasó a la Universidad Nacional, que no es cualquier cosa.
2: Sí, es decir, tenemos que reconocer la realidad propia de la Universidad Nacional, que diverge bastante de lo que encuentra uno en otras instituciones aquí en la ciudad, por ejemplo. Reconocemos también la preocupación de los padres de familia respecto de cuál va a ser el futuro de sus hijos y el futuro en temas de formación, y sabemos de primera mano que los padres empiezan a preocupar cuando ya llegan los primeros meses de cada semestre, es decir, hablemos de febrero o de agosto, según sea el caso, y sus hijos todavía no han iniciado actividad. Entonces, en el reconocimiento de esa situación es que proponemos también este programa, pero también en el análisis que hacemos desde el programa de acompañamiento académico universitario del riesgo de deserción académica. Nosotros tenemos claramente identificado que es en los primeros semestres, precisamente por ese proceso de adaptación en donde los estudiantes tienen mayor riesgo. Entonces es aquí en donde queremos reforzar el acompañamiento, reforzar las estrategias que les permitan garantizar una llegada y una transición un poco más suave a la vida universitaria.
1: Claro, porque es que además las fortalezas académicas, intelectuales que se requieren en el desarrollo de sus futuras carreras, pues distan mucho de lo aprendido y de los conocimientos con los que van a ingresar a la universidad. En ese sentido, Tatiana, ¿cuáles son estos cursos que se ofrecen a los estudiantes nuevos, además estudiantes, ustedes ya nos están escuchando, señores y señoras, madres y padres de familia, esto es lo que prepara la universidad a través de la facultad a donde sus hijos van a venir a estudiar, así que no se preocupen si al parecer entran un poco distantes de los demás periodos académicos de otras universidades. Aquí entramos desde una, pero de lleno a trabajar fuertemente en lo que nos atañe cada uno.
3: Sí, claro que sí. Hoy vamos a tener, precisamente en la charla inicial, les vamos a mostrar la oferta. Tenemos tres momentos: la oferta de cursos libres en los que pueden participar de forma independiente. No es obligatoria, pero pues vemos que sí hay una oportunidad para que repasen, por ejemplo, a través del curso de pensamiento matemático, que va enfocado hacia los problemas ingenieriles que pronto puedan tener en cuanto a su formación.
1: Perdón, Tatiana, porque si bien es cierto, profesor, también que uno a veces entra desubicado a este campus de 123 hectáreas, pues lo interesante de estos cursos es que no va a entrar tan desubicado respecto a lo que va a tener que estudiar y a las habilidades que va a desarrollar en el desarrollo de sus áreas.
3: Precisamente ese curso, viendo como la necesidad de los estudiantes, tenemos como el fortalecimiento del pensamiento matemático y hacemos una oferta a través de Classroom. Entonces no necesariamente tienen que venir al campus, sino que cualquier estudiante que pueda estar en su región a dirigirlo y realizarlo a través de esa plataforma. También tenemos programación de computadores. Se hace de forma sincrónica a través de Meet. El profesor, pues por lo general lo tenemos todos los días de forma intensiva con el profesor y los monitores. Allí a una de las particularidades de los cursos es que siempre tenemos acompañamiento para los estudiantes, entonces no se van a sentir solitos durante su proceso de formación, que es uno de los plus que tiene el programa. Y tenemos taller de comunicación universitaria y aprendizaje autónomo, que también es por plataforma. Este es una vez ya tengan los correos institucionales, puedan acceder a este curso de aprendizaje autónomo que sea por Moodle. El taller de comunicación universitaria sí lo dan dos profesionales de comunicación y vienen a la universidad, allí tienen el primer contacto con la universidad y es presencial todo el curso.
1: Hay otros talleres que me decía Tatiana, talleres magistrales, por ejemplo, oír y escuchar, toma de apuntes, manejo del tiempo, adaptación a la vida universitaria. Profe, cuando usted era estudiante, ¿cómo tomaba apuntes?
2: Bueno, esa es una pregunta muy interesante porque efectivamente cuando yo estudié no había una estrategia como tal de toma de apuntes, al menos en lo que recuerdo, pero pues sí, siempre traía mi cuaderno y básicamente era en el cuaderno en donde uno tomaba apuntes. Hoy en día, al menos lo que observo yo como profesor es que los estudiantes usan otras herramientas como la posibilidad de grabar desde el celular, por ejemplo, y conservar un registro auditivo de la clase. Algunos hasta graban video, otros toman notas en sus tabletas y me imagino que eso implica, o es así, pues una organización diferente respecto de ese material que recogen y que luego van a tener que estudiar. Entonces, aprovechando que hay tantas herramientas hoy en día, pues efectivamente esas actividades de escucha, de escritura, tienen que repensarse, tienen que reorganizarse de una forma diferente y eso es parte de lo que queremos hacer con la orientación que se ofrece en este momento desde el programa y desde la Vicedecanatura Académica.
1: Claro, profe, y también el manejo del tiempo, ¿no? Que ahora estamos scrolleando todo el tiempo y bueno, ¿a qué hora nos vamos a dedicar a la carrera?
2: Sino que también el perfil de quienes están estudiando hoy en nuestra facultad y seguramente en la universidad es un perfil de personas que tienen no solo compromisos académicos, sino compromisos laborales. Nuestra población, alrededor de un 40%, trabaja mientras que estudia a la vez. De tal manera que esa organización del tiempo es muy importante porque vienen a clase, pero luego salen básicamente a trabajar unas horas y vuelven a la universidad o vienen por días. Entonces, efectivamente, la organización del tiempo también es muy importante en ello.
1: Mencionaba usted al inicio que mirando o previendo la baja en la deserción de nuestros estudiantes, o han ofrecido y se idearon este tipo de talleres y de fortalecimiento de las habilidades que se requieren para el inicio. ¿Qué ha cambiado tanto desde ese diagnóstico inicial hasta hoy?
2: Yo creo que es un proceso dinámico. Nosotros empezamos eso precisamente en 2024-2, cuando veníamos de la coyuntura de la rectoría. Entonces, es un poco difícil diagnosticarlo en este momento porque hemos seguido en transición, hemos seguido en situaciones complejas. ¿Qué sí podemos decir? Hemos podido detectar de manera más temprana quienes podrían entrar en riesgo de deserción académica y creo que eso ya es una ganancia porque, digamos, antes de implementar esto nos tomaba más tiempo saber cuándo los estudiantes iban a entrar en riesgo de deserción, porque no teníamos insumo, porque no teníamos ese acercamiento, porque no conocíamos un poco más la realidad de ellos. Y en ese sentido, lo otro que también hemos podido observar es cómo se comporta el tema de las solicitudes de cupos para asignaturas al inicio de cada semestre y cómo se correlaciona eso con la reprobación y cancelación de asignaturas. Entonces, cuando empezamos a reunir esa información, podemos prever o planear de mejor manera la oferta para los siguientes semestres y sobre todo garantizarle a quienes van a entrar en riesgo de deserción que puedan tener un cupo, porque en el modelo, digamos, actual es muy difícil. Una persona que entra en riesgo, casi que sus probabilidades de riesgo aumentan y aumentan con el tiempo, porque tienen menos posibilidades de inscribir cursos, de inscribirlos en los grupos que les favorecen, etcétera. Entonces lo que queremos también es aprovechar y adelantarnos un poco a eso, o tener el insumo, la información, para poder prever esas situaciones y ayudarles también desde ese punto de vista que es un poco más logístico también y administrativo.
1: Qué bien, profesor, pues muchas gracias. Tatiana, pues la invitación para hoy jueves 18, a partir de las
3: 2 de la tarde vamos a estar en el Paraninfo B del edificio 401, el Insignia de Ingeniería.
1: Bien, una palabra nueva pronto para nuestros estudiantes. Paraninfo, ¿qué es eso?
3: Es el auditorio, es uno de los auditorios que tiene el edificio Insignia. Allí los estaremos esperando. También tendremos transmisión en vivo por YouTube. Entonces, a quienes de pronto no les quede fácil de pronto dirigirse a la ciudad universitaria, por allí estaremos mencionando todo. Igual vamos a hacerles la grabación de la charla y se las estaremos enviando por los correos personales.
1: Perfecto, Tatiana. Muchas gracias, profesor Iván Darío. Pues muy amable por esos datos tan interesantes. Y finalmente, los padres también tienen aquí cabida y son bienvenidos, son invitados a unas charlas magistrales para conocer dónde están estudiando sus hijos y qué van a salir a aportarle al país.
2: Así es, totalmente convocados. De hecho, las experiencias previas siempre nos han mostrado que los estudiantes vienen con sus padres y para nosotros es muy grato recibir a los padres, que conozcan el ambiente en el cual se van a desenvolver sus hijos, que conozcan las instalaciones, los laboratorios. Entonces, esta se vuelve una actividad complementaria a la actividad que realizamos de bienvenida de padres en la semana de inducción. Entonces, por supuesto, esta tarde esperamos también a los padres de familia de nuestro Paraninfo B.
1: Pues muchas gracias, oyentes, que tengan un buen día y nos vemos ahora más tarde aquí en la Facultad de Ingeniería. Hasta una próxima oportunidad y seguimos conociendo la universidad desde adentro.
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9:04, seguimos en esta agenda universitaria. Saludamos a quienes van llegando a los 98.5 FM en Bogotá o 100.4 FM en Medellín y también a través de radio.unal.edu.com. 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Tenemos tres opciones para ustedes. La primera de ellas, el teatro experimental Café La Mama, con la obra Lugares Comunes para Pensamientos Raros. La otra es del teatro Ditirambo con la obra La profesora Rosalba Scholtikaus. Y también hay una tercera invitación desde Teatro El Explos con obra Progesta. Usted solo debe seguirnos a través de redes sociales, nos encuentra como @radiounal, @radiounalmed. Nos deja un saludito en Instagram, en X, en Facebook, en su red social favorita y nosotros lo invitamos a teatro. Usted puede elegir el día que quiere entre jueves, viernes y sábado y ahí ya le contamos las opciones disponibles. Entonces síganos a través de redes sociales.

0: Y muy temprano les anunciamos que nos íbamos a conectar también con la Facultad de Enfermería de la Universidad Nacional de Colombia por una razón especial.
1: Sí, son diferentes actividades las que tienen programadas para este 2026, pero hoy vamos a hablar, Sonia, sobre la edición número 30 del Seminario Internacional de Cuidado, que es un espacio para fortalecer conocimientos y proyectar esta disciplina académica. Así que nuestra comunidad zonal puede participar del evento y hoy vamos a estar conociendo algunos requisitos. Para ello saludamos a la profesora Marta Triana, quien es docente de la Facultad de Enfermería de la Universidad Nacional de Colombia y es la coordinadora del evento del que estaremos conversando. Profesora, bienvenida a Radio Unal, muy buenos días.
2: Bueno, muy buenos días para todos. Mil gracias por la oportunidad de hablar de este importante evento para nuestra facultad y para la comunidad académica, científica de la disciplina de enfermería.
1: Profesora, ya son 30 años que se están cumpliendo y en esta nueva edición del Seminario Internacional de Cuidado, sí nos gustaría que compartiéramos con nuestros oyentes qué ha representado para la Facultad de Enfermería de nuestra Universidad Nacional de Colombia lo que ha sido la proyección de esta disciplina social y académica.
2: Bueno, pues efectivamente este año el seminario cumple 30 años de realización. Siempre, pues digamos, en este tiempo se ha ido consolidando como un evento muy importante, emblemático para nuestra facultad y a la vez un escenario muy importante para socializar y discutir los avances en la disciplina. Este espacio, que es como la posibilidad de socializar esos avances en investigación que pueden desarrollarse en otros contextos, pues es una oportunidad muy importante para conocer tendencias y aportes que están transformando la disciplina en otras regiones del mundo y también pues mirarlo desde nuestro propio contexto. También pues digamos que ha favorecido la generación de diálogos académicos, redes de colaboración, conexiones con otras instituciones para fortalecer y desarrollar la disciplina. Hemos contado siempre con la participación de conferencistas y asistentes de diferentes territorios de América Latina, de otros países, y esto pues ha enriquecido mucho el intercambio de conocimientos y experiencias, y esta versión del seminario pues no va a ser la excepción en ese sentido. En esta edición, que es conmemorativa de más de los 30 años, pues es una oportunidad también para reconocer y para rescatar la trayectoria histórica de este espacio académico a lo largo de 3 décadas y pues la idea de poder reflexionar alrededor de desafíos y de proyectarnos al futuro pues es muy importante.
0: Profesora, usted mencionaba algo clave y tiene que ver con las tendencias incluso a nivel mundial.

0: permita conmemorar los 30 años del Seminario Internacional. La agenda académica pues, está como, digamos, centrada un poco en tres ejes principales. El primero pues, es la proyección de enfermería y la idea pues, es que podamos socializar lo que les comentaba con relación a la implementación de las guías, que podamos hablar de algo muy, digamos, actual, que es la práctica avanzada en enfermería, que pues nosotros estamos incursionando en ello y necesitamos avanzar en esta perspectiva. El otro eje tiene que ver con la innovación, la tecnología. Entonces, digamos que allí queremos abordar la inteligencia, el impacto de la inteligencia artificial, hablar de teleenfermería, el uso de datos en la toma de decisiones para enfermería y promover una reflexión sobre la ética y la humanización del cuidado en entornos tecnológicos. Y el tercer eje está centrado en educación e investigación, orientado un poco a mirar aquella innovación educativa, hablar de la simulación clínica, que es muy importante, la investigación y la incorporación de las guías de práctica clínica. Hay algunos temas transversales, digamos, que son importantes y que están centrados un poco alrededor del curso de la vida, la atención en cronicidad, el envejecimiento, los cuidados domiciliarios, los cuidados paliativos y el liderazgo de enfermería en la gestión de los servicios, que digamos son temas que son de interés general y que en este momento se encuentran como de manera transversal a los tres ejes principales programados para el seminario.
1: Profesora, en las estrategias pedagógicas, hablemos también sobre cómo se han fortalecido para que todos estos programas de enfermería pues tengan un mayor reconocimiento en el sector académico, hablando de los programas de la Universidad Nacional.
0: Pues digamos que las estrategias pedagógicas, algo que ha sido muy importante ha sido el uso de tecnologías digitales y metodologías que favorezcan el pensamiento crítico, la toma de decisiones. Creo que una de las estrategias, digamos, muy importantes que ha venido en desarrollo es la simulación clínica, ¿cierto? En donde, pues, por lo menos aquí en la facultad y creo que en muchas regiones se han ido incorporando el uso de simuladores. Nosotros tenemos simuladores de alta fidelidad. Digamos que todo esto favorece experiencias de aprendizaje que sean más realistas, que sean significativas. La simulación clínica nos permite, digamos, trabajar en escenarios que reproducen situaciones reales de la atención. Entonces, eso favorece el desarrollo de habilidades, por lo menos de valoración o razonamiento clínico, sin poner en riesgo seguridad de pacientes y, digamos, en unos ambientes más seguros y controlados. Este, digamos, son temas muy importantes y de interés central en el seminario. Y que esperamos tengamos la oportunidad de discutir, analizar y conocer experiencias al respecto. Hay otras estrategias pedagógicas que el seminario pues, queremos que resalte, que tiene que ver con la implementación y adopción curricular de las guías de práctica, que creo que ya las he nombrado, pero digamos que aquí como estrategia pedagógica dentro del currículo pues hacen parte, es importante que las miremos y las hablemos. Y creo que algo que tiene especial también el seminario es que queremos socializar experiencias exitosas en diferentes sedes donde estamos desarrollando el programa de enfermería, como las sedes de Tumaco, Caribe, Orinoquía, Medellín y Bogotá, en donde está presente la Facultad de Enfermería.
2: Profesora, pues las apuestas por parte de la facultad son muy claras. Finalmente, por favor, contémosle a nuestros oyentes cómo pueden participar, quiénes pueden participar y reiterar una invitación para ser parte de este evento.
0: Bueno, mil gracias. Nosotros pues tenemos una invitación muy especial para que nuestra comunidad académica, profesional, estudiantes, egresados, etcétera, puedan entrar a postular sus trabajos, sus resúmenes relacionados con esos ejes temáticos que hemos definido en esta oportunidad. Vamos a estar recibiendo trabajos o la recepción de trabajos estará abierta a partir del 1 de julio hasta el 31 de agosto. Posteriormente, pues los trabajos van a entrar a ser evaluados por jurados académicos

0: y luego se notificará pues a los autores la aceptación tanto para presentación oral o como modalidad póster. Dentro de esos criterios pues es importante considerar la pertinencia del trabajo frente a los ejes temáticos del seminario, y bueno, la coherencia, objetivo, metodología, eso pues que se evalúa de los trabajos originales. Eso como los criterios.
1: Así que hay que estar atentas y atentos a las redes oficiales de la Facultad de Enfermería de aquí de la sede de Bogotá de la Universidad Nacional de Colombia. Hoy conversábamos con la profesora Marta Triana, docente de la Facultad de Enfermería de la UNAL, sobre la edición número 30 del Seminario Internacional de Cuidado. Gracias, profesora, por acompañarnos esta mañana.
0: A ustedes muchas gracias. Pues sí, reiterar que toda la información del seminario puede ser consultada en la página web de la facultad, enfermería.bogotá.unal.edu.co, y en nuestras redes sociales, en Facebook, LinkedIn, Instagram. Mil gracias a ustedes por la invitación.

0: Y a propósito de otros hechos relevantes que involucran a la Universidad Nacional de Colombia, es hora de hablar de una alianza que involucra precisamente a la Facultad de Ingeniería de la sede de Bogotá.
1: Sí, porque durante estos días va a estar recibiendo la visita de la Asociación Nacional de Empresas de Servicios Públicos y Comunicaciones hacia algunos de los laboratorios de esta facultad y que, por supuesto, esta visita tiene múltiples propósitos, así que vamos a conocer los detalles de lo que es esta noticia para la Facultad de Ingeniería de la sede de Bogotá. Vamos a saludar a Mariam Vivas, quien es co-líder del Laboratorio de Innovación, Creatividad y Nuevas Tecnologías LAF 101 de la Universidad Nacional de Colombia. Mariam, muy buenos días. Gracias por participar en Radional.
2: Muy buenos días, Sonia y Eliana. Gracias a ustedes por la invitación.
1: Mariam, empecemos conociendo sobre cómo se ha ido implementando esta alianza y también sobre ese gran propósito que tienen para la Facultad de Ingeniería de aquí de la sede de Bogotá.
2: Claro que sí. Bueno, esta alianza surge de un diálogo y una articulación que se ha venido gestando desde el año pasado con ANDESCO, la Asociación Nacional de Empresas Públicas de Servicios Públicos y Comunicaciones en Colombia, en el cual pues nos hemos venido articulando en un espacio que ellos tienen que se llama Seminario TIC, en esta vez en su cuarta versión de este evento, donde se encuentran pues con directivos de diferentes organizaciones, de diferentes empresas asociadas a este sector de las empresas públicas, con relación a temas de transformación digital, innovación y tecnologías emergentes. En este caso, pues particularmente este año quisimos como ampliar, o tuvimos la oportunidad de ampliar esa articulación con una visita hacia los laboratorios de la Facultad de Ingeniería.
0: Conversemos también un poco acerca de cuál es el máximo provecho que tendría la Universidad Nacional de Colombia con este tipo de alianzas y para la comunidad en general.
2: Claro que sí. Esta es una oportunidad para que la academia nuevamente se está articulando con sector privado y con sector público, ¿no? Entonces vemos que este diálogo o este espacio de diálogo que queremos incentivar entre las empresas y las personas que nos van a acompañar en esta visita y los laboratorios, pues es encontrar como innovación en los servicios, esa perspectiva académica investigativa que nosotros podemos generar como universidad y pues que a su vez tendrán estos beneficios para las empresas, ¿no? Entonces, como una oportunidad de ese diálogo y esa articulación entre los laboratorios que tenemos como facultad y pues las garantías que podemos también brindarles siendo universidad hacia estas empresas.
1: Usted menciona, Mariam, los laboratorios de la facultad. Hablemos sobre cuántos hay, para qué programas de pregrado pues estarían funcionando y también como esa posibilidad que tiene la comunidad UNAL de acceder a ellos.
2: Vale, bueno, pues más allá de los beneficios que tienen los estudiantes para acceder a estos laboratorios en el marco de sus asignaturas y demás, pues también es una posibilidad de que puedan realizar prácticas, experimentos y demás, pero particularmente para esta visita que vamos a realizar con ANDESCO, pues vamos a trabajar con cuatro laboratorios. Primero, el Laboratorio de Innovación, Creatividad y Nuevas Tecnologías LAB 101, desde ese enfoque de desarrollo de tecnologías, desde desarrollo de innovación social y pública, ¿sí? Como estos procesos de intervención. También está el Laboratorio Ambiental, bajo la dirección de la profesora Marta Burgos. También estaremos en diálogo con el Laboratorio de Ingeniería Química y estaremos con el Laboratorio de Ensayos Eléctricos, LAVE. En particular, pues, el día de mañana tendremos esa articulación con estos cuatro laboratorios. Sin embargo, pues, también junto con la coordinación, la dirección de laboratorios de la facultad, bajo la dirección también del profe Mario Noguera, pues han venido como haciendo estos diálogos de los diferentes laboratorios.
0: Pues María, muchas gracias por estar aquí para hablar acerca de esta buena noticia y aprovechemos para contar acerca de si habrá resultados, si habrá publicación, si de pronto a través de las redes sociales nos podremos también enterar acerca de más de esta visita.
2: Claro que sí. Estaremos pues a través de los medios de la Facultad de Ingeniería. También estaremos con los medios del laboratorio del Lab 101 a través de Instagram, Facebook y LinkedIn para que estén muy pendientes y pues puedan conocer cómo se desarrolla esta visita.
1: Escuchaban a Mariam Vivas, colíder del Laboratorio de Innovación, Creatividad y Nuevas Tecnologías, LAF 101 de la Universidad Nacional de Colombia. Mariam, gracias por acompañarnos estos minutos aquí en Radio UNAL.
2: Gracias a ustedes y nada, pues agradecerles por este espacio.

Últimas invitaciones para este jueves 18 de junio. Una de ellas tiene que ver precisamente con el mes de la investigación DIC 2026, Pensamiento Crítico y Transformación Social de la Facultad de Derecho, Ciencias Políticas y Sociales. Hay dos actividades que queremos recomendarles del día de hoy. La primera de ellas es el taller en jurisdicción agraria y rural a partir de las 11 de la mañana en el auditorio 101 del edificio 610, así como debates y reflexiones sobre los aportes de la investigación en la construcción de región y país. Este evento será a las 2 de la tarde en el auditorio Camilo Torres del edificio 201. Para mayor información acerca de otras actividades, recuerde que puede seguirlos a través de sus redes oficiales, donde los encuentran como Facultad de Derecho UNAL.

Otra actividad para este jueves 18 de junio llega desde la Escuela de Estudios de Género de la sede de Bogotá con la actividad Feminismos a la Plaza. Es una actividad donde las y los interesados pueden consultar sobre el Plan de Acción de Género de la sede de Bogotá, datos sobre brechas de género en la sede, actividad física incluyente y segura para todas, todos y todes, y servicios de distintas áreas de la universidad. Así que esta invitación inicia ahora a las 11 de la mañana en la Plaza Central del Campus Bogotá. Si usted quiere conocer mayores detalles, les invitamos a escribir al correo plangénero-boc@unal.edu.co, plangénero-boc@unal.edu.co para toda la información relacionada con la actividad Feminismos a la Plaza.

Hoy en la agenda universitaria estuvimos escuchando a Abdullah Ibrahim, legendario pianista y compositor sudafricano, quien falleció a los 91 años, dejando un legado musical marcado por la resistencia, la identidad cultural y también el exilio. Así nos despedimos de esta jornada informativa. Los esperamos mañana desde las 6 de la mañana. Recuerde que nos puede seguir a través de redes sociales. Todavía tiene tiempo de escribirnos, de dejarnos un mensaje y nosotros los llevamos a teatro en jornadas de que se realizarán el día de hoy, mañana o el sábado. Gracias a todos por su sintonía y no olviden quedarse en compañía de Radio UNAL.

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0: Estamos en Naturalmente. Este es el programa de radio del Instituto de Ciencias Naturales de la Universidad Nacional de Colombia, entidad que arriba a sus 90 años de haber sido creado por el padre Enrique Pérez Arbeláez y dedicado a el estudio de la diversidad biológica de Colombia. Y para el caso particular que nos ocupa en el día de hoy, pues vamos a tener una protagonista muy importante en el tema del estudio de la biología y la diversidad biológica de nuestro país. Les habla el profesor Jaime Aguirre Ceballos, conductor de estas emisiones, en las que, como les hablaba, dan a conocer información relevante sobre la diversidad biológica de Colombia en la voz de sus protagonistas. Nuestra invitada del día de hoy es la profesora pensionada Marta Elena Rocha de Campos. La profesora Marta, vinculada al Instituto de Ciencias Naturales y quien dedicó su vida a la investigación, la docencia y la extensión en el Instituto de Ciencias Naturales de la Facultad de Ciencias de la Universidad Nacional de Colombia. Su centro de interés de investigación fueron los decápodos de agua dulce, particularmente, es decir, se dedicó al estudio de los crustáceos de agua dulce. Vamos a hablar de su trayectoria, de sus investigaciones, de sus logros y de sus experiencias a lo largo de esta vinculación. Profesora Marta, gracias por haber aceptado esta invitación a Naturalmente y bienvenida.
1: Gracias, Jaime, por la invitación y muy feliz de estar aquí charlando un poco sobre el tema que me apasiona, mis cangrejos y camarones de agua dulce.
0: Marta, ¿usted recuerda el momento o esa experiencia que la llevó a dedicar su vida a estudiar los cangrejos de agua dulce? Digamos, ¿cuál fue ese momento que la atrapó para que dedicara su vida al estudio de estos organismos tan bellos?
1: Mi transición al mundo de los decápodos de agua dulce, que incluye los cangrejos y los camarones, fue un paso de lo micro a lo macro. Durante mis estudios de maestría en la Universidad de los Andes, me dediqué al estudio de los ostracos, que son unos crustáceos muy pequeños. Pero al vincularme al Instituto de Ciencias Naturales, me di cuenta que los macrocrustáceos, como los cangrejos y camarones, en particular los de agua dulce, era un campo prácticamente inexplorado en Colombia. Entonces, así inicié las investigaciones en la parte taxonómica a fin de conocer las especies de decápodos en Colombia, pero también establecí una colección, la Colección Nacional de Crustáceos del Instituto de Ciencias Naturales, que hoy alberga más de 25.000 especímenes.
0: Marta, quiere decir que cuando usted llegó no teníamos o teníamos muy pocos ejemplares en la colección del instituto.
1: Pues prácticamente lo que existía estaba en la colección de peces. Y inicialmente yo llegué a hacer curaduría a la colección de peces y empecé a descubrir que habían camarones y cangrejos en frascos mezclados con peces. Entonces ahí inició mi proceso de primero separación ese material y con eso se inicia la colección.
0: Bueno, y entonces cuando uno queda atrapado en el mundo de los macrocrustáceos, ¿qué es lo que más lo apasiona a uno cuando llega a estudiar cangrejos?
1: Pues realmente lo más apasionante es descubrir nuevas especies. O sea, prácticamente en todo mi proceso de investigaciones he logrado describir más de 60 nuevas especies para la ciencia. Esto considero que es un logro, un gran logro, pero mi mayor contribución es haber consolidado a Colombia como el país con la mayor diversidad de cangrejos de agua dulce en el neotrópico. Actualmente, 115 especies registradas. Para poner más o menos o entender la magnitud, solo China nos supera en número. Ellos han registrado alrededor de 250 especies, pero su territorio es 8 veces mayor que el de Colombia. Esto prácticamente indica que nuestra riqueza natural en decápodos de agua dulce no solo es vasta, sino que está muy concentrada. Y entonces, prácticamente, ¿qué influye en ello? Las características de las regiones naturales de Colombia ha hecho que Colombia sea un santuario de vida para los decápodos, los cuales debemos proteger.
0: Marta, entonces, de todos estos años de investigación, acaba usted de mencionar un tema muy importante y es el hallazgo, la descripción de nuevas especies. Dentro de estos hallazgos y descripciones nuevas, ¿cuáles serían los más destacados y por qué, pues, debería importarnos a todos estos encuentros?
1: Pues hay una cosa bien interesante y es que muchos crustáceos, como los camarones y cangrejos, son bioindicadores de la calidad del agua. O sea, estos organismos son altamente sensibles a la contaminación y el hecho de que estén presentes garantiza que el agua es pura y que el ecosistema mantiene el equilibrio. Esta característica, por ejemplo, para el punto de vista social, por ejemplo, habitantes, los campesinos, pueden validar la pureza del agua con la presencia de ellos. Y su ausencia es una alerta sobre posibles niveles de contaminación. Entonces, hay que entender que la presencia de si los cangrejos desaparecen, el agua que sostiene, pues, nuestra vida también estaría en peligro. Porque ellos lo que hacen es que reciclan materia orgánica. Por ejemplo, cosas como la hojarasca, restos de otros organismos. Entonces ellos se encargan de acelerar el proceso de descomposición. Por eso, si los protegemos, no es una sola manera de que conservemos la parte ambiental, sino es una estrategia para garantizar la salubridad y la seguridad hídrica de las próximas generaciones.
0: Y hablando de salubridad hídrica, ¿cómo está la salubridad hídrica en nuestro país?
1: Pues Jaime, realmente, digamos, de las 115, bueno, en total tenemos 100, bueno, les voy adelantando una noticia, en el registro para Colombia es de 157 especies, tanto camarones como cangrejos, y básicamente el 80% de esas especies son especies endémicas y por lo tanto están sujetas a todos estos aspectos digamos, de que si hay contaminación, estamos abocados a que estas especies van a desaparecer. Depende mucho de la conservación ambiental que tengamos.
0: Contémosle, por favor, a nuestros oyentes, ¿qué es una especie endémica?
1: Sí, una especie endémica es aquella que está en un espacio muy restringido. O sea, en Colombia, entonces, de las 157 especies, tenemos que el 80% solo las tenemos en Colombia y en sitios muy particulares. Entonces, es algo supremamente, por un lado, que nos enorgullece, pero por otro lado, genera mucha preocupación por su conservación.
0: Entonces, si tenemos el 80% de especies endémicas, ¿eso qué significa, digamos, para nuestro país?
1: Pues para nuestro país, Jaime, lo que te decía es una gran responsabilidad, porque al ser exclusivamente nuestras, depende de nosotros que esas especies sobrevivan o que esas especies desaparezcan. Entonces, por ejemplo, si alguien quiere hacer un estudio, por ejemplo, de un grupo particular de cangrejos, tienen la necesidad de venir a la Colección Nacional de Crustáceos a mirar el material que existe, porque inclusive hay algunos especímenes, Jaime, que son únicos, o sea, solamente hay uno o dos especímenes en la colección y prácticamente, o sea, pare de contar de que muchas veces no se van a encontrar sino ahí en la colección para examinarlos.
0: Observamos con frecuencia, de manera particular en los últimos años, que usted ha descrito nuevas especies y creería que la descripción de nuevas especies está relacionada con el nivel de estudio de las diferentes regiones del país. Es decir, hay regiones donde se ha intensificado más la colecta, en otras está ausente, ¿o cómo funciona esto?
1: Sí, pues realmente, por ejemplo, de acuerdo a tu pregunta, ¿qué perdemos si no las protegemos? Perdemos la memoria biológica de Colombia y es algo que no se recupera. Te voy a contar un caso que me afectó profundamente y es la especie Neostrangeria macarene. Es una especie de cangrejo coleccionada en la Macarena, de ahí el epíteto Macarena, en 1962 por un auxiliar de Federico Medem, que era el herpetólogo en esa época adscrito a la Universidad Nacional. Pero los problemas de orden público nos impidieron volver al sitio por décadas. Cuando finalmente las condiciones de orden público se restablecieron, regresamos con la esperanza de reencontrarla, pero la deforestación y la contaminación habían transformado el hábitat y en consecuencia no encontramos ni un solo ejemplar. Hoy esa especie hace parte de la lista de especies amenazadas de Colombia y está catalogada como en peligro. Este caso prácticamente nos enseña que cada vez que permitimos que un ecosistema se deteriore, no solo perdemos la especie, sino que perdemos un eslabón irreemplazable de nuestra biodiversidad.
0: Es decir, la transformación antrópica que están sufriendo nuestros ecosistemas está ejerciendo un papel muy negativo en la presencia de las especies de crustáceos, ¿no?
1: Sí. Desafortunadamente eso es completamente válido, Jaime, y es una tristeza realmente ver que hay especies que tenemos uno o dos especímenes en la colección que hemos intentado volver a, como este caso de Macarena, y realmente ha sido infructuosa porque el ecosistema ha sido alterado y ellos con esa característica que son tan sensibles a la contaminación y eso, pues las poblaciones desaparecen.
0: Claro, y hay lugares de Colombia que aún les falta colecta.
1: Sí, realmente hay mucho, o sea, a veces los hallazgos de las especies ha sido como algo puntual, algo fortuito, que alguien ha ido a ese sitio haciendo alguna colección, a veces ni siquiera relacionada con cangrejos, sino que encuentran un cangrejo y bueno, yo soy la mamá de los cangrejos, entonces me contactan y realmente logramos que me manden el material, al verlo, pues ya tengo como una memoria fotográfica y sé cuando una especie es nueva y entonces la describimos, como es el caso, por ejemplo, de Chaseus, de la especie de Guajiraensis, que fue una especie que la encontraron en un sitio que era, digamos, a raíz de lo del proceso de paz, ellos establecieron como unos sitios para que los campesinos se organizaran, trabajaran la tierra y eso. Y entonces encontraron un cangrejito y logramos, alguien mandó la foto y a través de Ada Saavedra, que es una de mis estudiantes, me contactaron y resultó ser una nueva especie. Entonces son cosas como interesantes, ¿no? Y le dieron un despliegue muy grande por tratarse de esa zona protegida allá y de digamos, como un resguardo allá de la biodiversidad.
0: Y eso, esa especie, ¿en qué zona de Colombia es? ¿En qué lugar de Colombia
1: Está
0: lo encontraron?
1: en esa es de arriba de la Guajira. Y realmente lo que, o sea, la mayoría de las especies estaban para Perijá y esa prácticamente, ya, claro, las estribaciones de Perijá llegan más o menos a eso, pero entonces amplió el rango de distribución. Además, tiene una coloración espectacular. Usualmente los cangrejos, por lo menos pseudotelfúcidos, son marrones. Externamente no presentan una coloración muy llamativa, pero este es supremamente exótico en la coloración.
0: Bueno, Marta, y usted como mamá de los cangrejos, como se ha autodenominado, ¿cómo fue ese proceso de crear y legalizar la Colección Nacional de Crustáceos? Empezó prácticamente de cero y bueno, ¿en qué estado está en este momento? Cuéntenos de eso.
1: Sí, pues esa colección inicia con lo que comentaba del material que había en la esencialmente en la colección de peces, lo empiezo a rescatar, luego lo empiezo a organizar. La colección está en líquido, en etanol 70%, todo conservado, y está la colección principal, pero también tenemos una colección anexa que son los tipos, y eso es realmente muy importante porque en caso de que haya un incendio o algo, pues es lo primero que hay que rescatar. Entonces, ya a la fecha tenemos 25 mil especímenes en la colección y pues de ahí tenemos el 60, o sea, nuevos tipos, o sea, tenemos holotipos y parátipos de esas nuevas especies que hemos descrito. Entonces, prácticamente se considera que es hoy en día parte del patrimonio del país.
0: Y son, digamos, la colección representa pues todas las regiones geográficas de Colombia en donde se han realizado colecciones. Y en este sentido, pues volviendo un poco atrás, hay lugares de Colombia donde necesitamos profundizar más los estudios para la posibilidad de nuevos registros o nuevas especies.
1: Sí, realmente. Por ejemplo, hay muchas regiones del Chocó, Jaime, que están completamente inexploradas. También, por ejemplo, hacia la región oriental, hacia la Orinoquía y la Amazonía. Normalmente, o sea, las cosas que tenemos son muy puntuales. Digamos, en el Brasil han trabajado mucho la parte de ellos y entonces muchos de los registros que tenemos a veces son extensión de esas especies que están reportadas para el Brasil, pero que no teníamos datos. Pero esa parte también es muy importante. O sea, yo creo que el Chocó, toda la parte Cauca, una buena parte de Nariño también, requiere de exploraciones para encontrar realmente el número real de especies que tenemos en Colombia, que en mi concepto aún faltan muchas especies por describir.
0: Es decir, la posibilidad de tener nuevas especies a lo largo y ancho de Colombia es grande, ¿no?
1: Sí, realmente, Jaime, ese es el trabajo que le quedan a los nuevos cangrejólogos, como yo los llamo, para, o sea, dedicarse, digamos, y hacerlo sistemáticamente, ¿no? Porque, como yo te digo, hay muchas cosas que han sido muy puntuales, de que o hay una salida de campo, que alguien, digamos, me lo colecta y me lo envía, pero algo sistemático. Por ejemplo, una cosa que hicimos bien interesante fue en la cordillera oriental. Hay un género que se llama Neostrengeria, como Neostrengeria macarene. Entonces, cuando en una parte de mis investigaciones empecé a encontrar muchas de las especies se asociaban a la cordillera oriental. Entonces, inicié prácticamente una cosa sistemática de irme trayecto por trayecto de la cordillera y al final describimos más de 15 nuevas especies, Jaime. O sea, si uno lo hace sistemático, o sea, exploraciones, ya va uno completando, digamos, el inventario de una extensión, o de, en este caso, de la cordillera oriental.
0: Bueno, Marta, qué interesante todo lo que usted nos ha contado sobre lo que ha sido este trasegar, esta experiencia investigativa y desde luego docente en el Instituto de Ciencias Naturales y de manera particular dedicada a la colección de crustáceos de agua dulce, pues esto a lo largo de los años se ha convertido en un legado muy importante. Ya al estar usted en otra etapa de su vida, ¿qué legado siente que deja y qué le gustaría que las nuevas generaciones de científicos, los nuevos estudiosos de este grupo de organismos hagan y pues tenga sentido y dirección pensar en lo que se quiere dejar en el futuro?
1: Sí, pues realmente una de las, digamos, de mi legado es la producción científica. Ha sido extensa. Actualmente me encuentro consolidando mis artículos en un volumen. Ya supera las 1,000 páginas sin contabilizar ni libros ni capítulos. Esta obra la pienso depositar en el Instituto de Ciencias y en la Biblioteca de la Academia Colombiana de Ciencias, institución que me distinguió como miembro correspondiente. Entonces, eso por una parte. El cierre, digamos, de este volumen va a ser la publicación de un artículo reciente. He recibido la noticia de la aceptación. Es de la revista Journal of Crustacean Biology, el cual con la coautoría del profesor Diógenes Campos, mi esposo, y ha sido bien interesante porque se realizó una base de datos, se recopiló información de 21 museos e instituciones a nivel nacional e internacional de todas las especies de camarones y cangrejos registrados para Colombia. Y el periodo, Jaime, es de 1853 a 2026. En 1853 aparece el primer registro en la literatura. Son 173 años de información. Y esa base entonces contiene 157 especies registradas y más de 17,000 especímenes que prácticamente logramos organizar en esa base. Se hizo un análisis basado en la riqueza de especies. A Colombia se distribuyó en 38 subregiones, basado tanto en características ecológicas como en los registros de las especies. Se calcularon los índices de Shannon-Simpson, pero adicionalmente usamos el índice geométrico que lo propuso Campos e Isaza en el 2009. Entonces, prácticamente el uso de este índice, a diferencia de los convencionales que solo dan una cifra única, este nos permite graficar con precisión cómo se organiza esa biodiversidad en cada subregión.
0: Muy, muy interesante la compilación que ustedes han realizado sobre lo que se tiene, lo que se ha realizado y sobre todo el análisis que nos permite a los futuros investigadores en este campo, pues tener una guía para plantear nuevas hipótesis o nuevas formas de abordar el estudio de los crustáceos en Colombia. Realmente, felicitaciones por estos aportes y por ese trabajo tan arduo que usted realizó y continúa realizando en la Universidad Nacional de Colombia, en el Instituto de Ciencias Naturales. Hasta acá, naturalmente, con la presencia de la profesora Marta Elena Rocha de Campos, quien nos ha contado de su maravillosa experiencia durante su presencia en la Universidad Nacional de Colombia, sus logros, sus contribuciones y ese legado tan importante que es, sin duda, una piedra fundamental para futuras investigaciones en crustáceos de agua dulce en nuestro país. Marta, muchas gracias por haber estado con nosotros hoy en Naturalmente y le deseamos muchos éxitos en sus actividades en investigación.
1: Gracias, Jaime. Muchas gracias por la invitación y feliz de poder hablar de lo que más me encanta en la vida.
0: Sí, no, sin duda es así. Damos un especial agradecimiento al equipo técnico de Radio UNAL y a ustedes, apreciados oyentes. Gracias por estar ahí siempre acompañándonos en estas emisiones que genera el Instituto de Ciencias Naturales cuando llega a sus 90 años de fundación. Hasta pronto.
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1: Llega una vez más a la emisora de la Universidad Nacional de Colombia, Repertorio Musical. Este es un espacio para la música, sus momentos y compositores. Mi nombre es María Isabel Galvis. Los voy a acompañar en este recorrido por obras e intérpretes de todos los tiempos. En el control técnico está con nosotros Ricardo Velázquez Restrepo. Bienvenidos. Considerado uno de los mejores pianistas virtuosos de mediados de siglo XIX, toda la vida de Sigismund Thalberg estuvo íntima y profesionalmente relacionada con la ópera. Varios detalles de la educación y la vida de Thalberg siguen sin estar claros. Se sabe que mientras estudiaba en la Escuela Politécnica de Viena en 1822 y se preparaba para trabajar en el gobierno, se dedicó a la música. Sus primeros maestros incluyen a Johann Nepomuk Hummel, Mittag y Simon Schuster. Comenzó a actuar en público a la edad de 14 años y sus apariciones de este tipo a fines de la década de 1820 lo llevaron a una gira por Alemania en 1830 y a su nombramiento como virtuoso del emperador de Austria en 1834. De Sigismund Thalberg escucharemos su concierto para piano en fa menor, opus 5. La pieza de 1830 será interpretada por Francesco Nicolosi al piano con la Orquesta Sinfónica Razumovsky, dirigida por Andrew Mogrelia. Los movimientos de este concierto son Allegro Moderato, Adagio y Rondo Allegro.

Escuchamos el concierto para piano en fa menor, opus 5 de Sigismund Thalberg. Interpretaba Francesco Nicolosi al piano con la Orquesta Sinfónica Razumovsky, dirigida por Andrew Mogrelia. Proveniente de una familia de larga tradición musical, Henryk Finavsky ingresó al Conservatorio de París a los 9 años. A los 11 recibió su primer premio en violín. Niño prodigio, 2 años más tarde comenzaría una carrera como concertista y se convertiría en uno de los más grandes violinistas de su época. Llegó a ser comparado con Paganini y de virtuoso intérprete, con los años, Finavsky habría de convertirse en compositor. Henryk Finavsky dedicó su segundo concierto para violín al intérprete español Pablo de Sarasate, quien curiosamente con el tiempo terminaría convirtiéndose en su mayor rival artístico. Escuchemos el concierto para violín número 2 en re menor, opus 22 de Henryk Finavsky. La interpretación va por cuenta de Isaac Stern al violín con la Orquesta Filadelfia, dirigida por Eugene Ormandy.

0: Bajo la batuta de Eugene Ormandy, la Orquesta Filadelfia, con Isaac Stern al violín, interpretaban el concierto para violín número 2 en re menor, opus 22, de Heinrich Wieniawski. Con esta pieza hoy despedimos nuestro repertorio musical. Los acompañó en este recorrido por la música de todos los tiempos, en el control técnico Ricardo Velázquez Restrepo y en la realización y conducción María Isabel Gálvez. Los invito a que continúen en la sintonía de Radio UNAL. Pronto nos encontraremos de nuevo en este espacio para la música, sus momentos y compositores. Hasta entonces.
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10: Lo que termina sucediendo es que le permiten, por medio de fair play, a Juan Neira anotar el tercer tanto y así había 2 de ventaja todavía.
11: ¿Qué significa jugar limpio? El fair play, o juego limpio, es un conjunto de conductas y actitudes que regulan cómo se compite en el fútbol. Muchas de estas acciones pueden observarse durante un partido. Devolver el balón cuando el juego se detiene, disculparse después de una falta o ayudar a un rival lesionado. Jugar limpio implica una manera de entender el juego y de relacionarse con otras personas dentro y fuera de la cancha. Las decisiones que toman quienes participan, es decir, jugadores, árbitros, entrenadores y afición, influyen en el ambiente que se crea durante un partido. En este sentido, el fair play contribuye a que el fútbol sea un espacio donde la competencia, la emoción y el respeto puedan convivir, favoreciendo condiciones más justas y seguras para todas las personas que forman parte del juego.
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2: Aquí comienza el espacio en el que vamos a hablar del Mundial de Fútbol. En diferentes perspectivas, pues aquí hablamos incluso hasta de táctica y técnica. Ayer lo demostramos. Que de pronto algunos fueron más acertados que otros, sí. Por ejemplo, voy a saludar a Ricardo en la ciudad de Medellín. Ricardo, buenos días.
3: A todos los compañeros en Bogotá y a todos los oyentes de Radio UNAL. Bueno, ayer creo que estuve muy acertado en cada una de las predicciones que di, en especial con el juego relacionado entre Portugal y República Democrática del Congo, pero creo que más adelante
2: profundizaremos
3: más en ese partido y en los demás de toda la fecha.
2: Todavía no nos enrostre su inmensa sabiduría. Espere un momentico que llegue el momento. Ronald Villa en la ciudad de Medellín, buenos días.
4: Manu, ¿qué más? ¿Cómo vas? Un saludo para todos los oyentes, un saludo para los compañeros en Bogotá y obviamente un saludo a las personas que nos acompañan hoy aquí en Medellín. Sí, una fecha, digamos que un poco rara, al menos en algunos resultados. En el caso de Colombia, lo hablaremos más tarde seguramente, digamos que era lo esperado, era lo obvio y salió bien. Esperemos a ver cómo continúa el Mundial. Y ahorita les tiraremos la pregunta del día para que los oyentes empiecen a interactuar con nosotros.
2: El otro que habló de táctica, técnica, jugadores, fue Santiago. Y aquí le hacía barra. Santiago no ha llegado aún. Estamos esperando que termine unos compromisos y vuelve. Y no demora.
4: Sonia, compromisos tienen que ver con la fiesta y el despelote.
2: Todavía está tratando de quitarse la camiseta. Sonia Ramírez, usted también habló ayer, mejor dicho, extensamente. Y resulta que el jugador más malo fue el que hizo el tercero. Buenos días.
5: Muy buenos días, Manuel. Pues precisamente ayer me fui diciéndoles que Puerta era uno de los que para mí abría la expectativa de lo que podría pasar con Colombia. Le fue muy bien y para mí, pues sin duda, uno de los del top, estuvo mejor dentro del top 3 de los jugadores que se destacaron el día de ayer, así que muy feliz de saludarles en la mañana de hoy. Creo que a nivel futbolístico aún hay muchas cosas por hablar acerca de Colombia, pero bueno, victoria es victoria y como usted menciona, ese gol al último minuto siempre va a ser muy lindo de cantar.
2: Ya. Muy bien, don Ronald Villa, y Álvaro primero, ¿cómo? Hágame famoso, por favor.

0: Ronald, entonces, ¿cómo vamos a interactuar con los oyentes?
1: Bueno, hoy tenemos una pregunta que pareciera obvia, porque seguramente mucha gente diría de manera rotunda y positiva sí, pero posiblemente hay oyentes que a la pregunta dirían no, definitivamente no. ¿Y cuál es la pregunta? La pregunta es, si a pesar de lo compleja de la situación en México y en Estados Unidos con todo lo que ha pasado, si tuviera o tiene la oportunidad todavía de ir al Mundial, iría. O sea, en pocas palabras, ¿usted le gustaría ir al Mundial en este momento, teniendo la oportunidad y teniendo en cuenta todo lo que socialmente o lo convulsa que está la situación y todo lo que venimos hablando de Estados Unidos por estos días? Opinen a la línea de WhatsApp 321-797-3566, por favor, en audio. Esperamos sus audios y esa es la pregunta. ¿Irían al Mundial a pesar de todo lo que está pasando?
0: Sí, pero espere, déjenos responder esa pregunta. Sonia, ¿usted iría al Mundial?
2: Sí, claro, es un hecho histórico en toda perspectiva y a mí me gusta ser parte de la historia, Manuel.
0: Ronald, a usted que es un tipo veterano, párese en el año de 1978 en Argentina, ¿usted iría al Mundial?
1: Yo iría al Mundial y iría siempre al Mundial. Obviamente hay cosas con las que no estoy de acuerdo, pero creo que iría porque pues, es un Mundial de fútbol. De hecho, yo iba a ir a este, pero fue imposible conseguir boletas. El tema de la especulación con los precios estuvo horriblemente mal, pero sí, yo iría sin dudarlo.
0: Ricardo.
3: Yo creo que yo también iría al Mundial, la verdad, a pesar pues de todas las cosas que están sucediendo en este o que pudieron suceder en algunos de los mundiales anteriores. Yo creo que no me perdería lo que puede ser la experiencia de ir a un mundial.
0: Es que sí, yo no sé. Fíjense que incluso, esto es un paréntesis rápido, inmediatamente me corta Álvaro. A pesar de la situación incluso política actual de nuestro país, estos días de fútbol han, no por completo, pero sí un poco olvidado la situación. El fútbol ha hecho que se cubra, que se le ponga un manto a la situación política. El fútbol parece que logra eso y a mí hasta me alegraría también que la gente piense que el domingo va rápido, vota y se devuelve a ver fútbol. La realidad posiblemente sea otra, las situaciones son otras, pero sí, creo que el fútbol logra eso con todo y lo que hablamos de que el mundial, qué tan largo, qué cuántas selecciones, qué cuánta gente, eso hace el fútbol, ¿no les parece?
2: Sí, pero yo le sumaría eso, Manuel, un poco también lo que han hecho las mujeres o los familiares de los desaparecidos. Al final, esta es una gran plataforma, claro, es un evento mundial que también sirve para hacer ese llamado y creo que es precisamente el propósito de muchas conversaciones que tendremos acá.
0: No, sí, pero me refería yo al caso Colombia. Por supuesto es que en México está sucediendo lo que está sucediendo, de eso vamos a hablar más adelante, pero yo me refería únicamente al caso Colombia. Es posible que en muchos sectores y en una gran parte de sectores se haya colocado un manto alrededor de esta situación política y estas futuras elecciones y todo eso.
2: Es que ¿sabe qué pasa? Que es que en Colombia hoy somos peritos, mañana somos políticos, pasado mañana somos directores técnicos. Entonces yo creo que también hace parte de la naturaleza de las noticias y de lo que vivimos a diario. Todos los días nos vestimos de una profesión diferente.
0: Y de todo opinamos.
2: Entonces,
0: y tenemos absoluta razón.
2: Exacto.
0: Además.
2: Imagínese.
0: ¿Santiago Baira iría al Mundial en estas condiciones diversas de hoy?
4: Hola, Manuel, buenos días y a todos los oyentes y por supuesto a los compañeros aquí en Bogotá y en Medellín. Yo no sé, pues lo que pasa es que creo que ya estando allá uno se la goza, o sea, es decir, uno vive la fiesta, además que es como una experiencia única, bien lo decía ayer nuestro invitado Teo, que eso es para muchos el sueño de la vida, poder estar en un partido del Mundial, bien sea como espectador o bien sea como periodista también, que es otra oportunidad pues única, ¿no? Pero yo creo que en muchos sentidos sí me cuestionaría cosas, pero creo que ya estando en el momento hay otras que pesarían un poco más, ¿no?
0: La famosa de relájese y disfrute.
4: Algo así.
0: Muy bien, entonces ya lo saben nuestros oyentes, en Hágame Famoso hoy hablaremos con ustedes acerca de efectivamente de eso. Si existiera la posibilidad, ustedes irían asistirían al Mundial de Fútbol. Y bueno, con nuestro WhatsApp en la ciudad de Medellín, ¿cuál es, don Ronald? ¿Me lo repite, por favor?
1: 321-797-3566.
0: Muy bien, vamos entonces a la Cátedra del Gol, señor Bulla, si es tan amable.
5: Cátedra del Gol.
6: 5-0.

Bien, seguimos entonces. Tranquilos en Medellín. Tranquila, Sonia. Sí. Vamos a hablar de lo que sucedió. No vamos a decir lo que usted quiere que digamos, pero vamos a hablar de lo que sucedió ayer en la fecha. Pero primero, pues vamos a aprovechar la oportunidad que nos da la radio para hablar con dos invitados. El primero de ellos está, ya él me dirá en dónde, porque realmente no tengo idea, está en Europa. El maestro Narcís Pallarés, él es licenciado en Ciencias Políticas, tiene máster en Geopolítica y Seguridad Global, es profesor universitario y pues dirán, ah, pero eso es como mucha academia. No, es que él además, dentro de todas sus investigaciones y dentro de todo su trabajo investigativo, ha escrito, entre otros, un libro que se llama El Gran Juego. Y ese es, o el título también dice, un análisis geopolítico del fútbol contemporáneo.

0: deporte, el fútbol, y a pesar de no tener mi país que juega, que en este caso es Italia, porque yo estoy en Italia desde hace muchos años, pues iría sin duda, además de que es una materia de la que estudio, observo, no desde dentro de la cancha lo que pasa en el terreno de juego, sino lo que pasa fuera y en el entorno, este análisis geopolítico del fútbol contemporáneo.
1: Está muy mezclada la geopolítica, y pongo en mayúsculas política, con el fútbol de hoy, y bueno, con el mundial de hoy.
0: Pues mire, con el de hoy, con el de ayer y con el de mañana. Si nosotros miramos el primer mundial de la historia, 1930, Uruguay celebra el centenario del proceso de independencia. Si miramos la Copa América de Fútbol, 1916, se conmemora la independencia de Argentina. Qatar celebró el Mundial desde 2022 para proyectarse geopolíticamente a nivel mundial, pero también a nivel regional y a nivel interno. Es decir, antes hay la geopolítica y después está el fútbol. Antes hay el hard power y después llega el soft power. Esta es mi opinión y la tesis de mi libro.
2: Profesor, precisamente en ese soft power y en lo que tiene que ver con la expansión global del fútbol, ¿qué otras herramientas y cómo están esas grandes fuerzas políticas proyectándose internacionalmente basado en el deporte y tocando y afectando también algunos temas como, por ejemplo, el escenario social y económico?
0: Pues mire, si hablamos de fútbol, creo que ya se ha dicho por más de un autor que el fútbol es poder, ¿no? Hay bastantes libros que afrontan esta temática, que desenvolupan, que declinan esta hipótesis. Y entonces, si nosotros analizamos qué es el poder, ¿no? Pues decía Brzezinski que el poder son cuatro dimensiones que tienes que controlar para ser una potencia. La militar, la económica, la tecnológica y la cultural. En la cultural, ¿qué hay? Hay la música, el cine y el deporte, es decir, tres ámbitos que Estados Unidos de América domina. Y dentro del deporte hay el fútbol, que es el deporte más seguido del mundo. Y es aquí una de las claves de este Mundial de Estados Unidos, México y Canadá, que es que Estados Unidos, que domina todos estos espacios, no domina el mundo del fútbol. Y es por esto que desde 1988, cuando Henry Kissinger, un 4 de julio, anunció en persona que Estados Unidos organizaría el Mundial de 94, Estados Unidos está desarrollando lo que llamaríamos una doctrina Monroe geofutbolística, o en este caso una doctrina Donroe geofutbolística, para dominar este espacio y el hemisferio occidental, que es donde están ustedes, en Colombia también.
1: Ronald, en Medellín.
3: Muy buenos días. Bueno, de hecho, para hablar de más del tema, tenemos a un amigo de la casa, realizador del programa El Esférico de Radio UNAL Medellín 100.4 FM, profesor de Ciencias Sociales, magíster en Psicopedagogía, el señor Felipe Mejía, quien nos acompaña a esta hora muy amablemente desde alguna latitud de la ciudad de la Eterna Primavera. Felipe, ¿cómo estás?
1: Por allá escucho a Felipe, pero lejos, Ronald, a ver si nos colabora para que el profesor y nosotros, y los oyentes también, lo podamos escuchar. Entonces, intentemos nuevamente. Felipe, buenos días, bienvenido. No, lo tengo lejos, entonces tratemos de recuperarlo y sigamos con el profesor Pallarés mientras tanto. Bueno, vámonos a este mundial, profesor Pallarés. Mientras tanto, ¿usted cree que hoy, pues aparentemente ha terminado en calma la primera fecha, aparentemente ha terminado en calma, y estoy hablando no de lo que habló Sonia hace un momento, de las manifestaciones de las madres de los desaparecidos, que incluso somos campeones mundiales en desaparecidos, decían por ahí, y esta calma entre los tres gobiernos organizadores se va a mantener, volverá a suceder o a ser fuerte luego del mundial, ¿o el mundial apacigua las aguas de aquí en adelante?
0: Pues mire, hoy es un día tranquilo, pero llevamos una semana que es un festival. Yo estoy haciendo una lista porque estoy observando este mundial no desde la cancha, no desde el terreno de juego, sino desde fuera. Lo que

0: vas afuera y tengo una lista como ya de 4 páginas de aspectos geopolíticos que reflejan la complejidad del mundo que estamos viviendo hoy en día y de los reflectores que son este Mundial de Fútbol. Entonces, ahora hay calma. Recordemos que el Mundial dura un mes, pero creo que a medida que empecemos a ver eliminatorias y a medida que se empieza a llegar a la final o a los partidos, a las eliminatorias, vamos a tener otros episodios de esta, de este reflejo que es la geopolítica mundial. Usted lo ha dicho antes, por ejemplo, ¿no? En clave interna es muy importante. Ustedes tendrán un super domingo esta semana, ¿no? Porque se vota y además hay un partido de Colombia. Entonces, son dos eventos que tendrán seguramente la sociedad de Colombia pues fervente, siguiendo pues estos vasos comunicantes que son el fútbol y que son la política y también la geopolítica. Recordemos que, sin ir muy lejos, o un poco, pero no tanto como Europa, Jair Bolsonaro usó la camiseta de fútbol de la Canariña de Brasil para hacer propaganda política, llegando incluso a ser un sinónimo de bolsonaristas los que llaman la remera, que llaman en Argentina, pues la camiseta verde-amarelo de Brasil. Entonces hay muchos reflejos y hay un uso donde todos, incluso todos los políticos de todos los países, intentan poner o sacar partida y utilizar este Mundial para fines geopolíticos y también políticos, como usted decía.
1: Bueno, volvimos a intentar la llamada y tenemos de nuevo a Felipe Mejía, profesor de Ciencias Sociales y realizador del Esférico, aquí en Tiempo de Juego. Felipe, ¿cómo estás de nuevo?
2: ¿Qué tal? ¿Cómo están? Muy bien, afortunadamente, esperando que ustedes estén también muy bien.
1: Felipe, ¿qué pensás de todo lo que está pasando en este Mundial? El tema convulso, todo lo que se ha hablado acerca de lo que está pasando en México, las marchas previas a la inauguración del Mundial, el tema sociopolítico de Estados Unidos y todo lo, la prevención que tiene la gente con respecto a este Mundial de Fútbol.
2: Mira, yo creo que lo que está pasando no es nada diferente de lo que ya haya pasado en otras citas mundialistas. Lo que ocurre es que hoy tenemos un caudal de información mucho más amplio y tenemos también muchísimo acceso a la información. Y pues en ese orden de ideas, la información va generando también como una especie de masa crítica. Y entonces somos más conscientes de lo que pasa, de el fútbol como un elemento que está al servicio de la política. Es un tema definitivamente convulso y lo que se está observando en el Mundial es el mundo en sí mismo, un mundo muy convulso.
1: Felipe, Manuel ahorita nos preguntaba a nosotros, los integrantes del programa, si viajaríamos al Mundial teniendo en cuenta la situación sociopolítica que se vive el día de hoy. Y me ponía el ejemplo de Argentina 78, un fútbol que vos conoces bastante y un país del que estás bastante enterado. La pregunta te la transfiero de nuevo a ti. ¿Tú viajarías al Mundial de Fútbol en la actualidad con lo que pasa y teniendo en cuenta, por ejemplo, lo que pasaba en Argentina 78 y el tema Videla? ¿Hubieras viajado al del 78 si hubieras tenido la oportunidad?
2: Yo al Mundial del 78 no hubiese viajado y estoy también muy seguro de que a este Mundial, de haber tenido la oportunidad, tampoco hubiese ido. Porque hay unas cuestiones medianamente éticas que me pueden, por sobre la pasión que le tengo a la pelota.
3: Aquí yo quiero hacerle una pregunta a nuestros dos invitados, porque si bien hemos hecho un análisis histórico de lo clave que han sido cada uno de estos aspectos, el profesor Pallares nos decía ahorita que pues hacer una lista de todos y cada uno de estos aspectos se vale, y también creo que hoy hay un poco más de conciencia respecto a ese escenario social. Profesor Pallares, inicio con usted y le refiero a un poco a esa lista. ¿Qué aspectos quizás históricamente se han marcado y se agregan hoy a la lista? Por ejemplo, no sé, Brasil 2014, el tema de la salud, el tema de todos esos edificios que nunca se construyeron porque el dinero se destinó a otras cosas, pero también hoy aspectos culturales como el hecho de que durante los primeros días los futbolistas no pudieran responder en su idioma. Entonces, ¿qué otros aspectos ustedes sumarían y tendrían en cuenta en esa lista, profesor Pallares?
0: Pues miren, mi opinión sobre cuál es el episodio geopolítico o político más relevante, ya sea por clave interna, ya sea por clave externa, porque tiene estas dos dimensiones, ¿no? La geopolítica del Mundial, para tú un mensaje al interior de un país y un mensaje para los de fuera. Yo creo que el caso más paradigmático es el caso del árbitro de Somalia, que no se dejó entrar en el país. Entonces, ¿cuál es mi opinión de este caso? Lectura geopolítica hacia el exterior. Es decir, Estados Unidos no quiere inmigrantes, no quiere gente de fuera del país que llegue, ya sea regular o también irregular, sobre todo. Entonces, el hecho de que una persona de África, un árbitro de fútbol con una visa, con un pasaporte diplomático, con un encargo de la FIFA, famoso, conocido, es expulsado del país y no se deja entrar, es un mensaje de esta doctrina trumpiana de cero inmigración, y es un mensaje clarísimo, porque si esta persona que es famosa, con pasaporte diplomático, con visa y con un encargo por la FIFA, no puede entrar en el país, imaginemos otras personas que no tengan este foco, esta capacidad de denunciar el caso. Punto uno. Punto número dos, a nivel interno, pues se refuerza este mensaje de aquí nosotros no creemos inmigrantes. Y el ejemplo es el somalí. Y después hay una clave geopolítica en este caso, que es que la gente generalmente estudia poco geografía. Mis alumnos saben muy poca geografía, en América saben poca geografía, y si les preguntan dónde está Somalia, no lo saben. Pero quizás recuerdan Somalia por un caso que pasó hace muchos años, que fue el caso del llamado Black Hawk Down. Es decir, ese helicóptero de soldados americanos que estaba en misión de paz en la ciudad, en la capital de Somalia, en la batalla de Mogadishu, que se cayó y esos soldados fueron asesinados por una turba de personas. Eso causó mucho impacto y, es decir, es un poco la venganza geopolítica, ¿no? De decir, nosotros, Somalia es un país que tenemos, pues lo tenemos entre ceja y ceja, y damos mensajes muy claros contra cualquier persona, aunque sea famosa y aunque sea un árbitro de fútbol. Esta es mi opinión de este mundial, del caso más paradigmático que hay a nivel de fútbol geopolítico, porque estamos hablando de un árbitro de la FIFA oficial que iba a trabajar en Estados Unidos.
3: Felipe, ¿usted qué agregaría a esta lista?
2: Yo sumaría lo que está pasando con la selección de Irán, que no puede estar en territorio estadounidense más allá del tiempo que pueda estar para jugar un partido de fútbol. Tener que hacer campamento base en Tijuana, tener que viajar para enfrentar el partido, inmediatamente tener que devolverse, cuando se supone que hay una mesa de diálogo entre ambos estados por el tema del Estrecho de Hormuz. Y el otro elemento que a mí me llama muchísimo la atención, yo que soy profesor de sociales y que con mis chicos generalmente utilizamos el fútbol como una excusa para entender el mundo, yo no puedo comprender qué vamos a decir los profes o qué vamos a hacer los profes cuando en 10, 5 años les digamos a los chicos de que el presidente de la FIFA le dio el premio de la paz a un presidente como el estadounidense Donald Trump, que estaba abriendo frentes de batalla, no solamente en América, sino en el resto del mundo.
4: Bueno, y yo también voy con una pregunta para los dos. Hemos hablado justamente de cómo se están, o de cómo es la política que están reflejando los países que están organizando esta Copa del Mundo hacia el exterior. Pero justamente estos campeonatos o eventos deportivos se han hecho en muchas ocasiones también como para ayudar a mejorar esa imagen internacional de un país. Pero ustedes creen que, como se ha visto este último mundial, lo mediático que ha sido, todas las cosas que han pasado, como la expulsión del juez que no dejaron entrar a Estados Unidos, el tema de Irán obligado a hospedarse en México, ¿ustedes creen que esto antes ha deteriorado un poco esa imagen internacional de países, por ejemplo, como Estados Unidos, y que este mundial de cierto modo ha funcionado como esa arma de doble filo para ver a esta región un poco más escéptica para este tipo de eventos deportivos?
5: Profesor Pallares.
0: Pues mire, desde Roma, mi opinión. Yo creo que Estados Unidos, en este caso, tiene objetivos muy diferentes que los que tenía Qatar. Qatar quería proyectarse al mundo, Qatar quería hacerse conocido. Nadie conocía a Qatar. Qatar es un país del Golfo Pérsico, entre Irán, entre Arabia Saudita, entre Emiratos Árabes Unidos, que busca espacio, que busca ser un actor regional. Su objetivo es proyectarse al mundo. Estados Unidos tiene otro objetivo, y aquí es donde voy, y lo he escrito en mi libro, en tiempos no sospechosos. Es decir, Estados Unidos tiene como objetivo, repito, declinar una doctrina, un corolario a la doctrina de Monroe, que ustedes saben muy, muy bien qué significa, que es decir, América para los americanos, es decir, América para Estados Unidos, para crear un área de influencia donde la geocultura forme parte de este área de dominio. Es decir, y en América, en las Américas, en plural, el deporte más seguido no es el béisbol, no es el básquet, no es el soccer sobre hielo, es el fútbol, lo que ellos llaman soccer. Entonces, ellos quieren crear, es un gran festival, que es la Copa del Mundo, que les da prestigio, pero al mismo tiempo les da esta capacidad de atracción hacia lo que es Estados Unidos y que sea el nuevo baricentro del fútbol en las Américas. Les pongo otro ejemplo, el centenario de la Copa América, que se jugó en el 2016, no se jugó en ningún país que forma parte de la CONMEBOL, se jugó en Estados Unidos de América. Esto ya es un indicador. El primer mundial de clubes de la historia se jugó en Estados Unidos de América. La Copa América de la edición pasada se jugó en Estados Unidos de América y la final fue en Miami. Entonces, aquí hay, si hacemos una lectura geopolítica con gafas, con lentes geopolíticas, hay una doctrina Monroe, hacia el deporte rey, que es el fútbol, y donde América, Estados Unidos de América, quiere dominar este espacio en todas las Américas y ser un nuevo centro mundial al mismo tiempo que Reino Unido y que los países del Golfo Pérsico. Veremos qué pasa con Europa, que estamos un poco allí, y en América Latina ya hemos visto que Sudamérica pues cuenta cada vez menos en el fútbol global.
5: Felipe, su opinión, por favor.
2: Yo coincido con el profesor Pallares en absolutamente todo. Y le agregaría algo más. Uno también tendría que entender que la sede de este mundial es básicamente Estados Unidos. Cuando uno observa la cantidad de partidos que tiene Canadá, que tiene México, pues uno dice, no, la sede realmente es Estados Unidos. Y me parece que esa doctrina Monroe también viene desde el escándalo del FIFA Gate, donde estuvo inmiscuido Joseph Blatter, el anterior presidente de la FIFA. Desde ahí yo siento que los Estados Unidos, como Estado, como gobierno, tienen preso a la FIFA. Y desde allí están tratando de mostrar al mundo que son la nación definitivamente más fuerte, más poderosa en este momento. Es un fútbol preso de los deseos de Estados Unidos. Y eso se observa claramente en este mundial.
5: Fíjense que el profesor Pallares y Felipe acaban de decir algo, pues que era lo que yo iba a preguntar, pero ya lo han dicho, la FIFA ha perdido. Antes hablaban de que cualquier lugar de la FIFA, cualquier evento organizado por la FIFA, era como hablar del Vaticano. Ellos se encargaban absolutamente de todo, incluso algunas veces, y cuando se habló de hacer el Mundial, es que la FIFA nos exigía un montón de cosas. Pero ahora la FIFA es un subalterno de Estados Unidos. Yo iba a decir y también iba a preguntar, bueno, Donald Trump está mostrando en este momento un, no le interesa mostrar una imagen diferente a la de que tiene un poder absoluto, incluso sobre el fútbol, que siempre fue independiente, sino que ustedes nos han llevado por la historia y han dicho, es que esto va antes del mismísimo Donald Trump. Entonces, la pregunta es, también teniendo en cuenta algo que acaba de decir Felipe, ¿ustedes creen que alguna vez el fútbol recuperará esa libertad? Empiezo en este momento con Felipe, por favor.
2: No, yo no creo que el fútbol esté ya en esa onda de ser la FIFA, el monopolio absoluto del deporte, en este caso el fútbol. Yo no lo creo, yo creo que ya es un fútbol preso, pero no solamente preso de Estados Unidos, sino preso de las dinámicas económicas de un mundo globalizado y de lo que la FIFA se inscribió hace mucho tiempo, y es en ser una multinacional, una de las más exitosas que tiene la historia de la humanidad. Yo creo que el fútbol no va a volver a ser ese elemento en el que uno decía, aquí me puedo escapar del mundo porque aquí las dinámicas del mundo no existen. Definitivamente no, ya el fútbol está en esas dinámicas. Y creo que lo está ya hace mucho rato también.
5: Profesor Pallares.
0: Pues mira, mi opinión desde Roma, comparto la opinión del colega. Usted decía antes, hablaba del Vaticano. Bien, es un ejemplo perfecto, yo siempre lo pongo con mis estudiantes. Desde que se fundó la FIFA, ha tenido nueve presidentes. Desde que se fundó la FIFA, el Vaticano ha tenido 11 papas. Es decir, un presidente de la FIFA dura más que un santo padre, es un pontificado. Entonces, la FIFA, que es una especie de ONU del fútbol, es decir, hay más países miembros de la FIFA, 211, que miembros de la principal organización multilateral, que son las Naciones Unidas, que tiene 193 países más dos. Entonces, esto es realmente así. Pero además, le diría otra cosa. Esto se existe desde siempre. Desde Jules Rimet, ha existido el personalismo. Recordemos que el Mundial, nosotros lo llamamos Mundial en el mundo hispanohablante, castellanohablante es Mundial, pero el nombre es Copa del Mundo de Fútbol, y además lleva el nombre del presidente de la FIFA, que es la Copa, Jules Rimet, que fue el gran arquitecto. Y Jules Rimet ya al inicio, en los años 20, pensaba en el fútbol como una especie, en la FIFA, como una especie de Naciones Unidas del deporte, para crear la paz, para buscar la concordia, para buscar los objetivos que tienen las Naciones Unidas de 1945 con la Carta de las Naciones Unidas. Entonces, esto siempre ha sido un poco siempre. El fútbol siempre ha anticipado escenarios, es una especie de precursor de lo que pasará mañana, y refleja un poco estas avanzadillas que, ¿no?, los BRICS, que son estos cinco países en vías de desarrollo, todos menos uno, la Organización Mundial. Brasil, la Organización Mundial, Rusia, la Organización Mundial, Sudáfrica, la Organización Mundial. Y alguien dirá, ¿y China? ¿Qué pasa con China? Pues bien, tenía la Organización Mundial, el primer mundial de mujeres, porque también las mujeres, el fútbol femenino es una dimensión que hay que explorar para observar dónde va el fútbol a nivel de tendencia. Y para cerrar ya, y les dejo desde Roma, decirles que la cuestión geoeconómica es muy importante, porque la estrategia de Estados Unidos, también empresarial, los clubes europeos, italianos, españoles, británicos, están entrados por grandes empresarios del mundo de los deportes, del espectáculo, por estas multi-corporate ownership, es decir, por ejemplo, un equipo de fútbol, un equipo de hockey, un equipo de básquet, y están invirtiendo mucho casi en el...
5: Bueno, lastimosamente, profesor, ya esta última parte, lastimosamente, se nos está cortando un poco, y bueno, usted ya tiene cosas que hacer, pero casi nos queda un mes completo para volverlo a invitar mañana o pasado mañana o en una próxima oportunidad, porque este tema hay que seguirlo tratando siempre. Profesor Pallarés, si me está escuchando, le agradecemos muchísimo. Creo que ya se perdió la llamada, Álvaro. Profesor Pallarés, muchísimas gracias. Y pues acá lo volveremos a esperar.
0: ¿Me escuchan?
5: Sí,
0: ¿me escuchan?
5: Lo estamos escuchando. Sí, sí, lo
0: gracias,
5: estamos escuchando.
0: Un placer. Perfecto. Pues nada, gracias por invitar. Será un placer volverles a atender cuando ustedes quieran y podemos coincidir. Y recordemos que en Europa, como decía Paul Auster, el fútbol fue el milagro que permitió destruirnos. Así que... Que está haciendo el Mundial y seguimos hablando.
5: Seguiremos hablando, profesor Pallarés, Narcís Pallarés, desde Roma nos estaba acompañando. Les recomiendo, oyentes y compañeros, que si quieren y si tienen la oportunidad, entonces busquen esa publicación del profesor Pallarés, ese libro que él ha escrito y se titula El Gran Juego, un análisis geopolítico del fútbol contemporáneo. Del tema posiblemente no vamos a hablar más, pero con el invitado que tenemos en Medellín, Ronald, parece que sí vamos a hablar más y posteriormente. ¿Cómo es?
1: Sí, Felipe, ¿nos escucha todavía?
2: Sí, claro, aquí estoy.
1: Ah, bueno. Aprovechamos para contarle a la audiencia que por temas de vacaciones o descanso yo estaré ausente la semana entrante, no me extrañen mucho.
5: No nos extrañas tantos vacaciones.
1: No, me pueden dejar ahí saludos o obviamente abrazos o deseos de buenas vacaciones, pero el señor Felipe Mejía nos estará acompañando toda la semana entrante, de lunes a jueves, en este espacio de Tiempo de Juego. Felipe, muchas gracias por aceptar y obviamente por aquí vamos a estar muy contentos de tenerte en los micrófonos de Radio UNAL.
2: No, por favor, al contrario. Gracias a ustedes por la invitación. UN Radio es mi casa y en lo que pueda colaborar, con mucho gusto ahí estaré.
5: Felipe, para los oyentes y para la gente acá en Bogotá, que no quede como que fue que Ronald lo comprometió al aire. Eso ya estaba hablado, ¿cierto?
2: Sí, sí, eso ya estaba hablado. Ah, bueno. Desde hacía varios días.
1: Sí, sí, yo ya le había invitado unas empanadas con algo de tomar.
5: Ok.
1: Ya ese tema estaba definido. Felipe ya sabía, bueno, que esto no iba a ser una trampa, sino que iba a ser una presentación en sociedad.
5: Felipe, entonces nos escuchamos.
2: La invitación está, pero todavía no hay las empanadas.
5: O sea que Ronald parcialmente dice la verdad.
1: No, ahí están pendientes, ahí están pendientes.
5: Felipe, nos queda la semana entrante para hablar de Ronald y de fútbol. Entonces, muchísimas gracias y nos vemos el lunes, nos escuchamos el lunes.
2: Claro que sí, ahí estaré con ustedes. Muchísimas gracias por la invitación.
5: Bueno, muchísimas gracias a usted. Bueno, ahí nos... El tema es enorme. Fíjese que no hablamos, Sonia, de lo que usted quería hablar, o de lo que usted nos propone, y que además es importante hablar. Lo que está sucediendo, por lo menos a saber, y con un golpe un poco más mediático, de lo mismo importante que es que en México son campeones mundiales de desapariciones, dicen ellos mismos.
3: Sí, señor, y es que, o sea, como lo hablábamos también, este tipo de eventos deportivos se convierte en una vitrina para mostrar varias cosas, entre ellos el prestigio de los gobiernos, el prestigio de las empresas multinacionales, pero también como lo que vivimos como pueblos latinoamericanos, pues ya lo vimos en Brasil de 2014, pues es aprovechado por las víctimas de la guerra para visibilizar todo este tipo de temas. Entonces, ya habrá un poco más de espacio, y de hecho ayer Teo nos lo decía y creo que muy al lugar con el tema y con lo que hemos conversado hoy con nuestros invitados, porque si bien hay un cubrimiento periodístico y hay reparos frente a lo que pasa con la FIFA, pues cuando usamos los medios de comunicación de una forma acertada y también para visibilizar este tipo de confrontaciones o de las acciones colectivas en torno al evento, pues creo que vale completamente la pena, y esa es una de las razones por las que yo refuerzo en mi comentario inicial de que hacer historia y hacer parte de un evento como estos pues también tienen mucho valor. Sin embargo, tengo entendido, Manuel, que desde la ciudad de Medellín pues nuestros oyentes están opinando, ¿o me equivoco, Ronald?
1: Sí, vámonos con un audio que llega aquí desde la ciudad de Medellín, pero primero vamos a escuchar el identificador que tenemos para esto.
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5: Ronald, ahora sí, háganos sí. Famosos.
1: Vámonos con el audio, Juan Esteban.
8: Saben que yo soy fanático de fútbol y en estas condiciones políticas contemporáneas siempre digo que un tiquete de esos regalado es caro. Eso significa, en palabras muy simples, no iría ni aunque me regalaran el tiquete. Y sobre todo, pues, frente a la condición de que en un país hispanohablante no se hable español. Eso es inconcebible, y con estar ese tipo de situaciones es ya rayar con el absurdo. En mí pesa más lo político que otras condiciones.
1: Bueno, ahí escuchábamos a Carlos Mario Pineda, oyente de Radio UNAL, amigo de la casa, nos manda este audio y es muy...
5: drástico, ¿no?
1: Es drástico y es directo con su respuesta. Es muy similar o va mucho en la línea de la que nos daba Felipe Mejía, profesor invitado al día de hoy, en la que definitivamente hay temas que con los que es difícil hacerse el de la vista gorda o simplemente voltear a mirar para un lado. Tienen toda la razón. Digamos que posiciones hay muchas, pero es totalmente respetable y es muy cierto todo lo que dicen también.
5: Muy bien, entonces pues... sigan ustedes comunicándose con nosotros a través de nuestras plataformas y a través del WhatsApp, que es
1: 321-797-3566. 321-797-3566 aquí en Medellín, pero es el que estamos teniendo habilitado durante estas emisiones para los audios de los oyentes.
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5: La crónica. En esta crónica, como les contábamos, vamos a hablar de los partidos que se jugaron y los que se van a jugar. Entonces, vamos a arrancar por la ciudad de Medellín, Ricardo. Portugal 1, República de Congo 1. No sé si está fallando, pero veo solo 1.
4: Bueno, yo vengo aquí a poner el pecho, a dar la cara, no me escondo. Ayer había pronosticado un 6-0 y me ilusioné porque al inicio Portugal empezó dominando y marcó muy temprano en el partido a los 5 minutos, pero después creo que se engolosinó un poco con toda la tenencia. Fue muy improductivo. República Democrática del Congo le hace el gol, los empata y se le enreda completamente el partido a Portugal. Un Portugal sin ideas, un Portugal sin profundidad, un Portugal que a pesar de la nómina que tiene, que es una nómina muy buena con jugadores que acaban de ganar Champions, con Bruno Fernandes, que fue el mejor jugador de la Premier League la última temporada, con Cristiano Ronaldo, que a pesar de la edad todavía es un jugador que puede ser determinante, no fue muy peligroso, fue inofensivo e incluso hasta hubo un momento en que se vio en peligro Portugal de pronto perder el partido. Yo había dado un 6-0, pero evidentemente no fue. Y también creo que el Congo deja un mensaje claro de que no va a ser nada fácil en el grupo que comparten con la selección Colombia.
5: Esa era la siguiente pregunta. Primero, Sonia, entonces nos preocupamos ahora sí por República del Congo. Si ayer sufrimos, porque sufrimos con Uzbekistán, ¿nos preocupamos por lo que hizo República del Congo o nos tranquilizamos por lo que hizo Portugal?
3: Yo creo que no hay que estar muy tranquilos, la verdad, aunque hay que decir que ese empate de la fecha de ayer sí es una oportunidad de Colombia para clasificar primero en el grupo. Eso hay que acotarlo y anotarlo. Yo creo que República Democrática del Congo va a ser un equipo que, a diferencia de Uzbekistán, ya vamos a hablar de Colombia, va a salir a buscar el partido y también a proponer. Ahí es donde yo dudo un poco de algunas de las falencias que tuvo Colombia, como por ejemplo que en los últimos 20 minutos apretáramos un poco, si venga, se me permite. Permite el término, entonces le respondo, no se confíe tanto de lo que pueda hacer la República Democrática del Congo.
5: No, exacto, pero la pregunta era, y es a nivel del partido que se nos viene, contra el Congo, ¿nos preocupamos por lo que hizo el Congo y nos tranquilizamos por lo que hizo Portugal?
3: No, tampoco, porque es que, como lo acaba de decir Ricardo, las individualidades también son claves, ¿no? Que bueno, esa es otra de las críticas que tiene precisamente esa selección, hasta qué punto Bruno trabaja para él, Cristiano para él y no en conjunto.
5: Ronald, la pregunta, ayer yo no tuve la oportunidad de ver ese 6-1, no, de ver ese 1-1, no tuve la oportunidad, pero sí supe por crónicas que vi después, Que no sé si es una ruptura o una falta de entendimiento entre los jugadores y Cristiano Ronaldo. ¿Usted lo vio, lo sintió? ¿Leí bien?
1: Pero es que eso es un tema que viene de larga data, Manuel. Yo creo que no es un tema nuevo. Lastimosamente, Portugal es el peor enemigo de Portugal. Tienen una de las mejores nóminas del Mundial. Tienen a Cristiano Ronaldo, que sin duda es un líder que contagia. Es uno de los mejores jugadores de la historia. Pero sí pareciera que en conjunto no funcionan tan bien. De igual forma, digamos, está un poco prematuro avizorar o de una otra forma predecir que Portugal no lo va a hacer bien. Pues recordemos que Argentina en el Mundial pasado empezó perdiendo en el Mundial contra Arabia Saudita. Entonces digamos que el primer partido normalmente siempre suele ser el duro del Mundial. Lo que pasa es que también el Mundial no espera. Son solamente 3 partidos y hay que empezar a pedalear desde el principio. A la pregunta de si hay que estar asustados, yo diría como los Simpson, sí, hay que entrar en pánico. Y lo digo sencillamente por esto, porque Colombia, si bien gana y logra 3 puntos, como Sonia lo enumeraba, pues eso lo pone como líder del grupo, creo que ya obliga a que el último partido, que casualmente lo tenemos contra Portugal, ya no sea un partido tranquilo en el que a la postre las dos selecciones tenían que llegar clasificadas o casi listas. Ya Portugal va a tener que salir a buscar esos puntos. Y esa es la parte que me preocupa.
5: Santiago, estos están preocupados, pero ya tenemos 3 puntos. ¿Ya nos aseguramos ser un mejor tercero?
7: Yo creo que sí, o sea, por lo menos...
5: Señor.
9: Por lo menos el ser mejor tercero ya lo tenemos en el bolsillo. Ahora, la cuestión va a ser, como bien menciona Ronald, ese tercer partido que todos esperábamos que fuera el de refrescar nómina, pues el de tener de pronto la posibilidad de ver jugadores como ocurrió en 2014, que ya en el cierre totalmente de Pekerman, rotó y puso al equipo alterno con algunos de los titulares, pero en esta oportunidad creería que no. Y viendo a Congo, que era lo que les decía antes de la fecha del día de ayer, siento que se para muy a lo Cabo Verde. Es un equipo que es bastante sólido y a Colombia le va a costar un poquito. Yo creería que en ese encuentro fácilmente nos puede ocurrir quedar en un empate, esperando un escenario que no sea más catastrófico, y también pues eso nos llevaría a un tercer partido más con más presión.
1: Exacto.
5: Inglaterra 4, Croacia 2. Ricardo, y si tiene algo más que decir del anterior partido, pues despáchese.
4: No, yo creo que a la pregunta de si nos debemos preocupar por el Congo, sí, sobre todo porque a la selección Colombia se le hacen muy difíciles los partidos con este tipo de selecciones que se paran tan bien y son tan físicas. Y pasando a Inglaterra-Croacia, veo yo una cara nueva de Inglaterra con Tuchel a lo que era antes con Southgate, que tienen una generación de futbolistas similares y que es una generación de futbolistas muy buena que tiene Inglaterra en el momento, y que con Croacia se vio una Inglaterra más poderosa, un poco más imponente. Digamos que Croacia siguió siendo ese equipo complicado que siempre es, porque ya lo hemos hablado en el programa anterior de Croacia siempre teniendo buenas participaciones en los mundiales, pero creo que Inglaterra terminó siendo superior, mereció el resultado que consiguió, y da también un golpe sobre la mesa como una de esas selecciones llamadas tal vez a ser candidatas a ganar la Copa del Mundo. Obviamente es el primer partido y tendremos que ver cómo evoluciona, pero creo que ayer sí deja ese mensaje claro de que va por un buen camino.
5: Ronald, ¿fue el mejor partido de la primera fecha? ¿Inglaterra-Croacia?
1: No creo que sea el mejor, pero sí estuvo cerca de serlo, porque son dos grandes equipos y yo creo que ayer quedó evidenciado. Aquí debería sonar la canción El Hombre Que Yo Amo Sabe Que Lo Amo, de Amanda Miguel, porque yo amo a Harry Kane y ayer demostró que es el mejor 9 del mundo hoy por hoy. Es impresionante. De hecho, dato, el triplete de ataque del Bayern Múnich ha ganado el mejor jugador del partido en sus respectivos partidos. Olise, Harry Kane y Lucho Díaz. Entonces también eso de una otra forma demuestra la actualidad con la que llegan. Creo que Inglaterra va a tener un buen mundial. No digo que sea campeón. Sabemos que Inglaterra le pesa la camisa muchas veces y le pesa también el favoritismo. Pero claramente ayer evidenció que es un gran equipo, que funciona muy bien, tiene una cara nueva. Tuchel le imprimió un poco más de agilidad y rapidez propia al fútbol alemán, al juego de Inglaterra. Y Croacia no lo hizo mal. Sigo pensando que está un poco envejecida, pero claramente Croacia es un rival complicado, y ahí es donde me preocupo, porque Santiago lo dijo ahorita, y si bien nos va mal con las pollas, nos va mal con las cábalas, creo que va a pasar lo que terminó diciendo Santiago, y es que un empate con Congo de Colombia nos pone con 4 puntos, Portugal seguramente le ganará a Azerbaiyán, y vamos a llegar a ese último partido. A Uzbekistán, qué pena, es que están al ladito. Y van a llegar a ese último partido con 4 puntos los dos. Ahí se van a jugar quién va a jugar contra Inglaterra y quién va a jugar contra Croacia, suponiendo que ese grupo lo van a liderar esas dos selecciones.
5: Antes de que me hablen, Sonia, de Inglaterra-Croacia, ¿usted qué preferiría jugar, con Inglaterra o con Croacia? Sonia.
3: Uy, yo creo que Kane se comería vivos a muchos de la defensa colombiana, para ser muy honesta. Sin embargo, lo que le iba a decir es que, más allá de conectando nuestra primera parte del programa, cuando uno ve este tipo de partidos, pues es que es inevitable emocionarse por el tema del fútbol, y también me adhiero un poco a las palabras de Ronald y hablar un poco de lo que es Kane como jugador, de esa sensibilidad. Creo que puede ser una palabra que recoge la astucia que tiene ese hombre para pararse bien en la cancha, para saber dónde ubicarse y de un momento a otro meter un gol. Entonces yo creo que fue muy emocionante. A mí sí me quedó faltando un poco de Croacia, y ya, pues eso tengo por decirle. Así no, que prefiero Croacia en términos de posibilidades, sí. Pero es maravilloso ver jugar a Inglaterra.
9: No, y iba a decir yo que Kane tuvo sacrificio ayer también, incluso en una de las últimas del partido salvó un gol
1: con el pecho,
9: prácticamente también, hecho en el área. O sea,
5: ¿qué pasa si
3: es una niegue? Intuición muy poderosa. Sí.
5: Venga, les pregunto, si mi tía fuera mi tío, ¿qué pasa si Kane no tiene la posibilidad de repetir el penal?
1: Es una buena pregunta. Lo que pasa es que uno entraría a suponer un montón de cosas. Lo que es evidente es que el arquero Livakovic sí se adelanta. O sea, el penalti fue bien repetido. Ajá. Pero si no lo hubiera vuelto a hacer o no hubiera tenido la oportunidad de volverlo a hacer, no sé. Pues es que es una apuesta, es tirar la moneda a ver de qué lado cae. Pero yo siento que en fútbol al final Inglaterra sí tenía más que Croacia. Entonces sí. Yo creo que tarde que temprano la balanza se iba a desequilibrar para ese lado.
9: Y es que yo creo que lo que mencionábamos desde hace dos programas es que el proceso de Croacia está en una etapa de relevos. Y tiene jugadores muy maduros que tienen bastante inteligencia y tiene unos que son muy jóvenes y muy nuevos que todavía se están como acoplando a este sistema. Por eso también me iría por el lado de preferir como rival a Croacia y de hecho también por el tipo de ritmo que tiene en la cancha. Un equipo mucho más rápido con esta selección Colombia de lo que vimos ayer nos come fácilmente porque se dejan muchos espacios en la mitad, muchos espacios. Y ya sabemos que tiene que ver un poco con la determinación de Lorenzo de que sea James el inicialista. En este momento él no está para hacer sacrificios, no está para hacer marca, y ese espacio que queda allí, además de que Puerta pues lo hace bastante bien, pues va a costarnos trabajo.
5: Bueno, que nos perdonen nuestros oyentes en Ghana y en Panamá, 1-0 ganó Ghana a Panamá. 30 segundos para que Sonia se desplaye con el excelente trabajo de Colombia ayer, 3 Uzbekistán 1.
3: No sería tan excelente si no hubiera apretado tanto los últimos 20 minutos, insisto.
5: Los últimos 45, diría yo.
3: Yo diría que los últimos 20, y pues ya Santiago lo decía, el tema del mediocampo sigue siendo un tema bastante importante. Hoy también está el tema de James Rodríguez, está sobre la mesa, quienes quieren que continúe. Pero sí, en 30 segundos debo decirle que los cambios llegaron muy tarde. Más del minuto 60 no...
5: Y los que no eran, me pareció a mí.
3: Y los que no eran, yo hubiera metido un poco más a Quintero. Y también está el debate de si debe o no James estar como inicialista frente al Congo, y sin embargo creo que es una presión también ahí innecesaria, pero pues...
5: ¿Medellín?
4: Yo creo que ayer vimos de la selección Colombia lo mismo que venimos viendo desde hace un par de años hacia acá. Un rendimiento un poco flojo, una selección que depende de chispazos, en la que el mejor jugador es Luis Díaz, pero todavía nos seguimos centrando mucho en James Rodríguez, que evidentemente no está puesta a punto para por lo menos ser titular de la selección en estos momentos, lo que termina pesando en la mitad de la cancha y lo que termina complicándole los partidos a Colombia. Y digamos que de todas formas sabíamos que ayer también lo hablamos de que Uzbekistán podía presentarle problemas a la selección Colombia, de que no era tan fácil como se ve, pero que si era una selección que era muy limitada futbolísticamente y que al final los chispazos, para mí chispazos de la selección Colombia, como el pase gol de Luis Díaz, el gol de Luis Díaz y la jugada del Cucho Hernández al final para el gol de Campas, fueron los que le terminaron dando ese resultado, pero colectivamente todavía veo una selección que está un poco quedada.
5: Ronald.
1: No, yo coincido totalmente con lo que dice Ricardo. O sea, yo siento que como que estamos pedaleando sobre algo que no deberíamos pedalear, y es el tema de insistir tanto con la figura de James. Yo entiendo lo de James un poco como la figura que inyecta ánimo, liderazgo a la selección, porque lo que queda evidenciado, por ejemplo, en las celebraciones es que a James se le cree en la interna de la selección. Al parecer todos le creen, al parecer todos lo quieren, al parecer James unifica. Eso pareciera. Y bajo esa lógica, pues yo veo un líder, pero que no necesariamente tendría que estar jugando en la cancha.
5: Pero perdón que lo interrumpa ahí, porque es que entonces, ¿para qué están los psicólogos? Exacto. ¿Para qué está? Ahí me disculpan, pues, David Ospina, James, con lo que nos mostró ayer. Ahí, pues ya, gracias, guerreros, pero ya en este momento, no. Entonces, ¿para qué estamos llevando tanta gente como asistentes de una selección o de un equipo de fútbol?
1: Claro, total, es que yo de hecho ni siquiera lo menciono como algo positivo. A mí me parece horrible, es crítico, esto, porque es que en últimas, al último termina Lorenzo justificando el llamamiento de un montón de gente pues que en últimas no te va a aportar en un torneo express como la Copa del Mundo, en que hay que jugar cada 3 o 4 días y en el que el tema físico es súper importante. O sea, yo creo que el tema psicológico les puede ahí, entonces James actúa como coaching motivador, cosa que a mí no me parece, y David Ospina no aplica, David Ospina ni siquiera habla, o sea, David Ospina no menciona palabra nunca, o sea, solamente en los comerciales que hace por ahí de vez en cuando. Entonces realmente yo creo que el tema pasa más por ahí y no debería ser así. Creo que la figura, como decía Richie, de la cancha no debería pasar por el señor James Rodríguez, sino por Luis Díaz, que claramente es quien está en un mejor momento futbolístico y es el que está en el equipo más importante de toda la interna de la selección.
3: Pero no como creador.
1: Ah, no, claro. Entonces ahí tenemos obviamente otras personas que pueden ejercer ese rol, pero yo me refiero más a tirarle la responsabilidad a la Selección Colombia en la espalda de alguien. Creo que James ya no está para eso.
5: A esta hora, República Checa derrota 1-0, están en el entretiempo a Sudáfrica. Suiza más tarde jugará con Bosnia y Herzegovina. Canadá frente a Qatar. México, Corea del Sur. Hoy será para reponer puntos en las pollas.
9: Ojalá.
5: ¿Algo que decir de 10 segundos Medellín, Ricardo, Ronald?
1: Pues yo creo que con este resultado que se está dando en este momento, y lo digo cortico, podríamos tener ya el primer eliminado del Mundial, Sudáfrica.
5: Ricardo.
4: Sí, coincido con Ronald. Yo creo que pues estaría saliendo Sudáfrica, y veo hoy a México clasificándose ya a segunda, a 16avos del Mundial.
9: Sí, estos van a ser los partidos ya definitivos para varias selecciones, para quedarse, para consolidarse o ya definitivamente para decir adiós. Perdón por mi opinión tan Farid.
5: soy del team Villa.
3: No, simplemente atenta a lo que pase el día de hoy. Ojalá haya bastantes sorpresas. No tengo nada más que decirle.
5: Juan Esteban Ballesteros en la ciudad de Medellín, Álvaro Bulla en la ciudad de Bogotá. Estuvimos con ustedes también con Julián Moreno en la realización de En Radio Unal Tiempo de Juego. Continúen en sintonía de nuestras frecuencias y nos vemos ya el lunes. Chao.
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20: Están sintonizando Radio France Internacional. Alan Vidal me acompaña en los controles. Estos son los titulares del jueves 18 de junio.
21: Hugo Passarello Luna.
20: Trump e Irán firman el acuerdo destinado a poner un cese al fuego en la guerra con Teherán. Teherán, que se compromete a diluir su uranio enriquecido y podría volver a vender petróleo, mientras que Washington patrocinará un fondo de reconstrucción para el país. El G7 celebra el cambio de Trump sobre Ucrania al término de una cumbre en Francia, donde se acordó elevar la presión a Rusia. Los líderes pactaron aumentar la ayuda de defensa aérea e incrementar las sanciones contra la economía rusa, enfocándose en el petróleo y el gas. Portugal decepciona en su debut en la Copa del Mundo al empatar 1-1 frente al Congo, en un partido donde Ronaldo se unió a Messi como los únicos en disputar 6 mundiales. Por su parte, Inglaterra venció 4-2 a Croacia con un doblete de Kane. Estos son los titulares, vamos ya al informativo.
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20: Irán confirmó este jueves la firma del acuerdo con Estados Unidos que pone fin a la guerra en Medio Oriente, en sintonía con el anuncio previo hecho por Trump. Este pacto interino abre un periodo de 2 meses para abordar el programa nuclear de Teherán, el tema más divisivo entre ambas naciones. Poco antes de estas confirmaciones, el gobierno de Estados Unidos difundió los detalles del texto, marcando el inicio de esta fase clave de negociaciones. Amplía la información nuestro corresponsal en Washington, Cristóbal Vázquez.
23: El acuerdo ya estaría firmado de forma digital, según lo informa el medio Axios en Estados Unidos, y aunque los textos que publica Irán y Estados Unidos son un poco diferentes, este texto está compuesto por 14 puntos que incluyen la terminación de operaciones militares entre los actores y también en el Líbano, un punto de contingencia con Israel. Ambas partes se comprometen a lograr un acuerdo final en 60 días, en el que incluye el punto de que Washington terminará con el bloqueo naval en 30 días e Irán abrirá el estrecho de Hormuz por 60 días mientras se logra un acuerdo final y se define también con Omán la administración del estrecho de Hormuz en el futuro. Estados Unidos desarrollará un plan con socios en la región para la reconstrucción de Irán equivalente a $300 mil millones. Además, levantará todas las sanciones a Teherán, incluyendo a su petróleo y el acceso a mercados internacionales si se cumple con lo pactado, mientras que Irán se compromete a no desarrollar ni procurar armas nucleares. Para que esto se cumpla, se creará un mecanismo de monitoreo que servirá también para lograr un acuerdo final que sería aprobado en el Consejo de Seguridad de las Naciones Unidas. Cabe mencionar que este memorando de entendimiento se firmará en Suiza este viernes por el vicepresidente J.D. Vance. Informó desde Washington para Radio Francia Internacional, Cristóbal Vázquez.
20: Trump abordó este tema desde la cumbre del G7 que se celebró en Francia, donde los líderes del grupo respaldaron el texto para abrir el estrecho de Hormuz y extender el frágil alto el fuego. Irán reiteró igual su intención de cobrar peajes a los buques en el estrecho tras el periodo de 60 días sin cargos fijado con Estados Unidos. El negociador principal iraní, Mohammad Baqir Khalibaf, advirtió que la zona estratégica no volverá a la situación anterior a la guerra. También este miércoles Trump señaló desde Francia que el primer ministro israelí Benjamín Netanyahu podría hacer, y cito, un toque más suave contra el Hezbollah en el Líbano. Este nuevo reproche público ocurre en medio de las constantes choques ante la negativa de Israel de contener su ofensiva contra el grupo respaldado por Teherán. El cese de las hostilidades en el Líbano es una de las exigencias claves de Irán para lograr el acuerdo que negoció con Estados Unidos. También en el Líbano, donde más de 100 días de combates desde el pasado 2 de marzo dejaron al menos 247 niños muertos, según denunció este miércoles la UNICEF, señalando que un promedio de 12 menores por día fueron asesinados o mutilados. Escuchamos al portavoz de UNICEF, Ricardo Pires.
24: Basta ver las cifras, que ya tenemos 247 niños muertos,
0: casi 1,000 resultados heridos. Eso no es un reflejo de una acción militar que está protegiendo o pensando en proteger los civiles, ¿no? Eso es lo que estamos viendo. Es una falta de seguimiento a los derechos humanitarios internacionales. Tampoco puedo decir o hablar de la intención de lo que pasa. Sabemos que en la guerra, en el conflicto, son los civiles, son los niños, además, que pagan una vez más el precio más alto, han sido desplazados y que están viendo tanta violencia, o también las familias que han perdido sus casas, que no tienen dónde dormir. Eso es el resultado directo de acciones militares que, por supuesto, no están a considerar el bienestar de los niños, de sus familias, además de los objetivos políticos y militares.
20: Era Ricardo Pires, portavoz de UNICEF, al micrófono de Manu Terradillos. Además, en la cumbre del G7, los líderes reafirmaron por unanimidad su apoyo a Ucrania frente a la invasión rusa y acordaron reforzar las sanciones contra Moscú, incluyendo las industrias del petróleo y del gas, y también aumentar la ayuda para la defensa aérea, algo vital para Kiev, como lo resalta la investigadora del Centro de Relaciones Internacionales en Barcelona, Carmen Claudín.
2: Sobre todo militarmente, toda esta destrucción se podría estar evitando si Washington ayudara a Ucrania con una defensa aérea como lo había estado haciendo al inicio de la guerra y que Trump ha retirado. Y ahí pueden marcar, por supuesto, una gran diferencia. Y sobre todo hay otro tema que es crucial para Rusia, y ahí es donde no solo Estados Unidos, sino también los europeos pueden pesar, y es la cuestión de los fondos económicos congelados de Rusia en el extranjero. Y ahí, teniendo en cuenta que estamos hablando de una cantidad realmente sustancial para cualquier gobierno, incluido de la dimensión de una potencia como Rusia, el no poder disponer de esos fondos en un momento que los necesita desesperadamente para la guerra, es un tema muy, muy importante.
20: Trump calificó las conversaciones para poner fin a la guerra en Ucrania como productivas y afirmó que tanto Putin como Zelensky quieren hacer algo. Desde Ginebra y como invitado al G7, el presidente brasileño Lula advirtió a Trump que se mantenga al margen de las elecciones de octubre en las que buscará su reelección. Lula reaccionó así luego de que el mandatario estadounidense afirmara ante la prensa que Brasil se ha vuelto un poco rudo y peligroso políticamente. Escuchamos a Lula.
8: Para mí, él puede continuar gustando de Bolsonaro.
22: En lo que a mí respecta, Trump puede seguir apreciando a Bolsonaro, al padre, al hijo, al nieto. Eso no me supone ningún problema. Es asunto suyo. Después de todo, sobre gustos no hay nada escrito. Pero que no se meta en las elecciones brasileñas, porque las elecciones en Brasil son un asunto de Brasil.
8: Es un problema de Brasil.
20: El principal rival de Lula en las encuestas es el senador Flávio Bolsonaro, hijo del expresidente Jair Bolsonaro y aliado de Trump. El exmandatario brasileño cumple arresto domiciliario por planear un golpe de Estado tras las elecciones de 2022. Trump, recordemos, se reunió con el senador Bolsonaro el mes pasado. El gobierno argentino enfrenta una crisis interna. El jefe de gabinete, Manuel Adorni, se encuentra acorralado por la presión política y judicial tras omitir la declaración de $500,000. Sectores de la oposición y del propio oficialismo en el Congreso buscan en las próximas semanas impulsar una moción de censura que podría sacarlo del cargo. Explicaciones con el profesor de Derecho de la Comunicación en la Universidad Nacional de Avellaneda, Luis Lázaro.
24: Es un escándalo que lleva ya 3 largos meses en la Argentina. Recordemos que se inició cuando el jefe de gabinete viajó con su esposa en el avión presidencial en una gira por los Estados Unidos en la ciudad de Nueva York, y a partir de ahí empezaron a desenvolverse una serie de situaciones, dichos y intentos de ocultamiento por parte del jefe de gabinete, que en la Argentina ocupa la segunda línea en importancia administrativa del Estado, que desembocó, bueno, después ya en una situación escandalosa de gastos, propiedades, dinero que no se puede explicar, y que han venido generando progresivamente un daño político cada vez más grande, no solo al propio jefe de gabinete, sino sobre todo al presidente Milei y su hermana Karina, que de alguna manera son los responsables de que todavía continúe aferrado al cargo.
20: Luego del informativo dedicaremos el espacio Noticias de América a este tema. Vamos al Caribe, donde el secretario general de la ONU, Antonio Guterres, se reunió el miércoles con el presidente dominicano Luis Abinader tras su visita a Haití. Guterres elogió la cooperación de República Dominicana y urgió a redoblar los esfuerzos contra la violencia de las pandillas, clave para celebrar elecciones en Haití. Lo escuchamos.
1: Nosotros todos queremos restablecer la seguridad en Haití. Es absolutamente esencial para Haití y para la región restablecimiento de la seguridad en Haití, que permita una evolución después política con elecciones y que permita la integración de Haití en la comunidad internacional.
20: Guterres afirmó que la violencia de las pandillas ha causado la muerte de más de 2.300 personas en Haití.

0: en esta cita orbital. Unos meses antes tuvo que ir a buscar un repechaje frente a la selección de Jamaica. La última vez que este equipo estuvo en un mundial fue hace 50 años, cuando en esa época se le llamaba a ese país Zaire. Quizá por eso tenían una motivación especial, y el aliciente de Portugal también era la presencia, como mencionaba, de Cristiano Ronaldo disputando su sexta cita orbital, como Messi, como Memo Ochoa para los mexicanos, un jugador que sigue buscando récords. Con prácticamente todo el equipo a su servicio, no pudo marcar. Por el lado portugués fue João Neves el que le dio ese punto valioso a su equipo, aunque insistimos, esperaban una victoria. Ahora tendrán que esperar en algunas horas que se dé el encuentro entre Colombia y Uzbekistán, los otros dos equipos de este grupo, para saber en qué posición queda Portugal en la clasificación. Información desde el Mundial de Estados Unidos, México y Canadá. Ana María Ospina, RFI. Gracias, Hugo.
1: Gracias, Ana María Ospina. Y también este miércoles, con un doblete de su capitán Harry Kane, Inglaterra venció 4-2 a Croacia en su debut en el grupo L. En estos momentos se enfrentan Panamá y Ghana. Por el momento van 0-0. Y más tarde, como lo decía Ana María Ospina, será el turno de Colombia frente a Uzbekistán. 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Hasta aquí el informativo de RFI.
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1: Lo mencionábamos en el informativo, el Senado argentino busca interpelar al jefe de gabinete, Manuel Adorni, acorralado tras omitir la declaración de $500,000. El funcionario podría enfrentar una moción de censura si sus respuestas no satisfacen a la oposición. Un escándalo que complica al gobierno de Milei, como lo dice el informe de Delia Arrunategui.
3: El jefe de gabinete argentino enfrenta una creciente presión política y judicial tras reconocer que omitió declarar aproximadamente $500,000 en sus declaraciones juradas, mientras la oposición y sectores de su propio espacio político impulsan una moción de censura para apartarlo del cargo. La polémica continúa dominando el debate público. Gonzalo Ruanova, ex legislador bonaerense del Partido Justicialista, analiza las claves de este escándalo político.
4: La situación de Adorni tomó una dinámica mucho más fuerte en esta última semana a partir de sus últimas declaraciones. Sus explicaciones en las declaraciones periodísticas fueron insuficientes y generaron que el tema vuelva a tener un debate intenso en lo público. Por lo que uno percibe y las declaraciones de los parlamentarios, estamos cerca de la posibilidad de una moción de censura, no solo por las declaraciones de la oposición, sino incluso de aliados del gobierno que mencionan la posibilidad de acompañar esta moción de censura si el jefe de gabinete no presenta la renuncia antes de la sesión. Me parece que está corriendo un reloj importante para el jefe de gabinete y para el gobierno mismo.
3: Desde que estalló el escándalo, el presidente Javier Milei ha respaldado a Manuel Adorni con firmeza, incluso a costa de su propio capital político. Luis Lázaro, profesor de Derecho de la Comunicación en la Universidad Nacional de Avellaneda, analiza los posibles motivos de este apoyo.
5: Yo diría por un par de razones, ¿no? En principio, el hecho de entregar esa presa política de parte del presidente lo pondría en un lugar de debilidad, que no solo afecta, digamos, el discurso, la narrativa, sino que afecta su propia capacidad de disputar lo que queda de su mandato con una aspiración cierta en términos de la reelección. Y además han aparecido algunas cuestiones vinculados con los casos de corrupción que se ventilan en Argentina por estos tiempos. Me refiero específicamente al escándalo con la estafa de la criptomoneda Libra, que involucró de manera directa y personal al presidente Milei, donde también ha estado Adorni involucrado, y empiezan a aparecer en el expediente judicial que investiga esa estafa algunas líneas que conducen directamente a los subalternos del presidente y también al propio Milei. También una manera de desactivar esa conexión en algún momento puede ser el despido de Manuel Adorni como jefe de gabinete.
3: Mientras tanto, el fiscal a cargo de la causa solicitó información adicional sobre el historial laboral del jefe de gabinete y de su esposa, con el fin de profundizar la investigación sobre la evolución patrimonial del funcionario.
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1: El invitado en esta ocasión es el músico español Enrique Mazola, directo de la

0: Ópera de Chicago.
1: Muy buenas tardes a todos. ¿Qué tal? ¿Cómo están? En este siglo XXI, marcado por discursos nacionalistas y episodios de racismo cada día más frecuentes, la Ópera de París se desmarca con la Cenerentola de Rossini, en la que el tenor afroamericano Lawrence Brownlee interpreta el rol del príncipe Ramiro.

0: una más que atrevida puesta en escena de Guillaume Gallienne, quien cuenta con la dirección musical de nuestro invitado precisamente de hoy, el director de orquesta Enrique Mazzola. Buenas tardes, Enrique.
1: Hola a todos, buenas tardes.
0: Bienvenido de nuevo.
1: Gracias, Jordi, qué placer.
0: Esa Cenerentola adquiere un significado que va más allá de lo musical, ¿no?
1: Lo que decías sobre el tenor afroamericano. Trabajando ahora en Chicago, pero también como director de orquesta en el mundo entero, lo normal es que sea normal de tener cast, grupos de cantantes de diferentes orígenes. Y sobre todo en Chicago, para nosotros es normal pensar, bueno, aquí hay una voz afroamericana, aquí hay una voz suramericana, por ejemplo, aquí hay una voz europea, los ponemos juntos, así también tenemos un interés de diferentes públicos y, como dicen en América, communities, ¿no? Como de grupos que vienen a la orquesta para escuchar su estrella. Sí.
0: Volvamos a la Cenerentola que estás dirigiendo en la Ópera de París. En estos momentos de tensión política mundial, Rossini debería escucharse como antidepresivo, ¿no? No sé, los médicos deberían recetar escuchar una hora de Rossini si estás en plena depresión.
1: Esta es una buenísima idea, ya, yeah, puede ser una receta médica para quien tiene problemas de estrés.
0: Pagada por la Seguridad Social.
1: Sí, exactamente. Bueno, hay este esprit, ¿no? Esta idea de que hace sonreír todo el tiempo con estos crescendi, ¿no? Creciendo de Rossini, pero también los tiempos súper rápidos, por ejemplo, en el área de Don Magnífico o en el área de Dandini, que son los dos personajes que son los más bufos en esta ópera. Es verdad que también, ahora que dirigo ahora en este momento de mi vida Cenerentola, veo que Cenerentola y el Don Ramiro son más personajes de ópera seria. Así, la cantabilidad es más una ópera, la cantabilidad de un Rossini serio. Y es esto que me gusta en esta ópera, que hay este mix de bufo y de serio.
0: La orquesta de Rossini es ligera, transparente, pero exige mucha precisión, ¿no? Esa es la pesadilla del director de la orquesta, hacer que el coro no se adelante o no se atrase, que todo el mundo toque junto.
1: Bueno, hay una verticalidad en Rossini que no existe tanto en Wagner o en Puccini. Quiero decir que si no empezamos una nota exactamente juntos a un compás, en Puccini no pasa nada. Pero en Rossini y, por ejemplo, en Mozart se oye mucho. Así que hemos trabajado muy, muy, muy bien con la orquesta y el coro de la ópera de París. Tienen una... Yo sé que tienen un repertorio enorme, pero lo que puedo decir es que la orquesta que ha tocado conmigo a Ópera Garnier es una orquesta rossiniana.
0: Son grandes, grandes músicos todos. El que la puesta en escena la firme un gran actor como es Guillaume Gallienne, ¿es la garantía de que no va a torturar a los cantantes como puede ocurrir a veces?
1: Bueno, Guillaume, esta es ha sido una
0: reposición.
1: Sí, porque la primera ha sido en 2017, creo. Pero sí. Guillaume ha venido a todos los ensayos, así que hemos reconstruido un poco toda la función de Cenerentola. Y no, es, le gusta mucho trabajar con los cantantes, trabajar la frase, buscar las palabras y intentar de descubrir qué quiere decir una palabra, pero quiere decir qué hay debajo de una palabra, ¿no? El doble sentido de un todos los recitativi de Rossini tienen un doble sentido que nosotros italianos entendimos inmediatamente. Para los no italianos tenemos que explicar.
0: El que sea también societario de la Comédie Française, sí, tiene un peso, es un hombre de teatro.
1: Sí. Y también un hombre de cinema y todo. Así que nos ha de verdad nos ha ayudado muchísimo para construir este espectáculo.
0: Porque la gente del cine que se meten en la ópera a veces no funcionan. Recuerdo un Barbero de Sevilla que puso en escena en Bastilla la directora de cine Colline Serrault, que puso a los cantantes al borde de la huelga. Les hacía subir tres, cuatro pisos de escaleras y luego cantar.
1: Sí, sí, pero Guillaume es un actor que viene del teatro puro. Así que él sabe muy bien, entiende muy bien el problema de balance. Claro. Es muy exigente, quiere el silencio total en los ensayos. Y dicen, nosotros en la Comédie Française es silencio total cuando el director de escena habla. Así que había una atención increíble.
0: Uh-huh. ¿Y influye la puesta en escena en tus decisiones musicales, en el tempi, en los tempi, quizás?
1: Sí, hay una influencia del... Sí, claro. A mí me gusta siempre trabajar... la idea final de los tempos, de los tiempos de la música, solo cuando veo cómo es todo el espectáculo, para entender qué nivel de tensión puedo dar, por ejemplo, en una cavatina, en la primera área de presentación de cada cantante. Sobre todo por eso, por ejemplo, el tempo del final del acto primero o el final del acto segundo es un tempo de folía, de
0: locura.
1: De locura. Así que esto es mi tiempo.
0: Tendría que poner radar, ¿no?, para los excesos de velocidad, sí, en Rossini. Esta Cinderella es tu debut en la Ópera de París, curiosamente, pero conoces muy bien la capital francesa porque dirigiste durante 7 años, ¿no?, la Orquesta Nacional d'Île-de-France. ¿Cómo fue esa experiencia?
1: Fue una experiencia muy importante en mi vida de artista, porque la misión, como sabes muy bien, la misión de la orquesta es de llevar la música en toda Île-de-France.
0: La gran región parisina.
1: A veces es 2 kilómetros fuera de París, a veces es 40, 60 kilómetros. ¿Y qué pasa? Cada día es un viaje, es una tournée, es un viaje fuera de su casa, de su sala de ensayos. Quiere decir coche, el riesgo de los coches, el riesgo de llegar tarde. Así que todos tienen que llegar muy antes. No hay un ensayo de sonido técnico, así que se empieza el concierto inmediatamente y cada sala tiene su diferente acústica, así que es una orquesta fantástica. Tiene un tiempo de reacción increíble para tocar lo mejor posible en cada situación.
0: Increíble, ¿no? Fue tan positiva esa experiencia que la República Francesa te nombró caballero de la Orden de las Artes y las Letras, ¿no? Un orgullo, ¿no?, para un hispano-italiano como tú.
1: Es verdad. Sí. ¿Sabes lo que pienso? Es que Francia es uno de los países en el mundo que tiene atención a sus artistas, sigue sus artistas. Yo lo digo con un poco de tristeza por Italia, por ejemplo. Italia nunca me ha dicho nada. Oh, Enrique Mazzola, bravo. Nada. Y Francia es un país que cada artista que hace bien en el mundo le dice, bueno, Chevalier de las Artes y de las Letras. O, ¿por qué no coges el pasaporte francés y eres un francés? Yo también ahora tengo nacionalidad francesa. Y así que he salido mi experiencia con un pasaporte francés y con este título de Chevalier, ¿cómo podemos decir en español?
0: Caballero.
1: ¡Caballero!
0: De la Orden de las Artes y las Letras. Actualmente nos decías que eres director de la Ópera de Chicago. El Nuevo Mundo es otro mundo para los europeos. ¿Es tan diferente el mundo de la ópera allí en Estados Unidos que aquí en Europa?
1: Mira, el Estados Unidos es otro mundo para un europeo 100% como yo soy. Nacido en España, he vivido en Italia, he vivido en París, he trabajado en Alemania, en Suiza, en UK. Así que es otro mundo.
0: Cuéntanos, ¿qué proyectos después de esta Cinderella en París, qué es lo que vas a hacer luego?
1: Pues vuelvo a Chicago para abrir la temporada con Don Giovanni, Don Pasquale. Pero antes de esto tengo un tour europeo con la Orquesta Cineque, es una orquesta inglesa que es, se basa sobre, sobre la diversidad, así que todos los músicos son, vienen de diferentes orígenes, y hacemos un tour sobre Porgy and Bess de Gershwin. Tocamos la Philharmonie de París, la Philharmonie de Berlín, el Festival de Lucerna y así.
0: Salas pequeñas, ¿no?
1: Salas pequeñas. Y después Don Pasquale y Don Giovanni voy al Metropolitan Opera de New York para María Estuarda, y acabo el año con un concierto de Año Nuevo con la Orquesta Nacional de Francia, 30 y 31 de diciembre
0: en la Torre Eiffel.
1: Acerca de la Torre Eiffel, con un programa todo americano, pues Bernstein, West Side Story y Broadway.
0: Fantástico. En fin, pues ya lo saben, si se encuentran aquí en París, no pueden perderse la Cenerentola, puesta en escena por Guillaume Galliena y dirección musical de Enrique Mazzola. Muchísimas gracias, Enrique.
1: Gracias, Jordi.
0: Con nosotros, muchos éxitos en todos tus proyectos. Permíteme también que dé las gracias a Robin Cuisineau y a David Frockway, quienes se han ocupado hoy de la realización del programa. Y a ustedes, muchísimas gracias por su atención, y les damos cita para una nueva edición de El Invitado de Radio Francia Internacional.
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Hola, bienvenidas y bienvenidos a una nueva edición del programa Jazz La Hora por Radio UNAL. Estamos hoy con ustedes, Lina Cabrejo en Ingeniería de Sonido y Juan Carlos Valencia haciendo comentarios y escogiendo la música. Vamos a centrar nuestra atención en el percusionista y cantante brasilero Ayrton Moreira.

y Herbie Hancock, antes de empezar a grabar sus primeros discos como líder junto a su esposa, la cantante brasilera Flora Purim. Los críticos consideran a Ayrton Moreira como el principal percusionista del jazz fusión de los años 70. Y es que Ayrton tocó en las bandas más influyentes de ese estilo, Weather Report y Return to Forever. Fue elegido como mejor percusionista de jazz por la revista Downbeat cada año entre 1975 y 1982. Ha grabado decenas de discos. Tristemente, desde el 2022 está muy mal de salud. Tuvo que retirarse de la música y está bajo el cuidado de su esposa de siempre, la cantante Flora Purim. Escuchamos al percusionista y cantante brasileño Ayrton Moreira junto al teclista Chick Corea en su versión de 1972 del clásico España.

el percusionista y cantante brasilero Ayrton Moreira en el programa Jazz La Hora. Estos son los 98.5 del FM en Bogotá o los 100.4 del FM en Medellín, Radio Unal, y a esta hora suenan las notas azules del jazz. Como siempre, si quieren enviarnos sus comentarios, preguntas, sugerencias, críticas, lo pueden hacer a la dirección jazzlahora@unal.edu.co. Hoy escuchamos temas de diversas épocas en la extensa carrera del legendario percusionista y cantante brasilero Ayrton Moreira. Pocos estilos del jazz han sido tan criticados como la fusión. No suena mucho en clubes, emisoras o disqueras de los Estados Unidos. Algunos críticos y aficionados al jazz han manifestado su rechazo a este estilo, que fue tan importante, sin embargo, en los años 70. Ese rechazo se explica en alguna medida, digamos, por los extremos a los que llegaron algunos artistas, más interesados en ganar dinero que en realizar una propuesta musical seria. Pero no por ello podemos echar por la borda todos los hallazgos y aportes de la fusión al jazz y a la música en general. Las fusiones llegaron con un deseo de innovar, de eliminar los límites entre géneros musicales, con una curiosidad por los sonidos del mundo y con un deseo de ampliar la gama de instrumentos disponibles, cambiando para siempre el sonido de los conjuntos de jazz. A partir de las fusiones del jazz de los años 70, los instrumentos de percusión, por ejemplo, irrumpieron con gran fuerza, y uno de sus pioneros y más reconocidos intérpretes fue el brasilero Ayrton Moreira. Para mediados de los años 60 y sin tener todavía 30 años, Ayrton ya dominaba 120 instrumentos de percusión. Escuchemos al percusionista y cantante brasilero Ayrton Moreira en una pieza dedicada a su esposa. Esto se llama Flora Song.

el percusionista y cantante brasilero Ayrton Moreira, en el programa Jazz La Hora. Estamos llegando casi al final de nuestra edición de hoy, la cual contó con la ingeniería de sonido de Lina Cabrejo. En los comentarios, la selección musical estuvo con ustedes Juan Carlos Valencia. Terminemos este programa dedicado a Ayrton Moreira con un tema titulado Mulambo.

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Fukuoka, música y cultura japonesa en Radio UNAL. Bienvenidas y bienvenidos a Fukuoka, música y cultura japonesa en Radio UNAL. Yo soy Alejandra Carvajal y hoy haremos un recorrido por la historia del manga y anime sobre fútbol en Japón. Este programa, por supuesto, se hace en marco de la Copa Mundial de la FIFA 2026. La selección de Japón forma parte del Grupo F con Países Bajos, Túnez, Suecia y debutó con un empate 2-2 ante Países Bajos en la primera jornada. El seleccionado asiático se apoya en una buena técnica y la dinámica de sus futbolistas para centrarse en la posesión del balón y en una presión alta que impide la salida clara de los rivales. Tiene además una presencia anímica importante y contagiosa por parte de los hinchas y esto se vio reflejado en el anterior mundial, donde dieron resultados que nadie esperaba, sobre todo ante Alemania y España. La liga japonesa, la J-League, comenzó en 1993 como liga profesional de fútbol con 10 equipos. Se introdujo una segunda división en 1999 y en la actualidad la conforman 60 clubes profesionales repartidos en 3 divisiones, con reglas de ascenso, límites a extranjeros y un contrato televisivo que cambió las reglas del juego en Asia. Desde su creación en 1993, el panorama del fútbol japonés ha cambiado drásticamente. La participación de la selección masculina en la Copa del Mundo ahora es habitual y la selección femenina ha crecido significativamente, llegando incluso a ganar la Copa Mundial en 2011 en Alemania. Además, gracias al éxito de las selecciones japonesas en diversas categorías, muchos jugadores han emigrado para desarrollar sus carreras. En este programa haremos un recorrido por la historia de los mangas y animes con temática de fútbol, comenzando por los años 70, que fueron la época dorada, y como son bastantes títulos, en este programa apenas entramos a la década del 2000 y los más recientes los conoceremos en una segunda parte. En la década de 1970, Japón experimentó un rápido crecimiento económico y una recuperación milagrosa tras la devastación de la posguerra. Esto probablemente propició la creencia de que afrontar las dificultades y perseverar mediante el trabajo

futuro era una virtud entre la población. El anime deportivo más representativo de esta época consistía principalmente en series con temática deportiva, como Ashita no Joe de boxeo, Kyoji no Hoshi de béisbol y Attack No. 1 de voleibol. Pero llegó Ikki Kajiwara, mangaka y novelista. Su nombre real era Asaki Takamori, aunque también firmó alguna de sus obras bajo el nombre de Asao Takamori. Fue pionero de los animes relacionados con el fútbol, con Akakishi no Eleven. Esta obra, inspirada en el exjugador de la selección japonesa Yoshikazu Nagai, era una historia de perseverancia, pero también tenía un gran valor de entretenimiento. El tiro submarino, una jugada especial y remate característico de Shingo Tamai, el protagonista de la serie, se volvería indispensable en animes de fútbol posteriores, además de haber conquistado el corazón de los niños de la época. Vamos a ir conociendo los animes, algunas generalidades o curiosidades, mientras escucharemos los openings. Algunos los escucharemos en la versión extendida, otros en la versión de televisión. El opening de esta serie se titula igual Akakishi no Eleven y es interpretado por el grupo vocal Four Maids.

En la década de 1980, a medida de que Japón crecía económicamente, valores como el trabajo duro y la perseverancia comenzaron a considerarse obsoletos y fueron rechazados. Incluso el anime ambientado en béisbol de la escuela secundaria, que antes había sido un gran tema para los Spokon, comenzó a incorporar elementos románticos, como lo demuestra Touch, una de las series más conocidas del mangaka Mitsuru Adachi. Fue durante esta época cuando apareció el emblemático anime de fútbol Captain Tsubasa del autor Yoichi Takahashi. El protagonista, Tsubasa Ozora, juega al fútbol con tanta alegría diciendo «El balón es mi amigo». Y eso lo diferenció de los dramas deportivos crudos, sudorosos y polvorientos que lo precedieron. La adaptación al anime de la popular serie de manga publicada en la revista Weekly Shonen Jump de Shueisha causó sensación entre los niños de la época cuando se emitió el primer episodio en octubre de 1983. Rápidamente se convirtió en un programa popular, alcanzando altos índices de audiencia. En los parques y patios de recreo se podía ver a los niños gritando a todo pulmón cosas como Dry Shot y Skylab Hurricane mientras imitaban los movimientos especiales inventados por Tsubasa y sus rivales. No es exagerado decir que Captain Tsubasa fue transmitido en la mayoría de países de todo el mundo, sobre todo aquellos apasionados por el fútbol en Asia, Europa, Oriente Medio y África.

y su impacto se sintió con fuerza en Latinoamérica, como nos mencionan en el artículo Supercampeones, los personajes latinoamericanos que amamos. Allí dicen: la serie resonó profundamente en nuestra región, en gran parte gracias a la forma en que conectamos con los personajes. Muchos de nosotros nos vimos reflejados en sus sueños, sus pasiones y sus luchas. La serie nos enseñó sobre el trabajo en equipo, la perseverancia y la importancia de perseguir nuestros sueños, sin importar lo grandes que parezcan. Además, los personajes latinoamericanos añadieron una capa extra de identificación y orgullo para los latinos. En redes sociales preguntamos cuál es el anime sobre fútbol preferido de la audiencia y justamente nos comentaron que es Captain Tsubasa o Supercampeones. Esta serie también conquistó los corazones de los niños y jóvenes de las potencias futbolísticas europeas, especialmente Francia e Italia. El exjugador de la selección francesa Zinedine Zidane es uno de ellos. En el Mundial de Alemania del 2006, casi todos los integrantes de la selección italiana, incluyendo a Alessandro Del Piero, Francesco Totti y Andrea Pirlo, declararon abiertamente que Captain Tsubasa los había influenciado. Además, Fernando Torres de la selección española y el popular Lionel Messi de Argentina sabían por la historia del manga que Tsubasa jugaba en el Barcelona e incluso comentaron: me alegra poder jugar en el mismo equipo que Tsubasa. El primer opening de esta popular serie se titula Moete Hero, interpretado por Hiroyuki Okita. La versión en español para Latinoamérica fue titulado Arde Héroe y lo interpretó Ricardo Silva. Hoy escucharemos la versión en japonés.

En 1992 se estrena Ashitae Free Kick, serie de anime de Ashi Productions que se emitió en Nippon Television. La historia sigue a Shun Godai, el nieto de un empresario que sueña con ser futbolista. El opening se titula Get My Goal y es interpretado por el cantante y actor de voz Takeshi Kusao.

1993 llegó Dragon League, una serie un tanto extraña que quiso mezclar un mundo de fantasía llena de dragones con fútbol. Producida por Estudio Galop, mezcla la temática deportiva con la fantasía medieval. En esta historia, el fútbol no es solo un deporte, sino la forma de resolver conflictos y medir el poder entre reinos. Take a Chance Over Time es el opening interpretado por la cantante Kazumi Matsumura.

temporada de otoño de 1993 llegó la adaptación de Aoki Densetsu Shoot, el manga de Tsukasa Ooshima, que sigue al joven Toshihiko Tanaka, que se une al equipo de fútbol en el que juega su ídolo Yoshiharu Kubo junto a sus dos amigos. El manga se publicó entre 1990 y 2003 y hasta ese momento fue el único que alcanzó un éxito medianamente comparable al de Captain Tsubasa. La serie recibió una nueva adaptación bajo el título Shoot Goal for the Future, que se estrenó en 2002 bajo la producción del estudio MMT Squared. El opening de la versión de 1993 se titula Yel Anata no Yume ga Kanau Made y es interpretada por la banda de pop rock Wendy.

En 1994 llegaron los animes Goldfield Hunter, anime producido por Hakuhodo Inc. y NHK Software. Simultáneamente con la emisión de la serie, se publicó el manga por parte de Shogakukan, escrito por Yu Terashima y dibujado por Takashi Hashiguchi. El opening se titula Sunrise Itsuka y es interpretado por la banda Dog Fight.

También se estrenó Soccer Fever, anime de 51 episodios, producida por el estudio de animación TVS Entertainment. Se transmitió por la NHK y este sí llegó a la televisión latinoamericana. La historia narra las vivencias de Brian Thompson, periodista deportivo inglés que recorre los campeonatos mundiales de fútbol de 1930 a 1990. El tema de apertura se titula Shao Shao America, interpretada por Douglas Mea King.

Estos dos animes fueron parte del proyecto Eisei Anime Gekijou, que fue una franja de televisión en formato de antología transmitido por la cadena japonesa NHK durante la década del 90. Sirvió como un espacio de transmisión para series completas o estrenos simultáneos orientados al público juvenil e infantil. Lamentablemente, estas dos series no alcanzaron un mayor éxito. En 1995 se estrena Tobe Pegasus Kokoro no Goal ni Shot, que sigue a un equipo de niños con discapacidad visual, y también Kazu y Yasuhiro Tanjou, una película animada biográfica sobre los hermanos futbolistas Kazuyoshi y Yasutoshi Miura. Kazuyoshi Miura es un goleador legendario para Japón y sigue jugando a sus 55 años. En 1997 se estrena la OVA Feel no Soyogu Kase y en 2001 Forza Hidemaru, también la serie Offside de la autora Natsuko Heiuchi, que concluyó en 2002, año del torneo de Corea y Japón. El opening se titula Daisukina Shows, interpretada por la actriz de voz y cantante Shieko Higuchi, quien también le dio la voz a la protagonista Nagisa.

1997 también se estrenó Whistle, adaptación del manga del mismo nombre de Daisuke Higuchi. La historia trata sobre un chico de secundaria llamado Sho Kazamatsuri, quien se traslada de la escuela Musashi no Mori a la preparatoria Sakura Yosui con la esperanza de entrar al equipo de fútbol, ya que nunca pudo jugar en su antigua escuela debido a su baja estatura. El opening se titula Double Wind, interpretado por la cantante y actriz Minako Komunai.

Los animes de esta época se vieron opacados por otra obra del propio Yoichi Takahashi, autor de Captain Tsubasa. La adaptación al anime de Hungry Heart, Wild Striker, manga que debutó en el 2002 con una interpretación más realista del deporte que la de Captain Tsubasa. Esta historia sigue a Kyosuke, un muchacho de 16 años en su primer año en el Instituto Gyoyo Anane Goaka. Antes de llegar solía jugar fútbol, pero decidió abandonarlo por ciertas razones. Sin embargo, en su primer año de instituto, se convierte por accidente en el entrenador de un equipo femenino de fútbol y descubre que el fútbol le sigue encantando. El opening se titula Second Stage y es interpretado por la banda de rock Kids Alive.

El 2002 también fue un año de publicación del manga de drama romántico shoujo Shinju no Kusari, escrita e ilustrada por Kanan Minami. La historia gira en torno a un triángulo amoroso entre dos jugadores de fútbol de secundaria y la manager de su club. La obra original consta solamente de dos volúmenes recopilatorios y no cuenta con adaptación al anime. Y así llegamos al final de este programa. Un corto recorrido con series, manga y animes relacionadas con el fútbol desde 1970 hasta 2002. En una segunda parte conoceremos los más recientes y también seguiremos con algunas generalidades y el progreso de la selección japonesa de fútbol que está compitiendo en la Copa Mundial de la FIFA 2026. La información fue tomada del sitio sakaiku.jp y un artículo de Crunchyroll. ¿Cuál de estas series marcaron su infancia? Para la gran mayoría sería Supercampeones o Captain Tsubasa. O si tienen algún título, nos pueden escribir en redes sociales. Estamos como @nekoko_fukuoka. Al Radio UNAL la encuentran como Radio UNAL. El correo institucional del programa donde pueden hacer llegar sus ideas es fukuoka_unal@unal.edu.co. Como siempre, un saludo a todas las personas que apoyan y sintonizan este programa, a Daniel aquí en Bogotá, a Paula del Club Frikis de Remate y su comunidad, que ya es costumbre sus comentarios después de cada emisión. Muchísimas gracias de verdad por el apoyo. A Carlos Neo Periodista, al Club UN Anime Manga, a mis amigos latinos Brian de Ecuador y Percy de México, y a todas las personas que sintonizan en los 98.5 FM en Bogotá o en radio.unal.edu.co. Recuerden que la programación de Radio UNAL, emisoras de la Universidad Nacional de Colombia, tiene contenido las 24 horas del día para todos los gustos. De nuevo, muchas gracias por su sintonía y que tengan un feliz resto de jornada.

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Bienvenidos a una nueva hora de exploración sonora en Radio Unal, emisoras de la Universidad Nacional de Colombia. Soy Julián Moreno y hoy nos adentraremos en el universo de uno de los talentos más frescos del indie pop y el R&B contemporáneo, el multiinstrumentista estadounidense Charlie Borg. Tras ganar atención con su trilogía de EPs grabados en su dormitorio, Borg lanzó en 2022 su álbum debut de larga duración titulado Infinitely Tall, bajo el sello Fader Label. Este no es un disco convencional, es un álbum conceptual dividido en tres actos o capítulos, donde cada uno representa un espacio físico y emocional en la vida de este artista: su casa de la infancia en Detroit, la ciudad de Nueva York y un estado mental de reflexión final. Este disco abarca y combina diferentes estilos como el soul, el lo-fi, el indie pop, el post-punk, la electrónica y tintes de indie rock romántico de los 90. Iniciemos este primer bloque con el capítulo 1. Aquí Borg utiliza la arquitectura y los espacios cerrados como metáfora de sus raíces. Escucharemos entonces The House Lives Forever, 97 Avalon, Chicago, Take It or Leave It, una de las piezas más rítmicas de este disco que explora la ansiedad de los nuevos comienzos, seguido de Summer Moon y Break the Rhythm. Esto es Infinitely Tall de Charlie Borg aquí en Radio Unal.

0: Continuamos aquí en Radio UNAL escuchando el álbum debut de Charlie Burke, Infinitely Tall. Si el primer bloque nos hablaba del hogar, este segundo segmento nos traslada al capítulo 2, marcado por el movimiento, la vida urbana en Syracuse y New York y los roces sociales. La producción de este álbum fue un trabajo conjunto entre Burke y el productor Mike Malchikov, conocido por colaborar con artistas como King Princess y Mark Ronson. En temas como Dancing Through the Mental Breakdown, Burke experimenta con estructuras de pop progresivo, mientras que en Your Friends Not Mine utiliza un sonido más crudo para narrar el fin de una relación y el aislamiento social que esto conlleva. Sigamos con más música. Escucharemos a continuación Dancing Through the Mental Breakdown o Something New, Your Friends Not Mine, seguido de Blue Wave Blues y Gold Sounds 3 AM. Música con texturas de soul y rock alternativo aquí en Radio UNAL.
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Llegamos al tramo final de esta hora de música. Escuchamos Infinity Toll, el disco debut del cantautor, productor y multiinstrumentista estadounidense Charlie Burke. Este álbum concluye con el tercer acto, un espacio donde Burke abandona las estructuras físicas para hablar de la inmensidad del cielo y la aceptación personal. El título del álbum, Infinitamente Alto, surge de la sensación de mirar hacia arriba, ya sea a los rascacielos de una metrópolis o a la copa de los árboles en un parque. Nos despedimos con A Comet Over Vandemere, una referencia directa al Vandemere Park en Ann Arbor, Michigan, y cerramos con Callback, que funciona como un epílogo de todo este viaje biográfico. Gracias por su sintonía. Recuerden que pueden seguirnos en nuestras redes sociales @radiounal para conocer más de nuestra programación. Soy Julio Moreno. Esto fue Somos UNAL, Somos Música. Sigan en sintonía de Radio UNAL, emisoras de la Universidad Nacional de Colombia. Hasta pronto.

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13: Observar, tomar decisiones en segundos y mantener el control del juego son parte de la labor de los árbitros. La percepción humana juega un papel clave. La atención y la concentración influyen en lo que se observa y se decide. 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

Oyentes de Radio UNAL, reciban una cordial bienvenida a Travesías por las Músicas Colombianas, que llega a ustedes en las emisoras de la Universidad Nacional de Colombia. En esta emisión los estaremos acompañando el equipo de producción de Radio UNAL y Sofía Elena Sánchez Messier en la realización y presentación. Juan Carlos Contreras, cuyo nombre artístico es Juan Bandola, es un multiinstrumentista y compositor bogotano, reconocido por su dedicación a las músicas de los llanos orientales colombo-venezolanos y premiado en muchos concursos de composición de estas músicas. En 2023, Juan Carlos Contreras lanzó su primer álbum como solista, Cuatro en Colores, del cual escuchamos el tema que da título a este trabajo, interpretado en cuatro llanero por el mismo Juan Carlos Contreras. Los llanos orientales hacen parte de la cuenca del río Orinoco, una de las cuencas hidrográficas más grandes del mundo, con una extensión de casi 1 millón de kilómetros cuadrados que van entre Venezuela y Colombia. En el territorio colombiano se encuentra cerca del 35% y el 65% restante hace parte de Venezuela. Los llanos orientales representan la mayor extensión del bioma de sabanas del norte del continente suramericano, y a las músicas de esta región geográfica que compartimos Colombia y Venezuela está dedicado nuestro programa de hoy.

Mayele es una reconocida agrupación con sede en la ciudad de Bogotá que describe su propuesta sonora como joropo urbano. Mayele fue fundada originalmente como un grupo tradicional en 1994 que transformó su formato en 2005 con composiciones que buscan un equilibrio entre el lenguaje tradicional del joropo y lenguajes musicales y textuales más modernos. Mayele es liderada por el cantante y compositor Emmanuel Contreras y su esposa, Doris Arbeláez, quien también es cantante, compositora e intérprete del arpa llanera. De su tercera producción discográfica, Joropo de Mil Caminos, escucharemos el tema que da título al álbum, composición de Doris Arbeláez. En segundo lugar, La Promesa, de Emmanuel Contreras. En tercer lugar, De Repente, Seis Onda Nueva, de Aldemaro Romero. Y en cuarto lugar, Contradicción, de Emmanuel Contreras. Grupo Mayele.

Estamos en Travesías por las Músicas Colombianas en Radio UNAL, emisoras de la Universidad Nacional de Colombia, presentando música de los llanos orientales colombo-venezolanos. Continuamos con el clarinete, un instrumento de viento que no suele ser incluido en los formatos de música llanera, pero en estos tiempos de fusión, de intercambio y de exploraciones sonoras, en Colombia se desarrolló una interesante propuesta concebida por Julio Panadero, quien nació en Silvania, departamento de Cundinamarca, en el año 1987. En 1999, siendo un niño, Julio Panadero inició sus estudios en la banda municipal de Silvania. Luego continuó sus estudios de clarinete con Adrián Cifuentes y en 2002 ingresó a la Fundación Batuta a estudiar con el maestro Oscar Wilches. En 2004 ingresa al ciclo básico de esta casa, la Universidad Nacional de Colombia, y en 2006 ingresa a la carrera universitaria con el maestro Robert De Gennaro. Escucharemos entonces a Julio Panadero junto con la agrupación Zumbao, integrada por Elvis Díaz en el arpa, Zaira Noguera en el cuatro e Iván Baca en el bajo eléctrico. En primer lugar interpretan Joropeando el Teñidero, creación colectiva del grupo Zumbao. En segundo lugar, Lina Victoria, composición de Julio Panadero. En tercer lugar escucharemos, cómo no voy a decirlo, una versión instrumental del pasaje Hermes Moreno, popularizado en la voz de Luis Silva, interpretado por el dúo Alcaraván, conformado por Elvis Díaz en el arpa y Julio Panadero en el clarinete. El mismo dúo cierra este segmento con Apure en un viaje de Genaro Prieto.

Seguimos en Travesías por las Músicas Colombianas e invitamos a la cantante, bailarina, compositora y multiinstrumentista Astrid Carolina, nacida en el municipio de San Martín, departamento del Meta. Astrid Carolina nos ofrece su composición Recio y de Sombrero, con el acompañamiento de Alejandro Barragán en el arpa, Diego Romero en el bajo, Omar Rey en las maracas y Leonel Cabarte en el cuatro.

0: Me llaman Rosso Cipriano, nací de Arauca pa' abajo. 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Al menos nunca faltaba una presita en el plato. 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Me tocaba que vivir mal vestido y sin zapatos. Nunca diré que mi taita fuera leche o mi chicato. Lo que pasa es que conmigo éramos 14 hermanos. El viejito era feliz si mamá tenía un parto. Eso que yo con un rifle les metía a su canocazo. Todos los días de madrugada, sin temerle a los espantos, salía de estero en estero, ay carachas y cazaba. De tardecita llegaba con mi buen brazao de patos. Una vez me fui a cazar, encontré una punta chacha. Llevaba una perra valla más floja que un perro sato y no les paró ni cinco para seguirlos por el rastro. ¡Qué bejuquero tan feo! 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No sé si era gordo o harto, pero así era de grueso y esto por lo menos de alto. Cogí mi rifle y le apunto, retumbó ese carajazo. Salió corriendo el maldito, llorando como un muchacho. Aulló la mugre de perra y yo sentí pondequiera olor a azufre y a cacho. Fabriqué una cruz de palo con un bejuco la empato y de esta manera pude deshacerme del espanto. ¿Tú crees que me recordaba el nombre de cualquier santo? Apenas salí del monte, ahí estaba otra vez el chácharo, sentado en un comején, con un librote en la mano que claritico decía Leyendas de San Cipriano. Ahí sí fue que me dio miedo, los pelos se me crisparon, sabiendo las maramuncias que se inventó mi tocayo. Como cañabraba en chorro al burro subí de un salto. No querían del gran bellaco y casi a palo lo mato. Casi privado del resuello, llegué al caño al mucho rato. ¿Cómo sería mi sorpresa al oír al burro hablando? Me decía el animalito entre hablao y rebuznando: no te creí tan cobarde, ¿qué pasó, viejo Cipriano? Dejé ese burro botao y me las pelo, mi hermano. Descansé en un matapalo que había en el centro del banco. Llega la mugre de perra casi muerta y acesando y me dice la sarnosa: ¿qué tan de malas estamos? ¿Qué vaina nos echó el burro? ¡Qué sorpresa lo del chácharo! Esto no hay más que pensar, aquí está metido el diablo. Les cuento que de ahí pa'lante no les puedo dar más datos. Cuando desperté en la casa, estaba acostado en el cuarto. Decía mi papá señor, mi abuelita y mis hermanos: ahora sí estamos de malas. Se puso loco Cipriano, llevémoslo a un manicomio, que lo cure un cirujano. Y me tocó que decirles que eso era por asustarlos.
1: Rafael Martínez Arteaga, conocido con el nombre artístico de El Cazador Novato, es el autor del poema llanero La de Malía, que escuchamos en la voz de Juan Harvey Caicedo. Despedimos este recorrido sonoro por la extensa llanura oriental, región geográfica que compartimos Colombia y Venezuela, con el guitarrista y cuatrista venezolano Leonardo Lozano, quien interpreta en cuatro llaneros solista El Diablo Suelto, de Heraclio Fernández.

Llegamos al final de Travesías por las Músicas Colombianas, que se origina desde la Ciudad Blanca, la Universidad Nacional de Colombia en Bogotá. Recuerden que esperamos sus comentarios en el correo electrónico tramusicol@unal.edu.co. Hoy los acompañamos el equipo de producción de Radio UNAL y Sofía Elena Sánchez Messier en la realización y presentación.

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12: Lo que termina sucediendo es que le permiten, por medio de fair play, a Juan Neira anotar el tercer tanto, y así había 2 de ventaja todavía.
13: ¿Qué significa jugar limpio? El fair play, o juego limpio, es un conjunto de conductas y actitudes que regulan cómo se compite en el fútbol. Muchas de estas acciones pueden observarse durante un partido. Devolver el balón cuando el juego se detiene,
14: disculparse después de una falta
13: o ayudar a un rival lesionado. Jugar limpio implica una manera de entender el juego y de relacionarse con otras personas
14: dentro y fuera de la cancha.
13: Las decisiones que toman quienes participan, es decir, jugadores, árbitros, entrenadores y afición, influyen en el ambiente que se crea durante un partido. En este sentido, el fair play contribuye a que el fútbol sea un espacio donde la competencia, la emoción y el respeto puedan convivir, favoreciendo condiciones más justas y seguras para todas las personas que forman parte del juego.
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1: Este libro me lo encontré en la oficina de Godofredo Cínico Caspa, abogado prestante muy conocido por todos ustedes, defensor del statu quo, y vea lo que dice, es un informe de una tripulación espacial procedente de la vía Aquea, informe telemétrico realizado después de haber hecho un contacto cultural, aterrizaron aquí, observaron la Tierra, sus movimientos y sus cosas, y ellos tenían que entregar en su planeta un informe sobre cómo era la Tierra para ver si era posible establecer un contacto intercultural, si este se considera posible o favorable. Y el informe que dejaron dice así: hemos llevado a cabo la exploración que se nos encargó y hemos podido observar de cerca sin ser observados gracias a nuestras supersónicas cortinas de humo la superficie entera del planeta Tierra y los cambios que tienen lugar en ella, cambios que creemos son debidos a su mayor o menor distancia de la estrella central de la cual recibe luz y calor. Después de observaciones repetidas y pruebas, hemos llegado a la conclusión de que sí existe vida vegetal y animal en el planeta Tierra y hay en él una gran variedad de seres vivos que hemos pasado a estudiar con detalle. La especie más influyente parece ser la de unos bípedos de piel lisa que habitan en colonias con una rígida organización. Los dichos seres vivos habitan en hormigueros altos de forma generalmente rectangular con celdas individuales para cada subgrupo o en algunos casos para cada individuo. De estas celdas salen todos aproximadamente a la misma hora y aparecen revestidos de caparazones de diversos colores, aunque todos obedecen a un patrón general que cambia con las estaciones. Después entran en unas cápsulas de superficie metálica con cuatro ruedas y se agrupan en líneas apretadas unos detrás de otros a lo largo de canales cuidadosamente trazados y avanzan lentamente durante largo rato en direcciones contrarias, conducta extraña cuya razón no hemos podido averiguar. Esas máquinas producen grandes ruidos y humos que, según nuestras conjeturas basadas en la frecuencia y cantidad de esos humos, parecen ser la atmósfera que necesitan respirar para sobrevivir y por eso la renuevan constantemente. Por lo que toca a los ruidos, también parecen una comunicación prevocálica destinada a mantener el contacto con el grupo mientras cada individuo está en su propia cápsula. Al cabo de un tiempo, en el mismo día, se invierte el proceso y las cápsulas vuelven a los hormigueros de donde habían partido. Una vez en ellos, por lo que hemos observado a través de las ventanas, se acomodan ante una pequeña pantalla que no falta en ninguna celda y en la que aparecen sombras y luces al mando de un botón. Es posible que esa sea la manera que tienen de alimentarse y por eso no pueden pasársela sin ella. Un fenómeno extraño que hemos observado es que con frecuente regularidad se reúnen grandes multitudes de bípedos en unos enormes anfiteatros escalonados desde donde observan a un reducido número de ellos que ejecutan rápidos movimientos difíciles de explicar en torno a un objeto generalmente esférico de mayor o menor tamaño y dan grandes muestras de excitación mientras dura el extraño rito. Quizá esto tiene alguna relación con el ciclo sexual de la especie, pero no hemos podido confirmar esta hipótesis. Lo más inexplicable de todo lo observado es el hecho de que mientras que hemos comprobado una y otra vez en medio de nuestro más aturdido asombro, y es que los dichos bípedos se atacan unos a otros sin razón o motivo alguno que parezca poder justificar la agresión. Esto a veces entre individuos, a veces entre grupos y a veces entre clanes enteros por largos periodos. Nada hay en nuestros propios conceptos que pueda explicar tan absurda conducta. Por todas estas razones, pues, hemos llegado a la conclusión definitiva de que los bípedos de piel lisa no son seres racionales, que la inteligencia aún no se ha desarrollado en el planeta Tierra, que tardará aún muchas edades cosmológicas en aparecer y que, por consiguiente, es inútil hablar de un contacto cultural con los seres que hoy habitan la Tierra. Nuestra misión ha terminado. Listo. Cortado con lo bajito.

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1: Buenas tardes, oyentes de Radio UNAL, emisoras de la Universidad Nacional de Colombia. Hoy el Río de la Tarde rinde un homenaje a la sátira y al legado de Jaime Garzón como una de las voces más críticas de nuestra sociedad. Escucharán a continuación un sexto canto en contra del fascismo con apartes de sus declaraciones, entrevistas y personajes, acompañados de una selección musical a cargo de Antonio Ayala. Queden en sintonía de Ríos de Babilonia, una coproducción para Radio UNAL Bogotá, emisoras de la Universidad Nacional de Colombia.

0: Diccionario. Arroba diccionario. En general, la sátira es una forma de expresión artística o literaria que utiliza el humor, la ironía, la exageración y la crítica para ridiculizar o exponer las debilidades, vicios o absurdos de individuos, instituciones, comportamientos o situaciones sociales y políticas. Su propósito es generar reflexión y, a menudo, provocar un cambio al poner en evidencia aspectos negativos de la realidad. La sátira puede emplearse en diversos géneros, como la literatura, el cine, la televisión o el arte, y suele tener un tono mordaz o crítico, pero también puede incluir elementos cómicos para suavizar la crítica. A través de su enfoque humorístico, busca desestabilizar ideas preconcebidas y ofrecer una visión más crítica y consciente de la sociedad.
1: Una rumba con un ritmito muy, muy tocado en Ráquira, que es otro pueblo de Boyacá.

la niñez de las gallinas, la adolescencia, la adultez es muy linda. Las gallinas, por ejemplo, son bastante despistadas, tienen memoria de político, que dicen una cosa y al ratico se les olvida. Prometen una cosa y después se les olvida. Dicen, la gallina, por ejemplo, va así, y de pronto vio algo allí y se fue por allí. Y de pronto vio algo allí y se fue así. Y de pronto vio algo allí y se fue. Y de pronto se siente perdida y hace. Y entonces por allá atrás le hace. Y como que dice, uy, pilas, es por aquí, ¿no? Y se va por allá. Son un chiste. Y cuando son adolescentes, hacen. Como que están cambiando de voz, se vuelven todas señoritas, las piernas largas. Y de pronto un día yo vi una que hizo así, que hoy se puso así como un puro con core. Hizo así, y hizo. Y salió corriendo, hermano. Y cuando llegó al final hizo, como diciendo, no, definitivamente no vuelo. Y se quedó por ahí. Así. Tiene una memoria tenaz las gallinas. Y les gustan mucho los ruidos, le paran mucha atención, los hacen. Se quedan así, absolutamente quietas un ratico. Y son de un comadrero. Pero es un comadrero terrible. Y además se comportan como las comadreras. Porque se pican mutuamente y se espulgan. Y de pronto hay que alguna le salga una gota de sangre porque las otras se la comen, la matan a picotazos. Entonces toca cortarles el pico. Son terribles, las gallinas son terribles. Y además sabrosísimas.

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1: La sátira ha exigido siempre un contexto para entender su mensaje por completo, conocer el entorno político, social o cultural, nuestra historia. Y Diana Uribe lo ha dicho en nuestros micrófonos, la historia está más cantada que contada.

0: Querido Piero, gracias por haber hecho popular esta canción humorística por todo el continente. Esta canción que yo escribiera hace ya muchos años, pero que en tu voz ha adquirido otra dimensión. Enhorabuena y muchas gracias, querido. Pero ¿qué tal si la cantamos juntos? Venga.
1: Y mi querido Alberto, aunque pasaron casi 40 años, siguen pidiendo que hablemos de ellos. Siempre ellos. Y estos tipos son un peligro. Están metidos.

0: donde nadie nunca los ha invitado. Ellos nacen ancianos y van enniñeciendo a través de la vida, los americanos.
1: Y nacen convencidos que no hay nada en el mundo que sea más importante que los americanos.
0: Napoleón para ellos fue un señor italiano que organizó esa cosa, ¿se acuerdan? Sin americanos.
1: Y están más que seguros que no hubiera perdido Waterloo con la ayuda

0: de mandíbulas grandes, de tanto mascar chicles, es muy común el verlos a los americanos luciendo mil colores, todos menos el negro, que no hay nada que hacer, no les entra, no lo considera del gusto americano.
1: Aunque ahora creo que por fin empiezan a preferir el claroscuro.
0: Cuando son mayorcitos, se visten de turistas y salen por el mundo los americanos. En viaje organizado, con romance incluido, a la larga pagado,

0: y además siempre compran. Valiosas cosas viejas, recién envejeciditas, fresquitas, fresquitas, para americanos. Y después en sus casas reciben amistades, los ingleses, por ejemplo, que alaban el buen gusto de los americanos.
1: Y si los vieras en los centros nocturnos, después de algunas copas,

0: Y bien, amigos nuestros,
1: ya basta por ahora.
0: Dijimos lo decible de los americanos. El resto no hace falta.
1: Ya lo sabemos todos.
0: Aunque, Piero, de verdad, no sé, a mí me gustaría ser americano. Del norte, claro está.
1: Qué sé yo, Alaska, decís vos. Pero yo los quiero mucho también, Alberto, ¿eh? Yo los admiro. El tema es quién los gobierna a ellos, como quién nos gobierna a nosotros. Así que cuando los vean por ahí, siempre lo mismo, ¿eh? No se olviden de darle nuestros respetuosos saludos. ¿Ok, man?

0: Alguien puso bombas y rompió los maniquís de Chapinero.
1: En las calles corren, gentes corren, ciclas corren, autos.

Para mí, orden público es poder llevar los productos de mi tierra al mercado. La pelota la lleva rápidamente por la izquierda, Bendito. Juan Carlos toca para el pibe, a ver, Colombia, vamos, Colombia, el pibe devuelve para Bendito, Bendito para el pibe.

0: vendré a sus requisas.
1: Hora local.

0: por televisión.
1: Colombianos, en estos momentos en que la democracia viene siendo puesta a prueba por elementos instigados por fuerzas oscuras, yo hago un llamado a la ciudadanía para que cerremos filas en torno a las instituciones.
2: Porque Colombia, como decía el profesor Darío Echandía,

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1: Rara como es. Aquí se prepara Frente Social Objetivo del Pueblo, con los más capaces y los más honestos. El gobierno del sí se puede. Todo está claro. La pobreza absoluta, aquí está. Pacto a la naranja. Se pica el presupuesto finamente. ¿Más picado para dónde? Si ya no quedes nada de presupuesto. Ay, se fue la luz, llegó el doctor Puyo. Ay, no. No le dan certificación. Frechete lo desacredita y ahora se le fue la luz. Se va a caer el doctor. Ay. Se le echa. Ay, se enteró el presidente. Se le echa el presupuesto nacional. Pica suavemente. Luego se le pone un poco de aceite. Ay, este aceite sí es muy bueno. Aceite liberal que no produce colesterol, el que le echan a la maquinaria. De este usaba el doctor López, el doctor Belisarito, el doctor Barco. Ay, el único que sí nunca lo tocó fue el doctor Julio César, que sí le gustaba era la manteca. Se bate suavemente y luego se pone al fuego lento de la guerrilla. Ay, el fuego lento de la guerrilla. Ay, ¿a cómo estarán las conversaciones? ¿Estarán en alto, en bajo, en medio? Con esos términos tan raros que utiliza el doctor Holmes, pongámoslo en medio. Y se bate suavemente. Ay, ojalá no le vaya a hacer daño al doctor Ernestico esto, porque con la comida hay que tener un cuidado. ¿Se acuerdan como el doctor Navarro, por ejemplo, él en el monte con mi amigo? Y bajó y se puso a tomar whisky, mire cómo está. Ay, ya no sabe ni lo que dice. Ay, el doctor Barco allá en Cúcuta fue educado con ayacas. Y se fue por allá al extranjero a estudiar y se puso a tomar whisky y a comer cornflakes. Y mire cómo quedó. Ay, no, no, no, no. Ay, esto está cogiendo buen sabor. Antes de meter al horno se le pican las finas hierbas de los medios de comunicación. Ay, eso sí. Las finas hierbas, porque yo sí le voy a echar cilantro, porque como los de los medios de comunicación son unas puras changuitas. Ay, esto está cogiendo un sabor y un olor. Ay, es que esos periodistas de hoy en día sí son unas changuitas. Ay, Yamid. Yamid, que me gusta tanto esto. Eso sí. Y luego se coloca al fuego lento. Y ya, ay, le voy a echar un poquito de esto. Que con el guante el bloque de búsqueda queda esto así. Nadie se quema. Se baña. Ya de... Y se sirve. Ahí está la receta. Ay, se me olvidó el pato. Y la naranja. Ay, señora. Sí, señora, ya salió. Pero no alcanza sino para 18. Para los maestros. No, para los maestros no alcanza. Bueno, ellos como siempre han aguantado hambre. ¿Qué más le hace otros 4 años? Ya voy para allá.

Quiero con estas habladas y en una forma jocosa comenzar por explicarle las vainas que son graciosas. Como que no quiere la cosa y con gran nacionalismo, quiero hablar sin pendejadas de ese tal extranjerismo. Nuestro querido lenguaje se volvió una mezcolanza, revuelve en extranjerismo en toitico lo que se habla. Con términos agringados y sin saber lo que es, volvieron a nuestro idioma del derecho para el revés. Ahora las carnes asadas, hay que decirles bistec. Y a las papas machacadas, hay que decirles puré. Pues que el sí, ahora es yes. Y el adiós, un simple chau. Y si algo resulta bien, debemos decir ok. Ya no es madre la mamá, no. Solamente dicen mami. Y para hablarle al papá, debemos decirle papi. Hoy el armario es un closet, la lámpara es un quinqué, el corredor es un hall, la despensa es un buffet, y un saco corto, chaqué. La alacena es el ceibó, que a pasear es la tournée, que la cama es un somier, que la comida es el menú, un guardarropa vestier, un recuerdo es souvenir, la lotería es un bingo, el domingo es un weekend. Y así con acento gringo y uno que otro barbarismo, volvimos mierda a Cervantes con el tal extranjerismo.

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2: A continuación, el coro y la décima estrofa del Himno Nacional de Colombia. 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

Zürich, dirigida por Paul Schaffer. Richard Strauss asistió a este concierto. La composición utiliza como motivo principal un pasaje característico de la marcha fúnebre de la Sinfonía Irónica de Beethoven. Al final del Metamorphosen, en el compás 502, el compositor cita textualmente el tema principal de esta marcha fúnebre.